0: Fantasmas.
1: Exacto, exacto, exacto.
2: ¿Qué me dijo? ¿Fantasma de quién? No.
0: Como los fantasmas.
1: Ah. No, no, como los fantasmas. Como los fantasmas.
2: Bueno, qué lindo día, ¿no? Qué lindo día para...
1: Para saber para qué, para estar pescando, me gustaría.
2: ¿Sí?
1: Sí. No me gusta mucho la pesca, pero para estar en la Costa del Agua.
2: Para la Costa del Agua.
1: Estás ahí, sentadito. ¿Eh? Tira el reel por la duda, tira el reel, pero...
2: ¿Con quién?
1: ¿Con quién? Hay que ver. Hay que ver que se engancha. Pues, según lo que quiere enganchar, va a la carnada. Yo le aviso.
2: ¿Usted qué pescado prefiere?
1: Yo prefiero algo sin espina.
2: ¿Sin espina?
1: Sin espina, que no tenga tanta espina. Claro, claro, claro, medio tiernito.
2: Tiernito. Bueno, hacemos una pausita y después venimos para analizar lo de la Costa Racing, anoche Racing La Costa. Vamos a desmenuzar la fecha, cómo se va a jugar, que arranca mañana viernes.
1: Y cómo
2: vamos
1: está la tabla también.
2: Vamos a desmenuzar la tabla también, vamos a desmenuzar la tabla, pero después de la pausa, ya venimos.
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2: Bueno, continuamos aquí en Pasión Deportiva. Vamos a contarles que ya está, muy cerca, muy cerca de...
12: Habrá la aplicación.
2: Los cupos para lo que es la batalla de los arqueros, ¿sí?
12: Completar el cupo,
2: muy
12: sí.
2: Cerca para, principalmente en algunas
12: categorías,
2: ¿eh? Así que, a estar atento, mostramos allí la imagen.

0: lo que es la batalla de los arqueros, y después vamos a mostrar también las categorías que quedan, algunas categorías que quedan libres, que no son muchas, así que a estar atento, a no esperar a último momento.
1: Yo el año pasado lo esperaba usted.
0: Claro.
1: Y después me dijeron, se bajó lo último.
0: Sí, me llegó ahí. Todo el problemita ahí.
1: Dije ¿qué pasó?
0: No pude, pero esta vez sí, voy a participar.
1: Ahí está.
0: Encontré un arquero fácil que vamos a hacer con el Dani Sosa. La misma característica que yo, tiene la misma característica que yo, así que con el Dani Sosa vamos a competir. Después creo que entro en la misma tanda de Mauro Sandrigo también. Así que voy por el lado fácil. Lado donde me convenga.
1: El año pasado fue los dos Sandrigo que llegaron a la final.
0: Los dos Sandrigo.
1: Manuel
0: Sandrigo,
1: que salió campeón. Y Mauro, sí.
0: Y Mauro,
1: los
0: sí.
1: dos, ¿eh? Ahí estaba el primero y segundo puesto.
0: Exacto. Insisto, estos son los lugares, que quedan. Quedan
1: libres, tenés cuatro lugares. En el senior tenés tres lugares, categoría 2009-2010 dos lugares, 2011-2012 un lugar, 2013-2014 cuatro lugares, 2015-2016 dos lugares, y la 2017-2018-2019 también dos lugares, lo que está quedando disponible en la novena, copa ahí de arquero, batalla de arquero.
0: Batalla de arquero, sí señor. Así que bueno, a estar atento. Recién hablábamos y analizábamos, y ahora vamos a analizar más detenidamente, cómo está la tabla de posiciones recontraactualizada. Esta es, déjeme ver si es la actualizadísima o no, porque hoy nos mandaron una, me parece que esta es la que le falta todavía los puntos a la costa, ya te digo, hoy justamente muy tempranito mandaban las actualizaciones de la tabla de posiciones y me parece que esa es la que
1: me parece
0: todavía
1: que
0: la costa
1: no está
0: los 33 que tiene la costa. Venimos y vamos a pasar la actual, donde acá
1: ahí está
0: actualizada, ¿sí? Cuénteme, Chelo, las actualizadas.
1: Bueno, la actualizada está en el primer puesto, ahí está el primero y el segundo por diferencia de goles, es más, está Barrio Norte con 54 puntos, uh-huh. Y en el segundo puesto está también Matienzo con 54, muy poca la diferencia. Lo sigue Román en el tercer puesto con 48, igual que Juventud en el 4 con 48, Tigre que le toca justamente un partido con Platense, uh-huh. Que,
0: con adelante,
1: que también está ahí prendido. Tigre con 44, Platense en el sexto con 42, en el séptimo adelante con 35.
0: Bueno, ahí es donde empieza.
1: Y ahí donde se mueve.
0: Yo creo que Platense con 42, con que sume algún tres puntitos más de acá lo que queda, me parece que no. ¿Por qué? Porque de adelante 35 a Platense 42, uh-huh. Hay 7 puntos de diferencia.
1: Exacto.
0: Hay 2 partidos y medio.
1: Exacto.
0: 2 partidos y medio de diferencia. Y creo que ahí marca un poco esta diferencia.
1: Con que vaya empatando nomás Platense, ya como que queda ahí, ¿no? En ese puesto, digamos. Y después están toda la pelea ahí, el séptimo y el octavo. Está adelante con 35, Tiro con 34, Nueva Chicago con 34.
0: Partido clave. Por ejemplo, no clave, pero ya como para liberarse, el partido Platense y Barrio Norte es importantísimo. Uh-huh. Porque Platense, de no perder, está muy bien. Barrio Norte va a querer ganar para sacar un poquito de ventaja sobre Matienzo, que es su más inmediato perseguidor, por diferencia de goles, ¿no? Pero Platense tiene un partido bravo, ¿sí?
1: Y después un Reconquista Fútbol Club que está con 33, La Costa con 33.
0: Acá está la otra. Adelante tiene 35. Uh-huh. Va con Tigre, que tiene 44, que también Tigre... Ya está.
1: Claro,
0: Tigre,
1: con un empate puede asegurarse ya el puesto Tigre.
0: Exactamente, pero Adelante tiene que ganar.
1: Ganar sí o sí
0: para... O no perder, o no perder, porque si Adelante saca un punto se va a 36.
1: Exacto.
0: Se va a 36. Después vamos a ver cómo queda el resto de los partidos, ¿sí? Tiro, que también juega el viernes. Tiro, que también juega el viernes, tiene 34. Y va a jugar en un reducto que nunca le fue fácil, que es en Campivilla.
1: En Campivilla, exacto.
0: En Campivilla es un reducto difícil para Tiro. Tiro que, insisto, ahora con esta salida de Nico Bonora, queda parte del cuerpo técnico que no sé cuánto puede llegar a cambiar en lo que tiene que ver con el plantel en sí. Pero Tiro también necesita... Al menos no perder. Menos no perder, ¿sí? Eso tiene que ver con los partidos del día viernes. Insisto, Adelante 35 y el octavo, Tiro con 34.
1: 34.
0: ¿Sí? Y por diferencia de goles, y mucha, porque Chicago tiene 34, pero tiene menos 8 y Tiro tiene más 7.
1: Más,
0: son casi
1: exacto.
0: 15 goles de diferencia. 15 goles de diferencia, pero están iguales en punto.
1: Exacto.
0: Están iguales en punto. A Chicago, que le toca nada más y nada menos que un rival directo, que es La Costa, que juega en el domingo. La Costa, Chicago, juega en el domingo.
1: Que están con
0: también,
1: 33 La Costa, 34 Chicago.
0: La Costa ya va a saber los resultados de los demás equipos. Ya va a saber si Tiro sumó, ya va a saber si Adelante sumó. Y también el caso de Reconquista Club de Fútbol, que juega, Reconquista Club de Fútbol, juega con Román.
1: Ah.
0: Partido trascendental para Reconquista Club de
1: también.
0: Fútbol, que tendrá que tratar de no perder. Empatar no está mal, porque todavía sigue en pelea, pero si logra 3 puntos también se va a meter en la conversación, porque hoy por hoy tiene 33 junto con La Costa, ¿sí? Yo creo... Para mi punto de vista, la Sarita no le va a alcanzar porque tiene 26 y tiene que superar la línea de los 34.
1: Exacto.
0: Muchos puntos encima, muchos puntos encima que le queda a el plantel, ¿sí? Bueno, mire vos, mire, saludos para Doña María. Hoy juega la categoría 2014, juega la categoría 2014 de Barrio Norte esta noche, así que saludazo para allí está Daya, está Ian, Doña María mirando el programa, saludos para ellos, son jugador de Barrio Norte, ahí saludazos para ellos, sí.
1: Un saludo para mi hija y mi yerno también, que
0: está mirando
1: el video también,
0: ¿El yerno qué onda?
1: Bien, ahí anda, lo tenemos, va a ser mi hijo ya.
0: ¿Ah, sí?
1: Sí, pero bueno, nada, re bien, el yerno ahí, así que fanático.
0: El tema es cuando empiezan a tener yerno.
1: Bueno, ¿qué va a ser?
0: O no era.
2: ¿Cocina por lo menos?
1: Sí, buen cocinero.
2: Por lo menos enseñarle a vos también hacer
1: no,
2: cosas.
1: No, sabe cocinar. Y ya está, la hija también ya sabe cocinar.
0: Ah, ya sabe.
1: Sí.
0: Eso es importante.
1: Lo único que falta es que se quieran ir entre pronto. Ahí
0: claro,
1: se arena.
0: Claro,
1: Ahí no, todavía no.
0: Hacemos una pausita y venimos para mostrar las imágenes de la tercera división de Racing y... y La Costa, y también
1: que
0: la
1: ahí hubo triunfo
0: de... ganó Racing 3 a 1. Vio que está, bueno, hoy todos estaban con el video de Feller, el relator.
1: Ajá.
0: Ah. Anoche
1: entró el hijo.
0: Entró su hijo.
1: Bueno,
0: lo viví también yo, el año pasado cuando Lucas Ojeda, claro, debutó, también viví ese qué, momento.
1: Qué emocionante, ¿no?
0: Que
1: qué
0: se dice a la piel a cualquiera,
1: obviamente.
0: A cualquiera, así que pausa y ya venimos.
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0: Bueno, continuamos.
1: Bueno, como decías, hoy más temprano, Dani, tenemos fútbol femenino. Hoy jueves, cancha de Juventud, fútbol femenino, primera división, clausura obviamente. Juventud enfrenta a Barrio Norte, 21:15, Después tenemos, eso es la primera fecha entonces del fútbol femenino. Después tenemos la tercera fecha del clausura, el domingo, es local Adelante le toca contra Campi Villa a las 11.

0: ¿Usted dice?
1: A ver. Una y media se va a dormir ella.
0: Una y media. Ah, ya se pasó cinco.
1: Se pasó tres, cuatro minutos, ¿eh? Esperemos que esté todavía despierta. Porque suele dormirse temprano, pero tenemos que hablar de vóley, así que en un ratito seguramente se va a estar conectando con nosotros Barbie Ro. Vamos a repasar la fecha, Chelo, vamos a repasar la fecha. Cómo se va a jugar tanto viernes, sábado y domingo.
0: Bueno, mañana entonces, viernes 4 de septiembre, tenemos cuatro partidos, casi todo el mismo horario, Platense... Platense recibe a Barrio Norte, 21:45 primera división, y la tercera 20:00.
1: Lindo los dos partidos.
0: Muy lindo.
1: Lindo los dos partidos.
0: Campe y Villa recibe a Atlético y Tiro, también 22:00, y la tercera división 20:15. Hay una pequeña diferencia nomás con el partido de Platense. Tigre también recibe Adelante, muy lindo partido también, 22:00, y tercera 20:15, y después Juventud versus Racing también 22:00 y la tercera 20:15. Eso el viernes.
1: Bueno, salúdela a usted que dijo que estaba...
0: Hola.
1: Que estaba dormida.
0: A ver. Hola, ¿se la escucha o no?
1: Dormida, pero se la escucha.
2: Hola.
0: Ah, mira.
1: Hola, Juan Cruz.
0: Hable fuerte y claro. Hola.
2: Hola, buenas tardes.
1: Ahora sí. Esos silencios de radio. Esos silencios. ¿Cómo anda, Barbie?
2: Ese suspenso que ponen, ¿viste?
0: Pero escuchá, por ahí. A ver, el fin de cuándo que estuvimos en transmisión. Uh-huh. Que empezó a hablar y casi aturdió a todo. ¿Y ahora qué pasa?
1: Sí, empezó a gritar ahí como...
0: Como grita
1: las mujeres, ¿no?
0: Salga a la calle, salga, grite.
2: Bueno, pero había gente hablando al lado mío y era preferible escucharme a mí como corresponde, ¿no?
0: Y ahora no.
1: ¿Vio cómo le dije yo ese día? Siempre hay gente molestosa.
2: Pero usted me dijo también... Vos tenés que levantar la voz. Yo quiero que hable fuerte y claro en la radio. Siempre le digo lo mismo.
0: Fuerte y claro.
2: ¿Viste? Y cuando levanté la voz...
0: ¿Cómo está? ¿Ya se estaba por ir a dormir?
2: No. No, acá no se duerme siesta.
0: Ah, bueno.
1: Ella arranca a las 3 hasta las 8.
0: Ah, ¿hasta qué?
1: De 3 de la tarde a las 8.
0: ¿La siesta?
1: Esa es la siesta de ella.
0: Ah.
1: ¿Cómo?
2: Mientras que llega práctica horario, si tengo cosas que hacer, claro. Después de las 8.
1: Bueno, ¿cómo anduvo el vóley?
2: Muy bien, arrancó el clausura de Liguilla Los Cerritos.
1: Mientras vemos las imágenes.
2: En el maxi femenino.
1: Ajá.
2: El maxi femenino se sumó Padre Celso y Cañeros de México.
1: ¿Eso cuándo fue, Barbie?
2: Arrancó el día lunes.
1: El lunes.
2: Martes. El primero fue martes, ¿no?
1: Claro, exactamente. ¿Arrancó? ¿Ya se jugaron toda la primera fecha o no todavía?
2: No, falta todavía. 31 de agosto me dicen acá que escucharon en el video, en el audio del video que subiste, que yo dije.
1: Ah, dijo.
2: 31 de agosto.
1: Bueno. ¿Qué estamos viendo acá, Barbie?
2: Deportivo Belgrano, Tigre A. Ah. Ese fue el primer partido.
1: Ajá. Acá la Segovia contra Tigre.
2: Contra Tigre.
1: ¿Cómo salieron aquí? Tigre.
2: Lo ganó Tigre 2-0.
1: ¡Ah, mirá vos!
2: Lo ganó muy bien, ¿eh?
1: Mirá vos.

0: Porque Belgrano, recordemos que tiene un buen equipo también ahí, ¿eh?
1: Sí.
0: La vemos sí, media justa, la de Belgrano.
1: Estaban justas.
0: Sí.
1: Una de las jugadoras de ella estaba sentada con el mate en mano mirándonos.
0: Ajá, sí, sí. ¿Este partido cuándo fue?
1: Este fue el 31.
0: Ah. El 31. Bueno, recordemos también que se jugó mixto B, Pampeanos versus Campivilla. Ajá.
1: También, eso lo ganó Campe.
0: ¿De dónde es Pampeanos?
2: Siete provincias.
1: Eso es.
2: Siete provincias.
1: Siete provincias.
2: Sí, es de allá, Pampeanos.
0: ¿Son de allá?
2: Son de siete provincias.
1: Justamente eso no sé por qué no lo agregó Muni en la cartilla que mandó, porque dio la bienvenida a los equipos que se sumaron en la clausura. En el mixto A, Padre Celso. En el femenino libre, Tigre volvió con equipo.
0: ¿Cómo?
1: Maxi femenino se sumó Don Pedro y también Cañeros.
0: ¿Son equipos nuevos?
1: Esos son los equipos nuevos.
2: ¿Cañero de Musi?
0: Cañero de Musi volvió, porque... Cañero nunca estuvo en la liguilla.
1: Estuvo el año pasado, pero este año no arrancó con el... No arrancó, se sumó a la clausura.
0: Bien.
1: Sí, no estoy yo.
0: Bien.
1: Pero en los
0: Bueno, ¿y acá qué estamos viendo?
1: Ahí viene de a poco.
0: Ah.
1: Ahí está Tigre B, Barrio Norte.
0: Ah, acá está usted.
1: Ahí estoy yo.
0: Ahí está la 7. Ahí está la número 7.
2: No la veo.
0: Este es un clásico.
2: Claro.
1: Con cualquiera de los dos Tigres, y muchos lo llaman clásico, ¿no?
0: Ajá. ¿Y ganó Barrio Norte 2-0?
2: Qué raro.
1: Ganó Barrio Norte 2-0.
0: Ajá. Cacho Cabá sigue siendo el técnico de...
1: Sigue siendo el técnico, así es.
0: Ajá. Bueno, ¿esto es en Tigre o dónde fue?
1: En Tigre, ah, en Tigre.
0: Ajá.
1: Le cambió un montón la vista.
0: Sí, veo, está todo bien pintado, todo.
1: Todas las paredes. Pusieron ventanas arriba.
0: Ajá.
1: Pusieron las ventanas. Se pintó más la línea de la cancha.
0: Sí.
1: No, está quedando muy lindo el club, como están trabajando.
0: Ajá. ¿Fue partido peleado este o no?
1: No tanto.
0: ¿No? ¿Marcó diferencia Tigre? ¿Marcó diferencia Barrio Norte entonces?
1: Sí.
0: Bueno, vamos a mostrar las fotos ¿Esto es Pampeano?
2: Eso es Pampeano. Ahí está la gente de Pampeano.
0: Ajá.
2: Siete provincias que por ahí pertenece a Lanteri.
0: Claro. Claro.
1: Más cerca de la...
0: Ahí está, ¿eh?
2: Ahí está la gente de Pampeano, ¿eh? Que...
0: ¿Esto es mixto?
1: Mixto, así es. Mixto.
0: Bien. Bueno.
1: ¿Qué más? Me llegó el comentario que por qué no asistí al partido este. Porque
0: ¿y cómo
1: fue...
0: hacés si estaba jugando?
1: Por eso mismo. Fue... un partido de tarjeta tras tarjeta.
0: ¿Ah, sí?
1: Fácil, se sacaron como 9 tarjetas.
0: ¿Estaban protestones?
1: Uno de los partidos que se jugó en el circuito.
0: Ah, mira.
2: Ajá.
0: Mira vos.
1: Con muchas tarjetas para varios equipos.
0: Mira vos. Bueno, aquí está.
1: En la apertura se vio poca, ¿eh?
0: ¿Cómo?
1: En la apertura se vio poca. En la apertura se vio pocas tarjetas.
0: Ah, mirá.
1: Y ya recién arrancamos y ya dice que era sacar tarjetas.
0: Mirá vos. Bueno, acá estamos viendo Tigre B. Que jugó con Barrio Norte.
1: Así es.
0: Las fotos de las chicas. También. Después los pibes que le ganaron a Padre Celso. Esto es curioso, ¿no?
1: Sí. Ahí, por ejemplo, hubo 2 o 3 tarjetas.
0: Pero hay una pica ahí entre Cintia y los demás.
1: Cintia, mira, yo te siento, me calmo mejor por, para
0: y eso que ella
1: no,
0: es árbitro.
1: Sí, sí, pero igual, no es que salga la defensiva de Cintia ni nada, pero en varias oportunidades yo vi que le sacaron tarjeta y no era necesario la tarjeta que le sacaron.
0: ¿Ah, no?
1: No, no, porque hubo una ocasión que ella solamente se acercó a, creo que, a aclararle que ella era la capitana, y al retirarse a hacer cambio, la que ingresa queda como capitana también.
0: Ah, buen dato.
1: Por eso tenía derecho a reclamar la claro. que acaba de ingresar. Claro, y eso claro. el árbitro no sabía.
0: ¿Qué pasó?
1: Que el Cintia era la capitana, que por eso ella tomó el mando, digamos, de hacer reclamo y todo.
0: ¿Qué pasó con el equipo de Milce?
2: Mati Ludueña, ahí lo tenés.
1: Sí.
0: ¿Perdió el equipo de Milce?
1: Perdió el equipo de Milce.
0: Perdió 2-0 con Padre Celso.
1: Con Padre Celso.
0: Bueno, esto es Padre Celso, ¿no? Ahí estamos. Ah, no, esto es... ¿Aquí donde juega el Edu?
1: Fénix, no.
0: Fénix, Fénix.
1: Fénix.
0: Fénix. ¿Qué hace esta foto acá? Parece que se me
2: es se me, mezcló, me parece. ¿Es un el policial?
1: Juventud y Tati.
0: ¿Ese es Juventud y Tati?
1: Después de Policiales continúa Juventud y Tati.
0: Ah, ahí está. Ah, Policiales ese. Le ganó a Juventud y Tati. Ahí está.
2: Exacto.
0: Ahí está. Ah, ahora sí. Ahora sí. Y ahora viene la de Policial y Padre Celso. Pero femenino.
1: Femenino.
0: Ah.
1: Femenino libre.
0: Ah, bien, bien, bien, bien. Ahora sí, claro, que estaba. Y este es Padre, esto es Policial. El anterior fue Padre Celso y este es Policial. Esto es Policial. ¿Cómo sigue esto, Barbie?
1: Y continúa hoy con Masculino B, juega Salita 8 versus Policial Volley.
0: ¿Dónde es esto?
1: Circuito.
0: Bien.
1: Masculino B está por en el circuito 21-30. Salita de 8 versus Policial Volley. Femenino Libre también juega hoy 22-30 en el Club Policial.
0: Bien.
1: El otro femenino libre, Cañeros, versus La Costa, juega en 21-30 en el Club Cañero de Música.
0: Ah, en Cañeros.
1: Ajá. Después el otro femenino libre, Barrio Norte, versus Deportivo de Buena Avellaneda, 21-45 en Barrio Norte.
0: Perfecto, perfecto. Bueno, entonces, ¿cuántos equipos más hay en el Clausura?
1: Solamente se sumaron eso, los tres que te nombré.
0: Sí, ¿y no se bajó nadie?
1: No.
0: Bien.
1: No, hasta el momento no se bajó.
0: Bien.
1: Tenemos novedad de Copa Santa Fe.
0: A ver.
1: Arranca el 27, Dani.
0: 27 de septiembre.
1: Sí, va a arrancar y va a ser sede adelante con tres partidos.
0: Ah, mirá. Mirá, hay que estar atentos si adelante lleva algún refuerzo, ¿no?
1: Sí. Sí, porque ahí en el equipo de adelante hubo 3-4 bajas. Que eran titulares el año pasado.
0: Sí.
1: Me llegó así a oído, pero yo quiero verlo si es verdad.
0: O sea, ¿qué pasa con esos 3 o 4?
1: Te hace mucha diferencia.
0: Ah.
1: Por ejemplo, el central. El central que tiene adelante.
0: Sí. ¿El Ramo?
1: Sabía jugar en Padre Celso. Sabía jugar en Padre Celso también.
0: Ahora, curiosamente, Barbie, estamos hablando de la Copa Santa Fe, pero no hay vóley federado.
1: No.
0: No arrancó todavía.
1: No arrancó todavía.
0: Uf.
1: Eso sí que no arrancó todavía.
0: Bueno.
1: Pero es que estamos esperando la fecha especial, esa más de verano, ¿no? Que uno es como que se suelta más a participar, a sumarse, porque adelante habíamos hablado la vez pasada, perdón, Copa Santa Fe habíamos hablado la vez pasada,
0: sí,
1: que no había ganado y habíamos dicho, seguramente sí, larguen para septiembre, que empieza el, digamos, el calorcito, sí, porque el año pasado jugaron la misma manera.
0: Claro.
1: Arranca. Así que, y arranca a las 10 de la mañana el primer partido, va a jugar adelante versus Centenario.
0: Sí.
1: A las 2 de la tarde, Kevin versus Centenario.
0: Sí.
1: Y termina nuevamente adelante versus Kevin.
0: Perfecto. Bueno, ¿lo ganó bien Barrio Norte el otro día, Barbie? Al fútbol. Al fútbol.
1: Sí.
0: Alumni.
1: Sí, Dani. Sí, lo ganó muy bien. Lo ganó muy bien. Hizo, sobre todo cuando hizo después el cambio.
0: Sí.
1: Volvió como a tomar aire, a retomar, porque lo que eran a Miles y Kevin Monzón, ese partido estaban descontrolados los dos. Cuando siempre saben jugar con los tres.
0: Uh-huh.
1: Pez, Miles y Monzón.
0: Sí. Están
1: siempre en el área, reforzando para el pase de Miles y Pez recuperándola, ¿no? O sea, uh-huh, ese es el mayormente juego que se ve que hacen.
0: Uh-huh.
1: Pero no, no estaba teniendo un partido Kevin, después, bueno, hicieron el cambio. No, creo que faltaba 10 o 15 minutos para terminar el segundo tiempo. Y bueno, ingresó el chico este que yo le cambié el nombre. Y bueno, pudo aumentar un poquito más.
0: Bien. Bueno, perfecto. Bueno, mañana varios partidos hay de liga, ¿eh?
2: Uh-huh.
1: Mañana sí. Uh-huh. Que yo pensé que hoy era viernes.
0: No, no.
2: Para un poquito.
1: Ya está, terminando la semana.
0: Usted está muy muy ilusionada con lo del domingo.
1: Sí.
2: Pues.
0: ¿Sí? Sí. ¿Llega para el domingo?
1: Quiero que llegue el domingo. Quiero. ¿Eh?
0: ¿Llega bien para el domingo?
1: Sí, perfecto. Como siempre, un poquitito. Apenita tarde.
0: Raro porque... Raro. Bueno, ¿cómo anda Rosy?
1: Ahí anda. Anda, se la ve bien. Y sobre todo, ¿no? Con cada vez más fe y esperanza, que es lo importante.
0: Mm-hmm.
1: Y obviamente rodeada de mucha gente que la quiere.
0: Exacto. Exacto.
2: Hace muy bien eso.
0: Exacto,
2: ¿eh?
0: Exacto. 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
1: Dani.
0: Sí.
1: Es más, o sea, dijo ella que nosotros tenemos que decir como dice algunos relatores, sea de fútbol. Dice, auspiciante oficial del fútbol AFA. Mm. Bueno, claro, vos tenés que nombrar.
0: Auspiciante oficial del vóley.
1: Así tenés que nombrarla.
2: Ahí está. Bien. Muy bueno aclarado.
0: Exactamente, aparte del polirrubro que también le da trabajo a muchas chicas que quieren emprender, sí, que le da mucho
1: el
0: trabajo.
1: El mejor también a los chicos, uh-huh, las chicas igual,
0: sí,
1: igual también, y la tienda también.
0: Exacto.
1: La tienda también.
0: Exacto, exactamente. Uh-huh. ¿La seguimos, Barbie?
1: La seguimos.
0: Dale, gracias.
1: Nos encontramos. Chau.
0: Nos vemos. Ahí está. Ha pasado Barbie Rook y el vóley,
2: Vóley.
0: Ahora sí, vendemos y venimos con fútbol. Bueno, ya vamos a venir con la parte de fútbol. Vendeme gas y venimos.
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0: Vendemos y venimos.
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0: Vamos con lo que pasó anoche, el primer tiempo en realidad la edición, habíamos llegado un poquito tarde, sacaron del medio y hubo gol, del medio y hubo gol en la tercera división de Racing y Defensor de la Costa, 20 segundos, sacaron del medio y hubo gol, así que vamos a ver parte de lo que pasó en el partido allí en cancha de Racing, ¿sí? Lindo partido, donde, bueno, Racing con muchos jóvenes también, lo propio La Costa, lo propio Defensor de La Costa, que de la mano de Fabián Rafín, que es el ayudante técnico también de José Flores, ganaba Racing 1-0, después, bueno, llegó otras buenas intervenciones, en este caso del arquero de Defensor de La Costa. La Costa con algunas ausencias, bueno, nos tuvo el Tommy Vera, que fue convocado para la primera división, por eso a veces se resienten los equipos cuando... le sacan los jugadores tercera, ¿no?
2: De tercera.
0: Pero bueno, es el camino que se hay que hacer, es el camino que hay que hacer. Por eso digo que aquí tuvo varias situaciones, insisto, el primer tiempo terminó 1-0, con el gol sobre el comienzo mismo del partido, que lo ganaba Racing, y en el segundo tiempo sí llegaron las otras actuaciones para que gane Racing 3-1, descontó de penal, defensor de la Costa, muy buenas intervenciones del arquero, del uno de la Costa, que bueno, hizo que no fuera más abultado el resultado.
2: El
0: resultado, insisto, esto fue anoche, lindo clima, una hermosa noche.
2: Medio calorcito.
0: Estaba lindo. Aquí ya es parte de lo que la Costa intentó y no pudo, no pudo ir con el descuento del primer tiempo. Y ya en el segundo tiempo sí llegaron las anotaciones del equipo académico, que lo dirige Rubén Servín, acompañado por el amigo Machete Gómez. Machete Gómez es el preparador físico. Esto sí, ya es el segundo tiempo.
2: ¿Le tocó el lindo olorcito? ¿Usted se llevó también? ¿Le tocó ese vientito?
0: No, porque estaba hasta lejos.
2: Ese día cuando...
0: El tiro no hay manera de zafar.
2: ¿Dónde estuviste vos, me dijeron?
0: Ah, claro, Te saben, se suelen preguntarte. ¿De qué venís?
2: ¿Vos te fuiste de furro o estuviste en un asado, en un olor a humo?
0: Sí, es verdad. En tiro no te zafas. Porque sí, claramente.
2: Ah, claro, y Racing, sí, me estaba confundiendo.
0: Lo tenés ahí al lado. Pegadísimo, sí. Pero, insisto, lo ganó bien la tercera
2: de Racing
0: ante una Costa que, insisto, con algunas ausencias. Pero no es excusa, ¿no? Jugó bien, jugó mejor Racing, y por eso se quedaban con los tres puntos. Ahí llegaba el segundo, para la Academia en la noche del miércoles. Ahí la tocaba suavecito abajo para llegar al gol del equipo académico. La Costa tuvo algunas que otras intervenciones, pero que no hicieron mella. Acá está Lucas Ojeda y Nico Ojeda, no sé qué hacen los dos ahí, pero bueno, están los dos, Nico Ojeda, el asistente, y Lucas Ojeda, mis hijos, diría el relator, mis hijos. Entró un ratito Lucas y después llegó el tercero para Racing, y después el descuento de penal para Defensor de la Costa, que intentó, buscó, pero bueno, no le salió nada, y por eso se quedó con el resultado. Acá llegaba el penal, aquí llegaba el penal a favor de la Costa, y que Agustín lo cambió por gol. Definió lejos de la salida del arquero, allí abajo, la tocó apenas, fue al mismo palo, pero no fue suficiente como para sacar esa pelota que le sirvió para descontar, a la Costa, pero que no hubo más tiempo para nada, y se terminó quedando con el resultado. El Chino Ávila fue el árbitro de este partido. Recordemos que en primera división dirigió Francisco González, con Nicolás Ojeda como terna, junto con el Chino, que dirigió la tercera división, ¿sí? Un marco aceptable, como dije, uno valora que la gente, a pesar de cómo está el equipo, vaya igual a la cancha.
2: Tal cual.
0: Que no sea hincha del resultado, que sea hincha del equipo.
2: Apoyar al equipo.
0: Que a veces se pierde y a veces se gana, pero por sobre todas las cosas se alienta.
2: Viste, yo soy de River, igual sigo alentando.
0: Exactamente. ¿Qué no? ¿Cómo no? Ahí está, se terminó. Pausa y venimos con la primera división.
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0: Bueno, como lo dijimos hace un ratito, Chelo...
2: En enero, ya está, falta poco.
0: La batalla de los arqueros, ¿sí?
2: La novena.
0: Vía Nova, el nuevo complejo
2: y espectacular que tiene Vía Nova ahí por Lisandro La Torre.
0: Donde se hizo el torneo de los policías estos días. Bueno, se hacen torneos empresariales también ahí en Vía Nova, ¿eh? Y se va a hacer la batalla de los arqueros. Bueno, ya pocos lugares,
2: pocos lugares, categoría, 2 o 3 lugares en cada categoría, así que muy bien por la gente de batalla de arquero. Así que bueno, ahí están los muchachos entonces. Carlito Sosa.
0: Exacto. Le mandamos un saludazo grande, lo conozco de siempre, a toda la familia, porque son oriundos del paraje 29, además, el Gato Salazar, su
2: Gato
0: papá.
2: Salazar.
0: Pero le mandamos un saludazo grande a Fabián Salazar, Fabián Salazar, a Luciana Salazar, nuestra Luciana Salazar, siempre decimos nosotros, viste, está la Luciana Salazar.
2: Sí,
0: la famosa, y Luciana Salazar. Le mandamos un saludazo grande a Fabián, a toda la familia, a sus hijos, su esposa, que le meta ficha.
2: Sí.
0: Que le meta ficha y que seguramente va a salir todo bien, Así que saludo para Fabián Salazar, que está atravesando una situación de salud y que seguramente la va a pelear.
2: Como obviamente también hay mucha fuerza de su parte, de sus compañeros también de la batalla de arquero. También
0: Campo es colaborador.
2: Colaborador del amigo Daniel Sosa ahí,
0: Exactamente. Dice que hay que consultar por los cupos disponibles, me dice Carlos, hay que consultar por los cupos disponibles de la batalla de los arqueros. 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Vendemos una y vamos con el primer tiempo de lo que dejó Racing y Defensores de la Costa.
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16: Chelo, aquí es una pregunta.
2: Sí, papá, decime.
16: Usted, cuando... ¿Viste? Usted obviamente cocina asado, hace.
2: Sí.
16: Y bueno, a usted también se lo voy a preguntar porque es para los dos.
2: Sí, a ver.
16: ¿No le pasó
2: usted que sabe tanto tiene
16: o no sé, capaz les pasó, capaz que no, que cuando están a punto de sacar la carne de la parrilla,
2: ajá,
16: viene la mujer y le dice, dame lugar para poner unas verduras?
0: No. El pan.
2: Pan.
0: Normalmente pan. Viene para decir...
2: El pan.
0: La tostadita del pan.
16: Pero viste que está la que pide el lugar la verdura.
0: Sí.
16: ¿Usted probó el morrón ¿Cocinar a la parrilla pero con huevo dentro? ¿A la mitad?
0: Que no me lo han recomendado, pero no.
16: Te digo que es rico, yo lo yo he comido bastante
0: morrón
16: veces.
0: Morrón con huevo, ¿no?
2: Morrón con huevo, sí, claro.
16: Sí, sí. A la mitad, le sacás todo lo de adentro y le pones el huevo ahí que se cocine.
0: Lo vamos a probar.
16: Es rico.
2: ¿Ve que el morrón está muy usado? Ahora ve que hay algunos chicos que lo están comiendo con pan.
0: El domingo que fui a acá al torneo de en el camping. Qué hermoso, y tenemos que organizar un sábado al mediodía el equipo antes de salir a la cancha.
2: Exacto.
0: Antes de salir a la cancha, o domingo también, por ahí. Pero la verdad que
2: quedé
0: fascinadísimo para ir a hacer un churrasco.
2: Un churrasco,
0: un churrasco ahí en el campo, está muy lindo.
2: Estaría bueno, nos debemos eso también.
0: Dame una más y venimos con el partido. Con la gente de Despensa Rumbos y también lo que es el Restobar, Rumbo, allí en calle 16, calle 14, 166. Dice, zapallo es mortal con queso cremoso.
2: Zapallo.
16: Vos sabés que no me gusta, pero probé ese que y me gustó.
0: ¿Sí?
16: Sí,
0: el
16: que
0: zapallo con queso
16: cortan no sé si era zapallo o no sé qué era, pero le sacan todo adentro y claro, ahí hacen la mezcla, con queso y todo.
2: El zapallo, le sacás la tapa, sería, arriba, sacás toda la semilla, se lo precocina primero, porque el zapallo tarda un poquito,
16: sí,
2: se lo precocina, después va a la parrilla. Lo rellená con lo que vos quieras.
0: Mira.
16: Hacer lo que vos quieras.
2: Como una
16: salsa para...
2: Yo cuando lo comí, hizo el chico que hizo los chorizos, lo abrió así, largó chorizo, queso, y después cuando va
0: todo
2: sacando así...
0: ¿Todo el zapallo?
2: Todo adentro del zapallo. Cuando va sacando así, lo podés sacar con la cuchara, el zapallo así, y la mezcla es... Nah, olvídate.
16: Y ojo, es la primera vez que digo... Voy a comer zapallo.
2: No,
16: porque no me gusta.
2: Tremendo.
16: Y me vas a decir cómo no me va a gustar, pero tampoco me gusta la calabaza.
2: Calabaza con queso. No, olvídate. También a la parrilla.
16: No me gusta. En sí no me gusta. Pero si es frita, ahí sí te la acepto. Tiene que ser frita
2: eso,
16: porque así es urgente.
0: Así queda, mira.
2: Mira eso.
0: Mira lo que queda.
2: Olvídate.
0: ¿Puré dentro del zapallo?
2: Y mira lo que está cortado al lado, en trocito. Olvídate.
0: Qué terrible.
16: ¿Quién te lo mandó? ¿No lo buscaste?
0: ¿Qué crees?
2: Bueno, se dice el pecado y no el pecador.
0: Dice que es muy adictivo.
2: Olvídate. Con el mismo tenedor... Agarrabas, clavás lo de al lado y metés adentro así, Olvídate, listo.
0: ¿Sí?
2: Vamos.
0: Vayámonos acá,
16: Vayamos ya, decirle a tu mujer que prepare la parrilla, vamos a ir a hacer ahora uno.
0: Bueno, nos fuimos del programa.
2: Vamos, no sé si será el hambre o
0: vamos
2: qué.
0: Con el primer tiempo, vamos. Vamos. Ahí ya vamos,
2: ¿Verdad que nos fuimos a otro lado?
0: Nos fuimos con el asado. Estábamos hablando de carne. Vamos, escuchamos.
17: Un gusto saludarlos. Estamos desde Cancha Racing, siguiendo y palpitando nuestra Liga Reconquistense de Fútbol. Aquí comenzó el primer tiempo de Racing y Defensor de la Costa. Movió Defensor de la Costa, Solari. Estaba con Agustín Goro. Qué buena pelota. Atención, es buena. Sí, es cierto. No, es que sí. Él sí. El otro no estaba en posesión de entrada, pero él sí. Él sí. Molina, la revienta Molina. Allí en lo alto intentaba Nilo Ramón. Corta Gonzalo Beuchel. Saca Nacho. La tiene Milton. Ahora va Nilo Ramón. Mirá lo que hizo Nilo Ramón. Atrevido Nilo Ramón. Ahora sale jugando con Juan González. Atención. Le va a dar cerrado el jugador. ¡Remate! Abajo del arco. Ahora la va buscando larga. Atención. Va Julián.
0: falta. Beucher, va el goleador de Racing, Beucher, Beucher, Beucher, están mirando a tu papá, Beucher. Pero qué feo que le pegaste. 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Sacaba Gonzalo, atención, es bueno, Axel. Allí, tiro libre, busca el centro, Brian. Allí anda Milton, le pegó al arco, Milton, no, no se puede creer, pero qué bárbaro lo tuvo Beucher. Allí anda Milton, le pegó al arco, Milton, no, no se puede creer, pero qué bárbaro lo tuvo Beucher. Lo tuvo Beucher. Allí va Fernández. Señoras y señores. Ahora la va buscando. Viene el remate. Recontra cerca. Ramón. Atención. Va Ramón Saucedo. Busca el centro. ¡A cabezazo! Cuénteme, Juan Cruz. A los niños en jardín, en asistentes escolares de jardín, maestra jardinera se llama. Atención, el negro Ramón busca el centro. Bueno, atención, se viene la costa. Bueno, pie a pie busca hacia adentro. Ya terminaba despejando. Atento, atento, atento al lobo. Atención, se viene la costa otra vez. Es bueno. Va Axel, Axel, Axel, Axel, Axel. Maximiliano. Alexis. Desde acá. Señoras y señores, gracias Francisco González por haber terminado este primer tiempo. Vayan a descansar. Hagan como que van a hacer alguna idea de juego, vuelvan, y si juegan mejor, se los voy a agradecer. Señora, ay, no, sí, se...
3: feito.
2: Viste que por ahí te toca esos partidos que vos...
3: Viste que está en la esquina el Chori de la Cadé.
2: Ajá.
3: Son todos mis amigos. Salgo y le digo, por favor, necesito hielo. Y el vago, encima que estaba trabajando... se fue a buscarme el hielo.
2: Ajá.
3: Le digo, para ponerme en el ojo, le tengo un dolor de ojo terrible.
2: Más o menos.
3: Y le me dice, ¿nunca habla en serio vos? Sí, a veces sí hablo en serio. Le digo. A veces sí, pero me da un dolor de ojo, digo, la verdad, malísimo el partido, malísimo el partido. Vendemos, vendemos y venimos con el segundo tiempo.
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0: Vamos al segundo tiempo.
2: Segundo tiempo que igual
0: más dolor de ojo todavía.
18: 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Tengo tiempo. ¡Atención de vuelo! ¡Se lo perdió! ¡Sí, sí, sí! ¡Se lo perdió la Costa! Ahora va buscando Agustín Goro, que abre por afuera, hacia adentro. ¡Oh! Bueno. Gol de Aliendro, empata 3 a 3 y se viene la Costa. Y se viene la Costa, atención, va Ayrton, Ayrton, Ayrton hacia adentro. ¡Ay, Ayrton! ¡Ayrton! 3 a 3. Gol de Boca. Si se viene a la cancha el Tommy Vera. ¿Quién se va? A ver. Se va Ayrton. Allí va largo. La tiene Milton. Saca Nacho. Chocaron las cabezas allí. Lo que pasó acá,
2: a ver,
0: miren lo que pasó acá, un tremendo choque entre compañeros, tremendo choque entre compañeros, mirá, tremendo choque, lo sacó de la cancha a Milton, lo sacó de la cancha a Milton Ávila, ahora lo vamos a ver de vuelta, lo sacó de la cancha a Milton Ávila, pero un choque, mirá. Ahí van los dos a disputar la pelota, semáforo en rojo, chocaron los dos, le rompió la boca, le rompió la boca.
2: Se ve que fue fuerte porque encima se va agarrando la cabeza, cabeza dura.
0: Exactamente. Se viene Zárate y Vázquez a la cancha. Qué lástima, me hubiese gustado verlo a Cristian Quiroz. Estamos otra vez. Corta Goro. Zárate. Falta, mirá la falta. Mirá el tiro libre que ganó la Costa. Nacho y el Seba. Allí va Nacho. Y va la Costa. Pasó Atlético Tostado, señores. Pasó Atlético Tostado ante 9 de julio de Rafaela. Atlético Tostado, señores, el remate. Intenta el Seba. Iba Julián. La tiene González. Uf, la perdieron. Iba Fola. Va Fola. Brian. El Brian. 42-20.
19: Vamos, Alan, vamos hoy.
0: Señoras y señores, se viene casaca número 13 en Racing. Alan Chael. Alan Chael a la cancha. Creo que debuta, ¿no? Porque estuvo varias veces en el banco, pero nunca entró. Alan Chael entró y también Cristian Quiroz. Señora, sí, señor. Corta González. lateral lo va a hacer Fernández. Saca Nacho. Atención, allí va David. Va David Zárate, bueno, habilitado. Habilitado Quiroga, habilitado Quiroga, Quiroga, Quiroga, Quiroga. Lo le quiso dar Quiroga. No se animó a darle Quiroga. La tiene Molina. Allí va Molina, alto, fuerte y lejos. Ha intentado otra vez, va Seba Pagura, la tira larga, lo ponen a correr a Tommy, allí va Tommy, va el Tommy, hacia adentro, Sánchez, ahí anda Elian Durán, Goro, ahí anda Alan, para Goro, cortaba la hucha, y ahora va Elian. Gonzalo, la tiro larga. Uf, era buena, ¿eh? Era buena. Saque. Señoras y señores, final.
3: Bueno, eso fue.
2: Ahí final, está. Ahí está. Sí.
3: Malo el partido, malo el partido. Bueno, no lo perdió La Costa, esa rescató un punto y todavía tiene expectativa de poder pelear la clasificación desde el séptimo y el octavo lugar. Pausita y venimos para contarles lo de Lea Ojeda.
2: Exacto.
3: Lo Ojeda somos así, de a dos para arriba.
2: Chacal.
3: El chacal. Pausa y venimos. 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Bueno, esto es lo que pasó con Atlético Tostado. Este es el primer gol del Lea Ojeda, la pellizcó.
2: Sí.
3: Pegó un pellizcón, la pellizcó allá abajo. Y el gol. Vamos a la misma peluquería,
2: Estaba mirando
3: la pellizcó allí abajo Lea Ojeda, nada pudo hacer. Atlético Tostado que espera nada más y nada menos que el ganador de Newell's
2: o Rosario, qué lindo.
3: Nada más y nada
2: la primera
3: más.
2: Vez, ¿no?
3: Sí.
2: La primera vez en una final Atlético Tostado,
3: sí,
2: ¿eh?
3: Sí.
2: Qué
3: acá, bueno. Es lo que nos pasa habitualmente cuando nos tenemos que entrar en sesión, no sé qué, pero bueno, en fin. Ganó Atlético Tostado, como dijimos, y tendrá que jugar, esperar, tendrá que jugar la finalísima de la Copa Santa Fe.
2: ¿Un Ojeda que anduvo también por la Liga Reconquistense?
3: Siempre.
2: Campeón en el 2018 con Román.
3: Nacido futbolísticamente en Platense del Porvenir.
2: Hat-trick me dice acá contra Barrio Norte.
3: Ajá.
2: Para ser campeón.
3: Ajá. ¿Sí? El gol de él. Sí. No, si los Ojeda somos así. O sea,
2: pasó por Barrio Norte, por Racing.
3: Chicago.
2: Sí.
3: Alumni.
2: Ajá. Así sí, que sí, bueno, sí, ahí sí está. Entonces, primera vez en una final. Así que espera nada más y nada menos que a Newell o Rosario Central. ¿Eh?
3: Ya lo dejaron afuera Unión, con ya, goles de él.
2: Exacto.
3: Con goles de él.
2: Pausa. 36 años.
3: ¿36 nomás?
2: 36, no, 36.
3: Me pausa y venimos para despedirnos. 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

0: 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Bueno, vamos a ver si ya se terminan los cambios.
1: Ya, sí,
0: Vamos a ver si se terminan los cambios, porque, bueno, convulsionado con todos los cambios que hubo, con esto de la renuncia de Nico Bonora, bueno, esto de la salida de Lucas Capelletti y demás. Así que, bueno, esperemos que solamente tengamos que hablar de fútbol.
1: Que no tengamos más sorpresa, ¿no?
0: Claro, porque, a ver, si no planteás un proyecto, no digo a largo plazo, pero pasa en el fútbol nacional.
1: Exacto.
0: Perdés tres partidos y te sacan.
1: Exacto.
0: Perdés tres partidos y te sacan. Así que, bueno, vamos a ver que todo sea lo más normal posible de aquí a la finalización del campeonato, ¿sí? Nos vamos, nos fuimos, nos reencontramos, Dios mediante, mañana.
1: Así es, nos vemos mañana entonces para el...
0: Mañana tenemos una invitada especial. ¿Ah? Mañana está Evelyn, mañana va a estar Evelyn aquí, Evelyn Durán, que, bueno, estuvo en Rosario corriendo la maratón, así que mañana vamos a tener a Evelyn Durán aquí en Pasión Deportiva. Pausa, bueno. Chau, nos vamos.
1: Chau.

0: presuntamente por el empresario argentino y su socio, una empleada doméstica de 21 años que trató de escapar cuando escuchó los gritos, fue asesinada también de un balazo en la espalda, por eso cuádruple crimen. Inclusive terminaron también lastimando al perro, al perrito de la familia. Y finalmente el nene de 6 años se escondió, se escabulló entre unas mantas que había y por suerte terminó sobreviviendo porque no lo vieron. La nena tiene 3 años, perdón, yo dije 6. 3 años la nenita nada más y la terminaron asesinando. Se escaparon, finalmente fue detenido, se llama Diego Sebastián Rosenferlini, un empresario, insisto, argentino de 51 años, que vive en México hace muchísimo tiempo ya, hace mucho tiempo que vive en México, de hecho, todo lo que había construido, sus sus actividades vinculadas al sector inmobiliario, fueron en México. Ya había señalado, se había sido señalado meses antes en algunas publicaciones en redes sociales por presuntas maniobras fraudulentas vinculadas a alquileres y demás, y se cree que por esas maniobras fraudulentas tenía que ver o era el vínculo con este tecladista. Aparentemente, el tecladista sospechaba que este empresario argentino le había robado plata, por eso lo cita en su casa para tratar de acordar y finalmente termina asesinado junto a toda su familia. Lo curioso del tema es que este hombre, Jonathan, la víctima, el padre de la familia, había hablado con un amigo y le dijo: van a venir estas personas, si no sabes nada de mí mañana a la mañana, llama a la policía.
1: Sospechaba.
0: Sí, sospechaba, pero lo increíble es que llevó a alguien a su casa estando toda su familia. Eso es cuanto menos extraño, pero pudo haber pasado. Que él diga, bueno, reúnanse, y nunca pudo haberse imaginado que esto iba a terminar, por supuesto, en un cuádruple crimen. Pero la verdad que es un caso muy, muy, muy fuerte. A este argentino lo encontraron cuando estaba escapando de la ruta, aparentemente estaba yendo al aeropuerto, porque la intención

0: era escaparse. Esto sucedió muy cerquita de la Ciudad de México, del DF. Algunos inclusive lo señalan por haberse robado hasta millones de dólares en estafas inmobiliarias, y una de las víctimas era el tecladista que luego fue asesinado. Un argentino de 51 años, cuádruple crimen en la Ciudad de México.
1: Una locura,
0: ¿eh? Una locura absoluta.
1: No puedo creer todo esto.
0: Están las imágenes de la cámara de seguridad del ascensor cuando se lo ve subiendo a él, ingresando, evidentemente estaba armado, y la verdad que ahora uno no entiende ningún crimen, ¿no? Pero la nena de 3 años...
2: La mujer embarazada.
0: Están todos locos. ¿De qué estamos hablando?
1: Sí,
0: ¿me dejás decirte una más?
1: Sí, dale.
0: ¿De otro tema?
1: Dale.
0: Pero me parece importante porque acaba de salir. Se hicieron los... se conocieron los resultados de la Junta Médica por la muerte de Silvina Luna.
1: Sí.
0: Y efectivamente los resultados confirmaron que la muerte se produjo por lo que le inyectó a Aníbal Lotoqui. Esto acaba de conocerse hace minutos nada más.
1: O sea
0: hay un nexo causal. Absolutamente. Pero por lo menos la familia ahora ya sabe, por lo menos ahora la familia ya sabe de por qué murió Silvina Luna. Oficialmente murió por lo que le hizo Aníbal Lotoqui. Lo hemos hablado en otras oportunidades, por eso no quería dejar de contar.
1: Lo ampliamos en un rato.
0: ¿Cómo es el MP?
1: Título del Mundo Deportivo, me quiero ir a la pausa. Ah, escucha esto. Ayer un momento fuerte. En mi canal, en Teis Sports, el relator Hernán Feller, su hijo Luca Feller. Partido contra Boca, millones de personas, tremendo, no sé cuánto, 15 o 20 puntos de rating. Y en el momento Hernán, relator de Teis Sports, del Mundial, de Argentina, en el último Mundial, en ese momento, el hijo Guillermo Borro de Chiloto le dice a Luca, tenés que entrar. Y se produce, ¿escuchaste esta charla entre el relator y comentarista, que el comentarista Ariel Senosaín?
3: Finaliza el partido para el 22, Manuel Lanzini.
4: Y si me permitís este... Sale de la cancha con el número 8, Lucas Robertone, a la cancha con la 48, mi hijo, Luca Feller.
5: Impresionante momento.
1: Impresionante momento, dice.
6: Se emocionó Ariel.
1: Sí. Y bueno, porque Ariel también tiene hijo futbolero. pero qué momento hemos vivido. Vamos a la pausa y a ver si encontramos una de las lindas notas que tenemos preparadas. Acá hasta las 4 de la tarde.
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2: 19 grados 3 décimas la temperatura en la ciudad de Buenos Aires, el cielo está algo nublado, la humedad 54%, viento del oeste a 8 kilómetros, y seguimos con una tarde muy linda, cielo parcialmente nublado, viento sudoeste, mañana mínima 9, máxima 17, y a partir de ahí empieza a bajar la temperatura.
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0: 14:50 minutos en la República Argentina, temperatura de verano. Mirá, Fabita. Ahí va un Fabita ancho, sí. Ancho por donde se lo mire, ¿eh?
1: El señor televisor, sí, mirá.
0: El señor
1: ahí va.
0: Televisor va con los trajes en la mano. Me pidió un perfume de Messi y la gente de Arbel para regalar el fin de semana. Todo. Pasa un taxista acá, baila, está contento. Quiere jugar a las cartas, no se quiere timbiar. Bueno, che, yo ayer, antes de ir a la pausa, digo, escuchamos algo único e irrepetible, algo que nos hace únicos también a los argentinos, si nos faltaba algo también. Pero bueno, yo hace unos años conocí, o sea, lo conocía profesionalmente, pero también lo empecé a tratar en los pasillos, cuchuchear. Muchas cosas que tenemos en común de ver la problemática del fútbol, la poca seriedad en algunas cosas, lo serio de lo otro, ver que a veces al tipo que más preparado está más se lo cuestiona, al tipo que por ahí no está preparado es un quilombo barro, tiene como un apoyo popular. Entonces, la verdad que empezás a pegar una onda, y estoy hablando de Hernán Feller, el papá de Luca, ¿o qué digo?
2: Ya es el papá de
0: él. Sí. Es el papá de él.
2: Sí,
0: el
2: sí.
0: Tipo se rompió el traste laburando 80 años en el periodismo, ahora porque el pibe...
2: Papá de.
0: Pero repitamos lo que sucedió ayer en la transmisión oficial de la Copa Argentina, 800 puntos de rating, todo el mundo, y resulta que le aparece a Hernán, el relator de Teis Sport, junto a Ariel Senosiaín, el comentarista, aparece que el hijo... juega el fútbol en Vélez, ya lo habíamos dicho, pero le tocó decir en este partido tan trascendente, con estos millones de puntos y millones de audiencia escuchándolo, él, a ver, dice esto.
3: Finaliza el partido para el 22, Manuel Lanzini.
4: Y si me permitís, este sale de la cancha con el número 8, Lucas Robertone, a la cancha con la 48, mi hijo, Luca Feller.
2: Impresionante momento.
1: Me encanta Ariel cómo se emociona.
0: Hola, papá baboso, ¿cómo va? Hola, papá, ¿cómo lo presentamos? Vos sos el relator de la selección argentina de Teis Sport, porque sos el papá del pibe Juan Vélez. ¿Qué haces, Hernán?
5: Hola, Marce, hola, Coco, hola a todos. Hernán Feller ha dejado de existir para ser
2: la síndico lo dijo.
0: Escuchame una... No empiecen a deschavarse, no se deschaven. Le digo a Coco, Hernán, no se deschaven, ¿eh?
5: No volvemos, Coco, no volvemos.
0: No me quemé, tengo un pibe de Juan Vélez. Escuchame una cosa, ¿lo habías pensado? ¿La frase que dijiste? ¿O te salió ahí?
5: No, mira, este era el tercer partido que yo relataba a Vélez de Copa Argentina. Sí. En los dos primeros, contra Armenio y contra Gimnasia y Tiro Salta, Luca no había entrado, fue al banco, pero no entró. Y como Cata Barbot, que es la que hace el campo de juego de Vélez y cubre el día a día de Vélez, le dije, mira, si llega a entrar Luca, veamos si entra solo, si entra con alguien. ¿Vos me dejarías presentar el cambio a mí? Me dice, obvio, hacé lo que quieras vos, arreglémoslo para que no me sorprendas. Bueno, los dos primeros fueron fallidos y en este... le dije que sea cuando veamos el cartel, cuando levante el cartel del 48, déjame que ahí me meto y digo eso yo.
0: Estos mellizos, qué guacho. Capaz que no te lo pusieron para que no dijeras eso antes, ¿no? Los otros partidos. Estos echelotos son
2: para
0: tremendo,
2: que no
0: moqué, ¿eh?
2: Para que no moqué.
0: Claro, escúchame. ¿Y Senosia?
5: 5-0 Armenio no lo pusieron y ayer 0-0 con Boca entró, ¿viste?
0: Pero pará, que es una queja esa, viejo.
5: No, a lo que saco, para nada.
0: No, qué lindo. Qué lindo momento. ¿Cómo lo vivió la familia?
5: Bien. La verdad que todos muy felices. Mira, te soy sincero. Recién hoy a la mañana un poco, y ahora, por supuesto, con el correr de las horas, un poco más... Estamos empezando a disfrutar, porque también hay mucha repercusión de los amigos, de gente, de los medios y demás, de un hecho inédito, histórico. Ayer me fue difícil poder disfrutarlo, porque Luca estaba mal ayer. Luca estaba triste, se puso a llorar después de la definición por penales. Por supuesto, cuando terminó el partido, nos encontramos en la zona donde las familias pueden saludar a los jugadores. Nos dimos un abrazo, lo felicité, pero bueno, no había felicitación que le sirva o que lo alegre, porque estaba amargado como cualquier futbolista que tiene una definición por penales.
0: Sí.
5: Entonces, no hicimos foco en el hecho histórico, lo abrazamos, lo besamos y hoy empezamos un poquito a hablar de todo eso. A la tarde nos vamos a juntar a tomar unos mates y hablar un poco más de lo que fue la noche de anoche.
0: Sí, Hernán, ¿es verdad que el sexto lo pateaba él? ¿Estaba designado?
5: Sí. Así, no, vos sabés que... ayer se dio una particularidad. cuando terminamos el partido nos quedamos con Senosianín hablando, ahí donde salían los futbolistas de Vélez, porque bueno, saludamos a Luca, y se acercó Gustavo a saludar, nos saludó a mí, a Ariel, pero se fue enseguida. Yo prefiero, yo los quiero mucho a los mellizos, no soy amigo, lejos de ser amigo, tuve relación de la profesión de tantos años, que nos hemos compartido alguna cosa, pero no más que lo profesional. Entonces yo prefiero hoy, que soy el papá de Luca, no tener ese contacto con ellos.
0: Está muy bien, está muy bien.
5: Por una cuestión mía, por una cuestión de Luca, no quiero mezclar, por los compañeros de Luca. Y bueno, nos enteramos que no había lista, viste que hoy ya no se arma la lista como se hacía antes con el papel, que el campo de juego te decía, el primero que patea Marcelo Palacio, el segundo Coco Ramón, lo deciden los futbolistas ahí en la mitad de la cancha, y cuando empezaron a decidir quién pateaba, quién iba, Luca dijo, bueno, si seguimos, yo pateo el sexto, y iba a patear el sexto, pero bueno, no lamentablemente no llegó.
0: Si te consultaba vos, le hubiera dicho, no, ¿para qué? Me querés hacer morir, porque te imaginás que hubiera sido otro, pasar por otra situación tremenda.
5: No, te digo, lo hablamos mucho en la previa, durante los días previos, sabiendo que podía haber una definición por penales, y yo le dije, me imagino que vas a levantar la mano, sí, yo pateo. Le dije, andá, y pateá seguro, mirá que Montero es largo. Charla la futbolera, ¿no? De un
0: concierto. Obvio.
5: Pero te digo una cosa, si llegaba el sexto penal, iba caminando en la mitad de la cancha, no, para el lado del arco de Boca.
0: Andate, dejalo a Senosaín, que relate Senosaín, no podías relatar eso vos.
5: Y Senosaín me dice cuando terminó el partido, te voy a decir una cosa, Hernán, te lo digo de corazón, a mí vos sabés que me interesa quién gane, quién pierda, pero está bien que haya terminado con Thiago Silvero, porque si iba Luca a patear, yo me muero. Y si yo me muero, no sé qué pasaba con vos. Así que mejor que terminó ahí.
0: ¿Te imaginás? Aparecía Cata Barbot, aparecía y a Ezequiel Sosa. Empezá a relatar, porque se queda... Porque aparte yo lo conozco a Ariel, futbolero como es. ¿Te imaginás? Bueno, Ariel es fanático de la selección argentina. Imagínate al hijo de Ariel, futbolero también, que junta figuritas de todos los equipos, pero más de la selección, Hernán. Te imaginarás que él también habrá proyectado. Obvio. Si en el equipo que son desde chiquito, en este caso la selección argentina, el hijo de Ariel hubiera pateado, no sé de qué cuadro será también el hijo de Ariel, pero hubiera pateado el penal para ese equipo, Hernán. ¿Qué decís? ¿Se hubiera desmayado también?
5: No, imagínate. No, se muere, aparte. Me dijo, me hubiese muerto ahora y el fin de semana con lo que se viene el fin de semana.
0: Che, Hernán. Che, no nos abusemos que está el aire con Balazón haciendo libero.
2: Sí. Hernán, por tu profesión, digamos, y con tu hijo profesional, ¿sos de hablar de fútbol, de errores, de corregirlo? ¿Sos medio hinchapelota con eso? ¿O cuando se juntan ya como vos periodista y él jugador profesional, es una pueden la charla de padre a hijo y queda ahí en los mates?
5: Ah, es una charla de fútbol de padre a hijo, como si jugase con sus amigos en la esquina. Bueno, un poco más profesional esto, pero nunca fui de romperle. Y también aprendí con los años y con su recorrido en juveniles, en infantiles y demás, que no soy de los padres que termina el partido y hablamos del partido.
0: Qué difícil.
5: Porque además entiendo sus estados de ánimo. Y entonces la charla de fútbol del partido se da cuando él siente que está para hablar. Y puede ser a los 10 minutos, puede ser a las 2 horas o a los 2 días. Bueno, fui entendiendo que era así para él. Tengo 3 hijos, que los 3 hacen deporte y cada uno lo vive a su forma y a su manera. No, son los 3 iguales.
0: ¿Y qué deporte hacen, Hernán? Bueno, Luca, fútbol.
5: Tiago juega. Sí, Luca, por supuesto, en Vélez. Tiago, que tiene 23 años, que vive en Estados Unidos, jugó hasta hace 6 meses fútbol universitario y ahora juega una liga en Miami, que el fin de semana jugaron justo el clásico River y Boca, las filiales de River y Boca, él juega para River, ganó 2-1, hizo un gol, y Bianca juega al hockey.
0: Qué quilombo esa familia,
5: ¿eh? Y la verdad que...
0: Y es la AFA
5: esa familia. Que mi vida es acompañada de ellos.
0: Es la AFA esa familia, ¿eh?
5: Sí, casi. No, la verdad que es mucho que hagan deportes, acompañarlos, me gusta mucho estar con ellos, y bueno, y también hay muchas cosas que hoy Luca... se debe guardar y que no me cuenta. Obvio. Y hay otras que me cuenta y sé que yo no las puedo contar, bueno, y tengo que entender eso, sobre todo para protegerlo a él y cuidarlo a él.
0: Yo
5: creo que la mitad no me cuenta.
0: Hernancito, yo te decía el otro día que también a veces cuenta dime qué técnico tenés y cuántas oportunidades vas a tener, porque a vos te toca un técnico de los que sí. No le da bola a las inferiores y te pone todo y te pide, te incorpora, no. Y esta es una máquina, esta etapa de Vélez con los Echelotos, que han comprendido qué club están dirigiendo y qué momento económico está, que son una máquina de poner pibes. Hernán, qué bien le vino a Luca en este momento, más allá de mi relación de afecto con los mellizos, qué bien le vino a todos los papás y a todos los jugadores de inferiores que sea un cuerpo técnico que le da bola a todos los pibes.
5: Mirá, Marce, no vamos a descubrir nada con lo que digo. Para cualquier orden de la vida, yo tengo una frase tatuada que me la decía mi viejo hace muchos años cuando no me salían cosas que yo deseaba, y él siempre me decía, todo llega, hay que saber esperar. Y el saber esperar no es quedarte en el sillón de tu casa, que te golpeen la puerta, que te vengan a buscar, porque lo único que le pasa a eso es a Messi. El resto de todos los seres humanos tenemos que hacer cosas y estar preparados para cuando Guillermo o Gustavo te llaman y digan, bueno, me dijeron cosas de vos, quiero verte, ahora demostrámela. Bueno, tenés que demostrarlas. Y bueno, Luca estaba en el lugar indicado en el momento justo, en un club excepcional en esto, con dos entrenadores, más el tercero que es el Pocho Insúa, que se dedican a ver pibes y a sacar pibes y a jugar con los pibes. Y les dan oportunidades. No hay chamullo, no hay, bueno, sí, nos gustaba. Todo lo que le fueron diciendo a Luca durante todos estos meses, desde enero que lo subieron, todas las cosas fueron pasando, un poco más, un poco menos, fueron pasando. Entonces, para el futbolista, me cuesta todavía decir, ¿no? Para el futbolista, hablando de mi hijo, es muy importante que se cumpla lo que tu entrenador te dice.
0: Totalmente. Te mando un saludo, Carlitos Cárrega, dice recién llegado de Córdoba. Saludos, Hernán. Lo saludo ayer a la salida del vestuario. Un gran tipo, también un gran jugador, su hijo. En la Norte Baja siempre son como 10 los familiares, amigos, con la casaca 48 de Luca Feller. Hernancito, abrazo grande. Disfruta de este momento lindo. Es una linda caricia. Hace rato que te da caricias por ahí la vida, después de haber pasado momentos bravos, pero también hace rato esta posibilidad de ser relator de una selección argentina, relator del último partido de Messi, relator de campeonatos, de triunfos, de goles, de triunfos en la carrera también, y tener la posibilidad también ahora un hijo bien ponderado, bien así, tener esta chance. No muchos han tenido la posibilidad de decir que anunciar el cambio que entra el hijo. Así que el agradecimiento también a Cata Barbot, que te permitió a vos como relator dar el cambio. Mirá si Cata te dice, no me quites mi momento de protagonismo, ¿no?
5: Imagíname, dice, bueno, le voy a presentar el cambio, yo relato los penales.
2: Y bueno, Hernán, estuvo cerca el sexto.
0: Abrazo grandote y nos ponemos muy contentos. Ver a la familia Feller contenta me pone muy contento.
5: Gracias, un beso a todos.
0: Ahí está, Hernán Feller, el relator de la selección argentina, Teisepor, relator de la Copa Argentina.
2: Qué emoción.
0: Ayer pidió permiso para decir que su hijo entraba a la cancha. Bueno, señores, ¿cómo le va, Merraji? ¿Cómo anda?
6: ¿Cómo va?
0: ¿Bien usted?
6: Bien, muy bien.
0: ¿Trajo los dátiles?
6: No, yo te dije el lunes. El lunes. El lunes, 48 horas. No,
0: adelanto.
6: Para la materia prima. Es un producto casero, artesanal, con mucho amor que hace mi mujer. Balú Dátiles se llama. Gracias, Marcelo.
0: Balú punto Dátiles.
6: Exactamente.
0: No, si no le pone el punto, sí. le van a encargar churrasco.
6: Tienes razón.
0: Balú. B-A-L-U punto Dátiles.
6: 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Sos muy generoso, Marce, en serio, de verdad. Y es un producto casero. Entonces, 48 horas de antelación, los pedidos los hacen directamente a Balú. Pueden averiguar los precios surtidos. Esto es relleno, puede ser de pistacho, de nueces pecan, de almendra, varias cosas.
0: Viejo, estaba antes en 400 y pico, ya está en 526.
6: Vamos, Marce.
0: Balú. 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Señores, totalmente.
6: El lunes traemos
0: 526, ya empieza a subir también. 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Ahí, cosas muy, pero muy ricas. El de nuez ahí que tiene, me va a gustar, me encanta.
6: El de pistachos son el lugar.
0: Señores, sí, 15, 4 minutos.
7: Y si volvés,
0: ponete una pila. Anda agarrando la de débito, anda agarrando, fíjate, la caja de ahorro, te voy a mangar, vamos a hablar con una persona que necesitamos ayudarla. Dale, ahora, noticias en radio.

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1: 3:05 en la ciudad de Buenos Aires, la temperatura 19.3°, humedad 54%, cielo algo nublado.
0: Dólar.
1: El oficial bajó 5 pesos, se vende en el Banco Nación a 1.530. El paralelo sube, se ubica 15 pesos más caro y se vende a 1.545. Los financieros, el MEP, 1.527 y el contado con liqui, 1.588. El tarjeta alcanza 1.989 pesos. El riesgo país vuelve a bajar más de 1% y se fija en 496 puntos.
0: Casa Rosada.
1: Javier Milei se reunió con el presidente de Chile y prepara el discurso de esta noche. Amplía Silvina Brandi Marte.
2: El presidente Javier Milei se vuela de regreso a la Argentina, lo hace en un avión Embraer de la flota presidencial. Se lo espera en Bama, en el área militar del Aeroparque Metropolitano, a partir de las 4 de la tarde. Desde la zona de Aeroparque va a llegar aquí a la Casa de Gobierno, donde ya está acondicionado el Salón Blanco, el espacio en el cual se va a grabar el mensaje que se conocerá por cadena nacional a partir de las 9 de la noche. Todo el equipo está trabajando desde las cuestiones técnicas hasta las que tienen que ver con las últimas definiciones del mensaje. En Chile, el presidente tuvo una reunión con el presidente Kast a muy pocas horas de que ese país ratificara la soberanía sobre el estrecho de Magallanes, pero sobre todo después de que resolviera abrir una ruta comercial con las Islas Malvinas. En Chile, Milei alabó la política económica del país, incluido el lapso gobernado fuera del marco constitucional por el general Augusto Pinochet. Gobierno, Silvina Brandi Marte, la red informativa.
0: Judiciales.
1: La Corte Suprema dejó firme la condena a 8 años de prisión contra Sergio Urribarri por corrupción. Los jueces Horacio Rosati, Carlos Rosenkrantz y Ricardo Lorenzetti rechazaron por inadmisible el recurso extraordinario presentado por la defensa del exmandatario provincial. Así lo resolvió en una causa por el direccionamiento de contrataciones de publicidad oficial. La sentencia contra el exgobernador de Entre Ríos incluye la inhabilitación perpetua para ejercer cargos públicos. Autorizaron un embargo preventivo contra la diputada Lorena Villaverde. La justicia de Río Negro concedió la incautación por $29.970 de la diputada de La Libertad Avanza a través de una medida cautelar. El origen de la demanda surge a partir de la presentación de un particular por un presunto incumplimiento en la entrega de un terreno y provisión de infraestructura en un desarrollo inmobiliario en la localidad rionegrina de Las Grutas.
0: Policiales.
1: Continúa la búsqueda de un estudiante de arquitectura desaparecido en La Plata. Mariano Martínez tiene 21 años y fue visto por última vez el lunes. Su familia recibió una foto que lo ubicaría en la provincia de Córdoba. 3:08 en la ciudad de Buenos Aires. La temperatura 19.3°, humedad 54%, cielo algo nublado.
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0: 15, 10 minutos en la República Argentina, señores. Algo del mundo del fútbol. Bueno, hoy un invitado que viene a anunciar su retiro del fútbol en la tira Un Buen Momento.
1: Bueno, lo que dejó del triunfo de Boca ayer en Copa Argentina frente a Vélez, la lesión de Paredes, que no jugaría el fin de semana con Gimnasia de Mendoza, y esperaría para ver si llega el martes contra San Pablo por la Copa Sudamericana. Y hoy habló Diego Milito. Tengo algunos audios para
0: escuchar. En un ratito lo vamos
1: quieras.
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0: Bien, Mirraji, ¿por qué siento que después del Mundial el tema Malvinas está más presente que nunca? ¿Por qué hace un tiempo que se está hablando, antes hablaba un poco para la presentación de la reelección de Milei, como hacer un anuncio fuerte sobre Malvinas? ¿Por qué noto que se ha como precipitado todo, se han anticipado los tiempos?
4: Yo te diría que, Marce, pasaron varias cosas. Si yo tengo que hablar de cómo el tema se ha instalado en la gente, yo creo que el Mundial tuvo muchísimo que ver. Yo creo que los Mundiales en general generan un sentimiento de unidad nacional. Creo que esta selección argentina particularmente...
0: Y encima nos tocaba cruzarnos con Inglaterra.
4: Bueno, si ya desde Qatar esta selección generó una unidad, ¿no? Que más allá de algunos tontos, digamos, que decían no, porque son desclasados, pero que la verdad que son minoritarios, generó un sentimiento de unidad. Jugar contra Inglaterra, ganarle a Inglaterra y encima la bandera y encima la pancarta en la sábana, claramente como que estamos hablando de un contexto de sentimiento de unidad. Aparece la causa Malvinas, la levantan los jugadores en el medio de un Mundial donde aparte nos convertimos en villanos, porque todo el mundo queriendo que perdamos, diciéndonos que somos tramposos, que somos basura, no sé qué cosa. Eso genera un sentimiento patriota y hace que el tema esté más instalado en la gente. Ahora, también hay que entender que el tema está más instalado en la agenda internacional y que eso no tiene que ver con la Argentina, tiene que ver con cosas que exceden a la Argentina. En concreto, yo te diría que desde el año pasado se empezó a hablar de la posibilidad de que Estados Unidos cambie de posición respecto de la cuestión Malvinas, abandone.
0: Porque para recuperar Malvinas necesitamos sí o sí el apoyo de Estados Unidos. Perdón que te haga preguntas.
4: Está perfecta así la pregunta, Marcelo.
0: Lo básico.
4: Está perfecto. A ver, ¿por la vía militar Argentina podría recuperar las Malvinas? No, y no sea ni deseable intentarlo, ¿no? Está claro que eso terminó muy mal, ¿no? Entonces, vos tenés la vía diplomática. Por la vía diplomática, Argentina sola contra el Reino Unido, y es difícil porque no deja de ser un país que tiene mucho más peso diplomático que la Argentina, si la Argentina hace lo que hizo durante toda la vida. Ahora, ¿qué pasa si la Argentina de repente se convierte en un socio estratégico de la mayor potencia del mundo? Si se convierte en un socio estratégico de la mayor potencia del mundo, que además, durante casi dos siglos, tuvo como principal aliado al Reino Unido. Se habla, y se habló siempre, de lo que se conoce como la relación especial, como si fueran casi amantes, Reino Unido y Estados Unidos. Esto que se vio en el apoyo de la Primera Guerra Mundial, donde Estados Unidos salva a los británicos, en la Segunda Guerra Mundial, donde Estados Unidos vuelve a salvar a los británicos, y en la propia Guerra de Malvinas, donde Estados Unidos estaba ejerciendo primero una suerte de mediación al comienzo del conflicto, y donde termina efectivamente jugando a favor del Reino Unido. Si ese país dice, che, ya no me interesa la relación con el Reino Unido, ¿por qué? Porque el Reino Unido no me apoya a mí en otras causas. Es lo que dijo Trump en la entrevista que se conoció hoy, que es muy fuerte, para mí es una declaración más fuerte que incluso la que había dado el lunes, que es la que motiva todo esto, cuando le preguntan, ¿está evaluando cambiar la posición de Estados Unidos? Y Trump dice, sí, ¿por qué no? ¿Por qué no? Siempre estoy evaluando todo. El Reino Unido se viene portando mal. ¿Y qué dice hoy? Le preguntan, ¿sabe usted, presidente Trump, en una entrevista que le hace aparte un medio británico, que el presidente Milei, que es su amigo, le dice la entrevistadora, va a hablar esta noche en cadena nacional y va a hacer un anuncio sobre las Malvinas? Trump le responde, ¿qué? ¿Va a anunciar que quieren reclamar las Malvinas? Es decir, ¿va Milei a anunciar que quieren reclamar las Malvinas? Sí, parece que sí. Bueno, y entonces la periodista le pregunta, ¿y ustedes apoyarían al Reino Unido como lo hicieron en el 82? Dice Trump, bueno, cambió mucho respecto a lo que pasó en el 82. Le recuerda que en el 82 sí los apoyaron, pero que las cosas cambiaron. Que cambiaron, entre otras cosas, porque Estados Unidos apoyó al Reino Unido y ahora, cuando resulta que Estados Unidos fue a la guerra con Irán, le pidió ayuda al Reino Unido. El Reino Unido dijo, no, no usas mis bases, no te dejo. Y entonces Trump dice, ah, no me dejas. Además de que sos un país que es cada vez menos importante porque es un país que es más chico, con una economía que decrece, con un poderío militar que decrece, encima me das la espalda y resulta que acá tengo a la Argentina. Estados Unidos está mirando cada vez más a América Latina porque China se vino comiendo a América Latina en los últimos tiempos y Estados Unidos está en una competencia con China. Y resulta que Argentina no es cualquier país. Es un país importante en América Latina. Es un país que además ocupa el otro extremo del continente. Vos pensás en la lógica de Estados Unidos. Si yo tengo Estados Unidos y tengo Argentina, manejo la totalidad del continente americano. Y es un país que encima, che, tiene petróleo, tiene gas, es la segunda reserva de gas no convencional del mundo. Tiene, además, recursos humanos muy interesantes. Y tiene hoy un presidente que está totalmente alineado a Estados Unidos. Che, por ahí me conviene más ser socio, porque además, y esto es lo último, ya en el 82 a muchos no les convencía en Estados Unidos apoyar al Reino Unido. ¿Por qué? Pues, ¿cuál es la lógica de Estados Unidos? América es mía. ¿Por qué voy a aceptar que haya otra potencia teniendo una colonia acá?
0: Otro continente.
4: Yo prefiero que por ahí, por ejemplo, haya algún tipo de administración donde sea Argentina la que tiene la soberanía y me abra la puerta a mí, Estados Unidos. Obvio, nada es gratis, chicos, la vida. Sí, si me deja a mí tener una base, bueno, por ejemplo.
0: ¿A las 21 horas habla Milei?
4: Hoy a las 21 horas habla Milei. En un ratito va a grabar la cadena nacional. Vamos a ver qué anuncia, pero va a ser fuerte.
0: Tiene que ver con cosas del corazón, Malvinas. Yo tengo muchas relaciones y he conocido mucha gente que la vida por el fútbol le cambió. Pero nos conocimos casi pares. Cuando a mí el flaco Pellegrino, Mauricio Pellegrino, el técnico de Lanús, exitoso en Argentina, en Europa, Barcelona, distintos técnicos de los mejores del mundo, equipos también, y hoy que dirige acá, yo lo conocí al flaco Pellegrino cuando Mauricio era amigo y son amigos, su ayudante de campo, Carlito Companucci, compraron un departamento de un ambiente a medias. Estoy hablando de 40 metros, 20 para cada uno. Entonces eso, nos hemos tenido cariño toda la vida. Y la otra vez cuando se necesitaba para un técnico de fútbol, Gustavo Cisneros, para juntar dinero, él fue el primero, después Mario Pergolini, después José Veraldi, después un montón de amigos, Miguel Russo, que dijeron, che, ¿cómo podemos ayudar? Cuando el flaco me mandó un mensajito, yo lo mínimo que puedo hacer a esa gente que me conoció corriendo jugadores de fútbol, me toca conducir dos programas líderes en esta radio, y en Teis Sport también hace muchos años, casi 30 años también, que hoy cumpleaños, feliz cumpleaños a Teis Sport. Digo, a ver cómo es la historia. Vamos a ver con Gabriela Vázquez, mamá de Mateo, que necesita un trasplante en Estados Unidos. Así que prepara vos desde los 1000 pesitos, vos si podés poner 50, vos si podés poner un peso o podés poner 500.000, todo. Esta radio la escuchan, es el segundo programa más escuchado de la Argentina, esta radio la escucha todo el mundo, el que tiene mucha guita, el que tiene poca, el que no tiene nada, el que no tiene ni está esperando cobrar mañana para ver si compra un pedazo de churrasco. Vamos a hablar entonces con Gabriela Vázquez, la mamá de Mateo. El alias es todospormateo.arg. Ahora lo vamos a contar. Gabriela, ¿cómo va? Marcelo Palacios, aquí en Radio La Red. ¿Cómo está?
5: Hola Marcelo, muy buenas tardes, un gusto y un placer y muy agradecida por este contacto.
0: No,
5: este, realmente en un momento muy crítico, muy difícil, y realmente necesitamos de la solidaridad de la gente, porque de esto no se sale solo.
0: ¿De dónde son estamos ustedes, hablando? Gabriela?
5: Somos de Leones, provincia de Córdoba.
0: Claro, del Flaco, Leones, ese lugar que salió con un bolsito el Flaco cargado de ilusiones. Escuchame una cosa, Gabriela. ¿Qué necesita Mateo? ¿Qué problema tiene de salud Mateo?
5: Mateo tiene adrenoleucodistrofia, la misma enfermedad que tuvo su hermano Emanuel, que a los 13 años falleció por un trasplante que se hizo acá en Argentina, donde no había experiencia.
0: Sí.
5: Y veníamos con control y estaba todo bien, hasta que ahora apareció un compromiso a nivel cerebral que compromete su vida y requiere en forma urgente un trasplante. Entonces buscamos un lugar de referencia donde nos garanticen sobrevida después de la dura experiencia que tuvimos. Y es el mismo lugar donde la familia Bustos Fierro de acá de Córdoba trasplantó a 3 de sus hijos y todos están con vida y están bien. Entonces nos contactamos y nos pasaron un presupuesto de más de $1,000,000 y calculamos que con el tiempo de estadía el acompañante, los acompañantes que obviamente van a necesitar, más o menos $1,350,000 vamos a necesitar.
0: ¿Cuánto dura ese tratamiento en Estados Unidos?
5: Es que es impredecible. Hay gente que está 6 meses, hay gente que está 10 meses, hay gente que está 1 año. El tema es que después del trasplante tiene que estar inmediatamente cerca porque pueden surgir, y es frecuente que así sean, algún tipo de complicación que hay que salvarla. En 1 hora se salva, en 2 horas se dificulta y en 3 horas no se salva. Entonces hay que permanecer cerca del lugar donde fue trasplantado.
0: ¿Cómo puede ayudar la gente, Gabriela? ¿Cómo? Para no meter la pata, sí. Viste que siempre aparecen estos tipos, sí. Los inescrupulosos.
5: No,
0: a ver.
5: De hecho han aparecido cambiando algún punto,
0: A ver.
5: Del Banco Nación,
0: sí.
5: Es todos por mateo.al.
0: Perfecto, Banco Nación, eso. Todos por mateo.ar, sí. Todos juntos, escribimos todos por mateo.ar. Sí, ¿qué más?
5: Sí. Después tenemos también una cuenta en dólares, porque hay gente, argentinos, que se...
0: Del
5: que
0: exterior.
5: Por ahí están del exterior y quieren colaborar. El alias es Cavilar, K de casa, la C de casa, perdón, con sí. B corta, Cavilar.lima. Punto amplias.
0: Sí.
5: No sé si se entendió.
0: Sí, y aparte yo después lo voy a subir a mi Instagram, quédate tranquila. Después sí, tenemos,
5: de todas maneras está en el Instagram de Mateo, para que verifiquen la información.
0: ¿Cuál es el Instagram de Mateo? Que ya empezamos a hacer.
5: El Instagram es @todos.x.mateo.
0: Sí, ya lo empezamos a seguir. Ahí van a encontrar toda la información que tiene que ver,
5: claro,
0: cómo colaborar.
5: Claro, ante la duda, porque por ahí
0: pero lo concreto que en el Banco Nación es todos por mateo.ar. Todos por mateo.ar. Bueno, escuchamos una cosa, Gabriela.
5: Sí.
0: ¿Qué tiempos tenemos? ¿Qué tiempos tenemos para programar el viaje? Porque tampoco, o sea,
5: calculo
0: que tiene que estar estabilizado.
5: Tiempo, no, el tiempo es ya. El tiempo es ya. En Estados Unidos, por ejemplo, hace 2 meses nos dijeron, en 6 meses no lo traigan. Y ya pasaron 2 meses.
0: Sí, bien.
5: Entonces el tiempo es ya.
0: Escúchame, todos punto la X de por... punto Mateo, ya tenés 16.000 seguidores, ahí se van a poder informar permanentemente, yo ya empecé a seguirte también, campaña...
5: Es arroba todos,
0: la X de por, punto Mateo.
5: Sí. Exactamente.
0: Ahí te vas a enterar de todas las posibilidades que tenés, desde un peso, 10, 100, 1000, lo que fuere. Yo sé que en esta radio la escuchan muchos, que tienen la posibilidad de poner un mango más. Es increíble la solidaridad que va a haber con la gente. Y, y vas a ver, me empiezan a mandar también todas cosas. Nosotros lo vamos a reiterar permanentemente. Pero bueno, vamos a estar en contacto con la producción para ver si podemos seguir ayudando de todas las maneras que podamos ayudar, Gabriela.
5: Sí, sostener la campaña en el tiempo que esto requiera para que no se paralice, digamos.
0: Totalmente. ¿Cuántos hermanos tiene Mateo?
5: Yo tuve 6 hijos, ahora ya no está Emanuel, quedaron 5 hijos.
0: Bien, y vos sos de Leones, de la provincia de Córdoba.
5: Sí.
0: ¿La familia? ¿Quién más está ahí junto alrededor de Mateo y sus hermanos y vos? ¿Quién más está alrededor ayudándote?
5: Estamos todos mis hijos, Noelia de 37, Nicolás de 31, Ignacio de 27, María Luz de 27, que es melliza de Ignacio. Están todos pudimos en la campaña al hombro y empujando todos para el mismo lado en forma de equipo. Y toda una sociedad también que se ha comprometido y empatizado, tanto de Leones como de Mercuárez, que es donde vivíamos antes. Aprovecho este medio para extender mi amplia gratificación, porque realmente es conmovible la respuesta de la gente, pero la cifra es tan alta que a veces todos los gestos suman, pero es como que se hace casi cada vez se hace lejos alcanzarla. Por ahí hay gente que no se da cuenta, que no le mueve su nivel, su aguja, como quien dice vulgarmente, pone un poco más, a lo mejor un porcentaje de esa gente que no le mueve su aguja en su vida, no le cambia su historia, puede aportar más y a nosotros nos salga la vida.
0: Te quiero mandar un beso grande, Gabriela, contá con nosotros, cualquier cosa siempre te escribís con la producción.
5: Bueno, abrazo a la distancia y sumamente agradecida.
0: Un beso.
5: Extendido agradecimiento a todas las personas que están escuchando, que colaboraron y que van y que seguramente van a poder colaborar, porque cuento que Dios así lo va a creer, porque le pedí mucha ayuda a Dios y estoy viendo respuestas todo el tiempo.
0: ¿Sos creyente, Gabriela?
5: Muy, muy creyente. Irónicamente, en un momento me dijeron cómo me sentía yo en el día a día y dije que le pedí ayuda a Dios ayuda para sobrellevar esto, porque no iba a poder sola, que por favor me ayudara, porque entregaba la situación, porque lo que yo había vivido con Emanuel no iba a poder volverlo a vivir. Entonces, sí, literalmente me tiré al suelo, levanté la vista, le dije, te entrego la situación, te entrego Mateo, te entrego salud, yo con eso sola no puedo. Y evidentemente no paran de mandarme señales y ayuda y auxilio. Es más, en un momento dije, de forma irónica, siento que estoy en una cancha de fútbol donde estoy dentro de la cancha porque soy parte del juego y a su vez estoy en la tribuna observando todas las almas que Dios tocó y está moviendo. ¿Y qué pasó? Ayer vinimos con controles médicos acá en Córdoba, por esas cosas de Dios, terminamos en la zona VIP del Estadio Kempes, mirando a Boca y a Belsarfield, y pudiéndonos sacar fotografías con un montón de gente famosa, con Riquelme, con Leandro Paredes, con Coppola, y paseando un cartel alrededor de la cancha del entretiempo gigante que decía todos por Mateo. Y yo digo, las cosas de Dios, que yo sentía que estaba en el medio de la cancha sin poder jugar, y ayer terminé literalmente adentro de una cancha de fútbol donde jamás había ido, con un cartel gigante rogando por mí. Entonces esas puertas las abre Dios y creo que las va a seguir abriendo.
0: Te mando un beso.
5: Ustedes son un medio más.
0: Un beso grande, un beso. Gabriela,
5: gracias.
0: Vázquez, la mamá de Mateo. Estas son las cosas que nos hacen reflexionar, ¿no? De un día para otro, un palo $350, que a veces, que a muchos, que a la mayoría, que solamente no conmueve a un millonario esta cifra. Pero mira si de, si poquito juntamos muchito, este palo 350, para salvar una vida. Ya se le murió uno, uno de sus hijos. A los 13 había sido trasplantado.
6: Por lo mismo.
0: ¿Viste cuando no, nos ponemos, decir, che, pero puede ser que nuestros hijos se resfrían? ¡Qué barbaridad! ¡Qué locura! Se me engripa siempre. Mirá que tiene esta... ¡Ay, cuántas boludeces, ¿no? Mira, vicepresidente platense, Fernando Wendt, me dice, ya estoy transfiriendo. Vamos al mundo del fútbol, ¿eh? Mercado Pago, todos por mateo.arg. Banco Nación, todos por mateo.ar. ¿Eh? Ya empiezan a seguir muchos más, estoy viendo la cuenta acá de Instagram, que es @todos.laxdepor.mateo. Seguilo, porque acá vas a poder, seguramente saber una rifa, también algún partido de fútbol, una camiseta, se va a regalar y vos podés donar. Así que vamos a ponerle una pila, dale, ya ahora vamos a ir a la pausa y vamos a ponernos acá también, ya mandar. Mira, acá me escribe más gente. Gran nota, dice Adrián Pacinto, que maneja la prensa Horacio Paulini, ¿eh? Y me está poniendo acá... mira, me gusta, me alejo un poquito. Mateo, te paso unos audios, colega querido, y ya todos se están poniendo ahí. Contacto empresario, el mundo empresario, el mundo que puede mucho más, los que pueden mucho menos, todo es bienvenido. Vamos uno y uno, señora, que me diera la pausa. 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
0: Ya me empiezan a sensibilizar, me empiezan a conmover las cifras también, ¿no? Yo no me equivoco cuando hay tipos que me gusta que le vaya bien. Le quiero mandar un abrazo grande a Diego Dabove. Nada más él sabe por qué. Porque él no va a querer que trasciendan y que digan nada. Simplemente eso, que me sensibiliza. Por eso yo quiero que cuando juegan dos equipos que me da lo mismo, digo, ojalá le vaya bien al equipo de Dabove.
6: Sí.
0: ¿Eh? Buena gente. Y que viene de abajo. Y estos no son millos, ¿eh? Echaron buena hora. Pero la vida, Diego, a los que venimos de abajo nos da la posibilidad de que cuando vino la mala aparezca la buena. Y vos estás en la primera cuando muchas veces estuviste abajo. Y sos de los técnicos más talentosos de la República Argentina. Abrazo grande, vos sabés por qué te lo digo. ¿Querés conocer lo mejor en Smartwatch?
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1: Bueno, Gabriela Vázquez, mamá de Mateo, recién ha sensibilizado a toda la sociedad. Necesitan $1,350,000 para llevar a Estados Unidos este tratamiento a su hijo. Ya murió un hijo a los 13 años, con trasplante también. Eran 6, son 5, y todo un pueblo y una ciudad como la de Leones. El alias, todospormateo.arg, y ya lo voy a subir ahora también, y la radio lo va a subir también, y vamos a darle para adelante. 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Ya volvemos.
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0: Qué lindo, qué lindo. Yo no tengo más nada que ver con Rita, ¿eh? Mirá que ahora nos compraron otro, no tengo más que ver con nada. O sea, no quería decir eso. Ya no, Chaescu, el tipo que está al lado.
1: El único
0: linda
1: escucho.
0: Versión de Iván Noble. Y después escuché que estuviste disperso de Caguapeo. No me hagas, por favor. No, no, no, no la agarré.
2: No, al contrario.
0: Bueno, 15:45, escucha esta versión, subí.
2: A ver.
0: Siento que Iván Noble todo lo que hace lo hace bien.
1: Todo,
0: sí, no sé si lo hace bien, pero a mí me gusta. Ah, lindo, qué versión.
3: La versión esta, reggae es la columna de Chatruc. La versión esta la hizo la primera vez, ¿viste? La fiesta FA que hace Mex Urtiz Berea, que se juntan ahí todos músicos, que sí, que yo. Y primero la hacían en la casa de Mex y después pasaron a hacerla en lugares. Sí. En el Movistar Arena, en el Seat Media, qué sé yo. En una de esas, Iván Noble se sube a hacer este tema. Era una joda y quedó, y ahora lo grabó.
0: Y ahora lo grabó, mirá.
4: Se quedó bien, le dijeron.
0: Se quedó lindo. Che, Milito habló hoy.
4: Habló el presidente.
0: Bien, yo subí al auto y Gustavo, digo, arrancó, dijo, está hablando Milito. Pum, pum, y fui ahí y te escuché las preguntas que hiciste a Milito.
4: Sí, habló de muchas cosas, pero te propongo escuchar algo que el hincha de Racing ya lo tiene entre ceja y ceja, que es el salto de calidad.
0: Bueno, el salto de calidad lo dijo en esta radio.
4: Claro.
0: Pero hoy dio una buena explicación. Salto de calidad... ¿Es comprar un colegio? Sí, claro, Milito.
4: Sí.
0: ¿Salto de calidad es hacer un predio quizá el más grande de Sudamérica? Claro que sí. Salto de calidad. Bueno, salto de calidad debe ser también como se maneja institucionalmente con un montón de cosas, no contraer deuda, no gastar más. Esos son saltos de calidad en la administración. Bueno, lo que está claro es que lo que le falta el salto de calidad probablemente al equipo.
4: Exactamente, también sí. Lo dijo.
2: También lo dijo, marcó terreno cuando dijo, no, nosotros y aparte, no compramos de 20, dijo.
0: Bueno, tampoco, no puede porque, como dijo, millones, a mí claro. Me gustó lo que dijo Barreto también. Guarda que no imiten a Boca y a River. Porque antes eran los cinco grandes que todos podían gastar lo mismo. Hoy son dos los que pueden gastar lo mismo, o casi uno, que es River. Está Boca, que gasta menos por política de Riquelme, claro. O no sé si tiene tampoco, no sé. Desconozco, no sé cómo se administra Boca. Pero después, ni San Lorenzo, ni Independiente, por supuesto que están debiendo 90, 70, 80 millones de dólares que venden jugadores número 9 para pagar la luz a fin de mes. Y ahí quedó Racing. Uh-huh. Que es verdad que tiene menos y no ha podido dar el salto de calidad a nivel futbolístico, pero hablaba de estos temas.
4: Habló de estos temas.
0: Lo escuchamos.
5: Cuando uno siempre se refería al salto de calidad, uno hablaba del salto de calidad institucional, ¿no? Que creo que eso se percibe y se ve en el día a día. No solo el fútbol, yo entiendo perfectamente que el fútbol es el corazón de la institución, vengo del fútbol. Imagínate que humildemente entiendo perfectamente a la gente, a lo que significa ganar y perder. Entiendo perfectamente que el corazón de la institución es el fútbol. Pero yo cuando hablé de salto de calidad me refería al día a día, a seguir creciendo, a tener profesionales, a comprar un colegio como el que hicimos, y vos me dirás, ¿qué tendrá que ver un colegio? Pero para nosotros la educación es básica. Vamos a inaugurar dentro de muy poquito un centro de alto rendimiento en Ezeiza, que no sé si ustedes han tenido la posibilidad de ir a verlo, pero los invito a que lo hagan porque va a ser uno de los mejores de Sudamérica, sin lugar a dudas. Y haber traído nuevamente Nike a la Argentina, ser el único equipo de investir Nike.
4: Bueno, hasta ahí dando su explicación, entre otras cosas, después en la tira vamos a escuchar mucho más. Habló de costas. Habló, dijo que tenemos,
2: de costas, ¿eh?
4: Dijo, tenemos un mejor futuro que presente, hablando de lo futbolístico, ¿no? Pensando en que lo que hay puede funcionar en algún momento más adelante. Y con relación a Costas, dijo, sí, considero que fue un error renovarle por los 3 años.
2: Es una frase dura, contundente, sobre Gustavo Costas.
0: Yo creo que lo que blanqueó era que... Y yo creo que en un punto... Estoy hablando a veces uno, ¿no? Mm. O sea, 2-0 va perdiendo de local, no está para dar la explicación que voy a dar yo ahora, fríamente de un estudio, bien calefaccionado, lindo para afuera, ser un programa líder, estar cómodo, estar contento, estar feliz, eso lo digo yo acá. El hincha va perdiendo 2-0, putea hasta en arameo, ¿sí?
2: Sí.
0: Ahora, ¿qué blanqueó? Que él, a pesar de seguramente ver cosas que no le gustaban, de la conducción Costa futbolística, le renovó
4: porque jugó la semifinal de la Copa Libertadores y la final del torneo argentino. Después vino la renovación y el Racing empezó a perder, se quedó afuera de la Copa Sudamericana con un grupo impresentable y bueno, vio que el plantel ya no respondía como él pensaba.
2: Yo entiendo el espíritu de lo que quiso decir, por ahí quizás es muy contundente la palabra.
0: ¿De dónde lo entendés? Como repetí, desde un lugar confortable. Vos vas perdiendo 2-0 y vas a decir...
4: La frase es fuerte.
2: Sí, igual es muy difícil.
4: La frase es fuerte,
2: pero
4: se entiende que diga que fue un error, sí, porque si lo renovó y a los 3 meses lo echó. Evidentemente
2: que
4: fue un error.
2: A ver, igual que lo de las escuelas. Yo coincido 200% con lo que dijo recién Milito.
0: Desde
2: lo,
0: acá, mamá.
2: Sí, pero es muy difícil...
0: abajo de local, no.
2: Claro. Ah. Es muy difícil el cambio cultural en la cabeza del hincha. Y hay algunos hinchas que además son termos. Entonces es muy difícil cambiarle la cabeza al hincha... abono y apoyo lo que quiera cambiarle de mentalidad al hincha.
0: Tiene que empezar a ganar con lo nuevo que ha incorporado, que es tiene hoy por hoy tiene menos que antes, seguro.
2: Sí.
0: Bueno, también dicen que está obsesionado con el predio ese, ¿no?
2: Sí.
0: Está bueno, está bien. Bueno, 15:51, ya volvemos. Déjame ir al turf y me veo la pausa.
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0: Pablito a las corridas como todos los días. Pablo, lo tengo allí a Pablo Díaz con el turf, con toda la información que todos los días los burreros amigos nuestros siempre nos están pidiendo permanentemente.
7: Acá estoy, lo tengo.
0: Sí, señor, vamos a las corridas.
7: Acá estoy, te cuento que vimos el clásico refinado Tom, y no es casual que se haya corrido ayer donde ganó Garufa Mask, porque el nombre de la carrera homenajea a Refinado Tom, el último triple coronado del Turf argentino, porque ganó la Polla de Potrillos, Jockey Club Nacional, y el día del Gran Premio Nacional el trofeo lo entregó un tal Diego Armando Maradona. Y no es casual que se corra esta semana, porque el sábado comienza la triple corona de los Potrillos y las Potrancas. Una vez más se enciende la ilusión de ver un triple coronado, de ver al distinto. Todos los deportes tienen un distinto, un Diego, un Leo, un Manu, un Willy. Los nuestros, los distintos nuestros, tienen cuatro patas. Cuando aparece el distinto, los hipódromos se llenan, la gente se emociona y los recordamos por siempre. El sábado, buenas carreras, buena gastronomía en el Hipódromo Palermo, planazo. Hoy, mientras tanto, tenemos carreras en el Hipódromo de San Isidro. Como siempre le digo, Mepe, la entrada es libre, gratuita, y acá siempre los esperamos. Hasta mañana.
0: Hasta mañana.
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0: señores, estamos llegando a las 4 de la tarde, nos faltan un par de minutos también. ¿Me repasa algo del mundo deportivo?
1: Bueno, hoy seguramente vamos a hablar mucho de Boca, lo que dejó Boca Vélez, de Racing, lo que dejó las declaraciones de Milito.
0: Y un invitado, 7 de la tarde,
1: Matías Galarza fue presentado en Inter de Miami, y quedan dos futbolistas en el predio de Cantilo. Matías Viña y Fabricio Bustos.
0: ¿El 3 y el 4?
1: Por ahora, esos dos. Totalmente. De todos los que había.
0: Sí.
1: Quedan ellos dos y veremos qué pasa, ¿no?
2: Qué grosso Cerúndolo. 4-3 en el quinto frente al alemán Struff.
0: ¿Qué Cerúndolo?
2: Fran. ¿Ah?
1: Francisco.
0: Lo sí. Último, mi Rají.
3: Bueno, el presidente Milei estuvo hablando a la mañana en el Foro de Madrid, foro, vamos a decir, de la derecha global, pero con sede en este caso la reunión en Chile, dejó varias consideraciones, le pegó fuerte a Pedro Sánchez, y viene en línea con lo que ya había dicho anoche, ¿no? Que fue fuerte, si no nos votan a nosotros, va a ser como suicidarnos, ¿no? Fue fuerte esa declaración que dejó ayer el presidente.
2: Muy Trump esa declaración, ¿eh?
3: Bueno, ¿acordás cuando lo dijo? Tiene un estilo Trump.
0: Tampoco es tan fuerte.
3: Y en minutos, Marcé graba la cadena nacional sobre las
0: Malvinas. De la noche, nos corta el pase con Brazones.
3: A las 21 horas vamos a escuchar.
0: Hay que llegar justo con el resumen de Majo. Señores, yo me quedaría

0: Marcelo, ¿cómo te va, viejo? ¿Cómo andás? Gusto verte, un placer poder reencontrarme con vos cada tarde a las 4 en este pase.
1: Estoy fastidioso.
0: Pero yo te arranco
1: ¿por
0: con...
1: qué? ¿Por qué a las 4 llega y porque
0: no,
1: venimos?
0: No, ojalá no,
1: que... Y bueno, pero ¿por qué no viene
0: ojalá
1: conmigo?
0: Que...
1: Lo quiero yo así, como está.
0: A mí me dicen que almorzás todos los días muy lento, lo cual hace muy bien a la digestión, Marcelo.
1: Una empanada. Yo tengo... Estoy rodeado por una epidemia de gordas, como dijo un día Pagani.
0: Digo,
1: ¿qué
0: no,
1: tal
0: no,
1: tu vida antes de estar ahora?
0: No,
1: muy bien. Como Horacio, por hace muchos años, me acuerdo de un día...
0: los cuerpos, Marcelo.
1: Sí, acá sí, sí. ¿Vos sos corto? Son gordos.
0: No, pero Marcelo...
1: Con mi ley recuperamos la posibilidad que el gordo es gordo,
0: ojalá.
1: El corto es corto, ojalá. El negro es negro y hasta ahí.
0: Ojalá que no se sabe.
1: Escuchame.
0: No se sabe.
1: Pero, para. Le convidé un chocolatito. Comí, la gorda estaba mal. La gorda que está haciendo un zorrempla... Que ahora
0: sí,
1: veo que...
0: Sí, sí.
1: Saludo a Willy Ulloa. Willy Ulloa, veo que va. Claro.
0: Como...
1: La gorda estaba con media apple en la boca, ¿no?
0: Sí.
1: O media manzana, tac, estaba hincando. Sí. Digo, ¿ves? Una empanadita así, me dijo.
0: Calentita.
1: Está rica, dijo. ¿Y qué hacemos con la otra media manzana?
0: ¿Comió una empanadita tuya?
1: Comió dos.
0: Apa.
1: Dos y un tocuar que dejé medio ahí. Yo comí una.
0: Lo peor que lo que más el corto... El...
1: Lolo Membrives.
0: No.
1: Este. ¿Qué?
0: El corto y Valeria detectan cuando me voy a buscar un cafecito acá lo de los rusos.
1: ¿Qué me digo eso? No sé si ellos quieren saber que...
0: No sé en qué termina, porque yo antes me manoteaba... Esto me los manoteaba, mira, unos caramelitos.
1: Ah, yo compré.
0: Esto me lo manoteaba.
1: 200 cada uno, vale, mirá.
0: En la caja palia me dijo, ojo que la KGB acá te miran todo. No.
1: Pero pará, yo te puedo decir una cosa, yo los compro.
0: ¿Vos pero los el chiquitito me va y como sabe que yo la pongo... Bueno, Marcelo, lo pago.
1: Habría que hablar con Gordis. ¿Gordis?
0: No, que hace un...
1: ¿Está dos pelea?
0: 24 hours que...
2: Poquito. ¿Porque no la llevas el fin?
1: Porque me
0: no, no.
1: Caso. Vos tenés que hacer
0: no, caso. Poquito. Poquito,
1: cuando
0: mucho.
1: Cuando vos vas a terapia...
0: Dos martes, Marcelo.
1: El terapeuta...
0: En este caso,
1: quiere, le importa... Porque ¿quién le garpa, vos o Gordis? Vos.
0: No, él se encarga de Gordi, pues yo le digo, bueno,
1: pero no es un pasamano.
0: Es un pasamano, me organiza.
1: ¿Quién es el paciente?
0: Marcelo, ¿estás casado con una psicoanalista? Marcelo, por favor.
1: Cliente, llego momento.
0: Está bien, pero...
1: Yo a 20 años soy cliente.
0: No, bueno, para. Cliente, Marcelo, paciente.
1: Está bien.
0: Sesiones de terapia.
1: El terapeuta...
0: Sí.
1: Primero que los psicólogos son separatistas.
0: No, pero Marcelo, nos va a caer la APA, Marcelo, estás loco.
1: Pero a mí me lo venía... La psicóloga o el psicólogo,
0: sí.
1: O vale, si te, me estoy llevando...
0: Esto lo piensa Marcelo Palacios, aclaro, porque después me meten el comunicado y dicen Radio La Red, la Asociación Argentina de Psicoanálisis, no. Yo no pienso esto.
1: Vos vas y decís, mi esposa anda con el sodero.
0: No, sí, claro, es un como problema. Llevas esto a sesión, bien.
1: El psicólogo o la psicóloga, ¿qué te dice? Usted se tiene que separar. O matar al sodero, no sé.
0: Bueno. ¿Cómo matas al sodero?
1: No, bueno. Pará. Entonces usted tiene que... el psicólogo o la psicóloga, en este caso, lo que quiere es que vos estés bien.
0: Sí.
1: ¿Te importa un carajo, Gordi?
0: Pero vos vas a estar bien.
1: No.
0: Si estás peleado con Luciano, vas a estar bien, Marcelo.
1: El que paga, y cuanto peor estés, más rehén. Más dependencia.
0: Es una locura, te digo.
1: ¿Dos veces por semana?
0: Ah, Marcelo.
1: A 500, un lopa.
0: No hacemos número, Marcelo.
1: No hacemos número de otras profesiones. ¿Por qué elegís el camino? Por eso a Gordi le va mejor que vos.
0: Eso no hay doubts. No hay ninguna. Me escribe un amigo, no lo voy a nombrar, un amigo.
1: Porque debe
0: muy
1: ser
0: querido.
1: Un político.
0: No, me dice.
1: Patolesa, ¿qué dice?
0: No, no es Patolesa. Espero que no te esté escuchando la lacaniana, que es su esposa, pero no voy a hacer nombre, Marcelo. Sin nombres, es como que.
1: El que le escribió yo no lo conozco, es un cagón.
0: No.
1: Dominado por su mujer.
0: Marcelo,
1: dominado.
0: Es una locura.
1: Bueno.
0: Por supuesto.
1: Volvamos a la terapia sin título.
0: ¿A vos, Lu, de vez en cuando te interpreta?
1: Le cambia la cerradura.
0: No, pero Marcelo, no te ayuda, te dice...
1: No, de mí es
0: Marcelo,
1: mi esposo. No,
0: volvés
1: no.
0: Así con problemas, decís, Lu, no, lo que pasa, que viste, no sé...
1: Tengo
0: dos programas y yo a partir del año que viene quiero dejar uno.
1: No proyectes, si vos que estás manejando eso.
0: Vuelvo al punto.
1: Usted va a la terapeuta dice, bueno, ¿qué pasa? Bueno, anda con el sodero, déjela. Su mujer.
0: No, no, eso no te dice una terapeuta.
1: Sí, no te dice, convenza. No, Gordi no, no, va no. A la stretching, como se llama eso. No, no,
0: es el tipo que las tira.
1: Bueno, yo Marcelo, si fuera terapeuta, le digo, ¿por qué no espía un poquito a ver cómo son las cosas?
0: Porque fui una vez, y aparte lo mando al perro. El perro, como está, el perro mío.
1: Sí, tú sos perro, el perro no te dice, sí, ¿qué quiere decir?
0: Pero el perro, cuando pasan cosas raras, está, me mira.
1: Vamos al punto, los psicólogos no le importa la otra persona, le importa a usted.
0: El paciente.
1: Pastor, el paciente.
0: Sí, perfecto.
1: En este caso, entonces quiere lo mejor.
0: Sí.
1: Y vos crees a lo mejor que lo mejor... es soportar que ande con el sodero tu señor Gordi.
0: Sí, no es el caso mío.
1: Bueno,
0: Marcelo,
1: no, no, estamos, es hipotético, si no, no, esto.
0: No, está bien.
1: ¿Qué, tenés sodero vos?
0: No, lo eliminé. ¿Por qué?
1: ¡Sospecho! ¡Olfateaste algo!
0: No, salgo yo, le pago.
3: Ay, qué sifones.
0: Claro, esto. No. Lo eliminé porque...
1: No se acuerde, no se olvide nunca, pastor, que al lado suyo vive un amigo mío.
0: Sí. Suena
1: el
0: teléfono.
1: Dice, bueno, que le llame Gordi.
0: Acá me dice, otro amigo tiene razón MP. Ah, bueno, pero a ver, el tema es así. Yo eliminé al sodero porque si tocan el timbre...
1: Estás hablando con un tipo, Martín Fierro de Oro.
0: Sí. No, vos nunca, no fuiste el Martín Fierro, nunca, el programa fue Martín.
1: Nunca perdí... ¿Qué, lo ganó Clos?
0: No.
1: ¿Lo ganó López?
0: No, pero Clos y López construyeron una marca en la que te subiste.
1: Quedó muy claro...
0: Sos el colapinto del PIN, Marcelo.
1: Quedó muy claro que fue por
0: la marca ya estaba construida.
1: Por el sello mío.
0: Subió Franco Colapinto, ay, Colapinto, lo mismo.
1: Martín
0: un buen momento. Ahora lo conduce MP.
1: Corto, deja de hablar, corto.
0: Claro.
1: Antes era una segunda marca, conmigo una primera. Voy al punto. Martín Fierro de Oro.
0: Sí.
1: Nunca perdí un partido de truco.
0: No, pues no jugaste conmigo. O contra mí, digamos.
1: Puta madre.
0: No, te jugó mano a mano por guita, si es ahora.
1: No importa, que lo donamos, estamos juntando guita para ayudar a un pibe, lo donó, a ver.
0: Sí,
1: a ver.
0: ¿Quién escribe?
1: ¿Para quién, carajo?
0: ¿Cómo se meten en el pase, viejo? ¿Cómo?
3: Escucha el barro,
0: ¿eh? Apareció Sol Treseguet. Basta, papu, me dice. Porque me equivoqué y le mandé un mensajito a Sol que está en
1: ¿a
0: sur.
1: ¿Quién?
0: Es un receso.
1: Claro. Bueno, así después me toque.
0: Perdón, Solcito, estoy en el pase ahora con MP. Volvé, te extrañamos.
3: Mentira.
1: Escribe Horacio Pagani, que claro.
0: ¿Horacio Pagani es buena onda?
1: Sí, yo sé.
0: Yo leí un libro de Horacio.
1: Es el padre atorrante con el cual yo iría al cabaret.
0: Leí un libro de Horacio que me
1: en
0: gustó
1: en otro momento
0: mucho,
1: de la vida de él.
0: Que se llama Siete... ¿cómo se llama, Horacio? Siete Lunas.
1: No, los viajes...
0: Los viajes de Horacio.
1: Claro, porque por la cantidad de kilómetros que hizo libro, viajando por el periodismo.
0: Eso. Me gustó mucho este. Claro.
1: Lo presenté yo.
0: No sabía, si no, no lo hubiera agarrado.
1: Con Ariel Scher.
0: Seis viajes a la luna.
1: Seis viajes, porque son la cantidad de kilómetros.
0: Sí.
1: Ariel Scher, como literato... Y yo no sé qué hace ahí.
0: ¿Pagani es consciente de que, como te pasa a vos también, hay una generación de pibes y pibas que...?
1: Pagani tiene firma, le hizo firma, tiene tres divorcios, Pagani.
0: ¿Triqui metió?
1: Sí, y le tiene... no pueden pasar con la nueva pareja a cuatro manzanas alrededor de su casa.
0: Ah, una perimetral. Tiene una perimetral. En casa muchas veces se cita la frase de Farinella.
1: ¿Cuál?
0: ¿Qué querés? Si estoy abrazando a la bomba atómica.
1: Claro, cuando se armaban los quilombos,
0: es una frase,
1: el gordo lo tenía al lado y lo agarraba
0: A veces cuando la perrita, la chiquitita, empieza ¡ay! La madre o el padre dice, alguien que calle a Nina. ¿Y qué querés? Dice Pipe. Si estoy abrazando la bomba atómica.
1: Volvamos bueno. Al tema de terapia.
0: Volvemos
1: al tema de terapia. Entonces, el psicólogo lo que quiere es que a vos te vaya bien en la vida, y a lo mejor vos crees que está bien en la vida, como las parejas de nuestros padres que estaban 50 años juntos.
0: Sí, yo llevo con Gordi, 20, 20 y pico. Pero bueno, somos felices y fieles, Marcelo.
1: Federico Pipo Freitas, mi amigo.
0: Sí, ¿cómo estás, Freitas?
1: NSX me pone. Todo tuyo el Martín Fierro.
0: No.
1: Vos le pusiste dinámica y sentimiento, sos crack.
0: No, pero toda gente que... Es como una... Que es especialista en medios, en audiencias. No, por favor, Marcelo. El Martín Fierro que vos...
1: Nicolás Pizzi, fui a ver el mismo auto que vos ahí. Digo, Nico, si estás escuchando, Nico.
0: Nico, después.
1: Pará.
0: Después. Después, sí, Nico.
1: No, esta es la torada, la versión toda. No, Nico.
0: No, Nico es el otro.
1: No,
0: es el otro.
1: El otro, el más roca.
0: Claro.
1: Bueno, Está bien, está bien. Arroz, Johnny, como verás, ya tengo sí. ya el oro. Ya Nicolás Pichi no es periodista deportivo.
0: No, es un amigo, Nico.
1: Sí. Empezó a escuchar a las 2 de la tarde, sí. Se nota que, bueno, después me dijo el mal, arranca a las 4 del mal.
0: No, Marcelo. Nico, ¿Pagani es del bien o del mal?
1: Pagani no es ni del bien ni del mal. Es un hombre equivocado. Es un hombre de izquierda, pero que vive de derecha. Bárbaro.
0: ¿Qué querés?
1: Bárbaro. Es un hombre de izquierda, una idea de izquierda.
0: ¿Qué sabe, más de fútbol o de boxeo?
1: Claro, como todo lo de izquierda, acá me dice Lolo Membrides.
0: ¿Algún problema con la...?
1: Escuchame una cosa, ¿para qué me preguntaste?
0: ¿Sabe más de fútbol o de boxeo, Pagani? Una buena pregunta, Meto,
1: Pero ¿cómo te pensás que soy yo qué?
0: ¿O qué le gusta más?
1: ¿Para qué te importa vos?
0: Bueno, está bien, no, pero es una pregunta, se desparte un pase. Estamos
1: Horacito, estamos acá en el pase, te dejando un mensaje, sí. Porque aparte se hizo una cosita. Estamos acá en el pase con Facundo Pastor. No, dice, si a vos te gusta, si sabés más de boxeo o de fútbol.
0: Se metió una cosita.
1: Y yo no le quiero contestar. ¿Me le podés contestar un audio acá que estamos en el pase?
0: ¿Una avispín se metió una?
3: No.
0: Bueno.
1: Un tema cardíaco.
0: Claro.
1: Vos parecés chatrú, parecés chatrú.
0: No me dice de una cosita.
1: Por favor.
0: De una cosita. ¿Por qué te dice Marcelito?
1: Porque antes me decía gordo. ¿Y qué cree que me diga? Facundito. Qué lindo llamarte Facundo como Moyano, ¿no?
0: Mi madre, si
1: alguien dice, todos los Facundos son igual. Son
0: mi
1: igual
0: madre
1: Facundo
0: cuando
1: Moyano.
0: Se enojaba me decía Facundo Javier.
4: O sea que hace 2 o 3 años me fui al registro civil y dije, ese nombre...
1: Sí.
4: Afuera.
1: Sí, pero ese nombre, mete lo de la isla y se queda 30 años alternando con la hermana.
0: Claro.
1: Marcelo. Ya sé por dónde venís.
0: Marcelo, vamos a hablar de Malvinas en la apertura del programa.
1: Mira vos. ¿Y a las 5?
0: Y a las 5, a propósito de algo que le escucharon a las leonas, quiero hablar de algo que hemos debatido muchas veces, que es el financiamiento del deporte amateur. Quiero escuchar a gente que sepa y que nos diga por qué la Argentina como país no le apuesta algunos deportes que terminan... Venimos hablando mucho de la marca Messi, de la marca argentina en el mundo. ¿Hay que apostarle un poco más? En el país de España, Messi...
1: España no le da bola.
0: ¿Las leonas?
1: Pregunta, corto, busca cómo se llama el plan...
0: ¿A mí me decís corto?
1: No, a Chicho. Busca cómo se llamó el plan hace 20 años, por
0: España.
1: Lo menos, en España, el plan que le puso un nombre para que empezaran a ser capos en el básquet, capos en un montón, porque España no, mirá que en los Juegos Olímpicos no era, ¿eh? Y hoy vos tenés a España, como en muchos deportes, como una potencia.
0: Sí.
1: Tiene un nombre como si yo te dijera el plan quinquenal, sí. Como si yo te dije... Ah, bueno, ves, programa ADO.
0: El programa ADO.
1: Esto lo hicieron hace muchísimos años.
0: ¿Y les dio rédito?
1: Pero hay una presencia en el deporte. O sea, no es solamente el fútbol, el Real Madrid, Barcelona, sino que han apostado un montón a distintos deportes. Bueno, mirá vos, ¿viste? Sistema mixto de financiación, 1988.
0: Lo estoy buscando porque me gusta como antecedente.
1: Lindo, ¿eh? Claro, ¿sí? Ha sido las Olimpiadas de Barcelona.
0: Asociación de Deportes Olímpicos, Planado. Programa de ayudas económicas e infraestructura creado en España en 88. El objetivo fundamental fue financiar y profesionalizar la preparación de los deportistas de élite española de cara a los Juegos Olímpicos de Barcelona en 92.
1: Vamos,
0: sos bueno, Marcelo, ¿eh?
1: ¿Sabes por qué te digo? Cuando yo veo que tenía hiperinflación... Israel.
0: Sí.
1: Empecé a leer cómo la bajó.
0: Sí.
1: Cuando Portugal tenía problemas de hiperinflación. Entonces digo, ¿pero y cómo los españoles? ¿A quién se comieron los españoles? Entonces me empecé a fijar y empecé a investigar sobre este...
0: Tres organismos, Comité Olímpico Español, Consejo Superior de Deportes y Radio y Televisión, la Radio y Televisión Española. Por primera vez se permitió la entrada de grandes empresas y patrocinadores privados para aportar capital a cambio de visibilidad publicitaria en televisión. Becas por rendimiento consiste en la asignación de las becas anuales directas a los atletas. La cuantía económica se calcula estrictamente con base en sus resultados y marcas en los Juegos Olímpicos y Mundiales y torneos europeos. Acá hay un sistema de becas.
1: Sí.
0: Pero...
1: Si una jubilación aportaste... una fortuna y cobra 450
0: lucas. Imagínate la beca de los
1: chicos. Si una pensión de 300 lucas cada vez que vas a... Ahora, yo es lo que te digo.
0: El maligno Torres lo había expresado esto en algún momento.
1: Pero esto... maestros, jubilados,
0: médicos, científicos,
1: enfermeros, policía, todos tuvieron toda
0: la vida, sí.
1: Toda la vida. ¿Por qué antes vos decías, bueno, asume el kirchnerismo y se vamos a los científicos a bancarlo a morir? Pero siempre se cagaron de hambre todos.
0: Sí.
1: Pero cosa que debiera ser como un juramento. Ahora Milei tendría que hacer un juramento, llamar a Macri, llamar a Máximo Kirchner, llamar a todo. Va a decir, va, los radicales se juntan y decir, muchachos, dejemos echar la pelota.
0: Marcelo...
1: Por los próximos 20 años vamos a hacer una cosa, vamos a apostar a la educación.
0: Marcelo...
1: Se seguirán cagando de hambre los demás, pero los maestros van a ganar mejor.
0: Vas a escuchar un informe especial de Robertino sobre qué hizo cada gobierno de la democracia con el tema Malvinas, para entender que hay un problema enorme en este país, que ni siquiera hay 4 o 5 temas que se sostienen a pesar de los cambios de gobierno. Y me decía recién Robertino, y me decía, ¿vos creés que en Londres no se dan cuenta de eso? Que uno dice, vamos para allá. Viene a los 3 años otro gobierno y dice, vamos para acá. Viene Macri, dura 4 años, vamos para el otro lado. Viene Alberto... Entonces, uno puede celebrar la alternancia política a la democracia. Uno puede celebrar que la Argentina va para 50 años sin golpe de Estado militares. Perfecto. Por supuesto, es la aspiración. ¿Quién fue que había hablado de 100 años de democracia? Alfonsín habló de 100 años de democracia. Bueno, creo que lo que le falta a este país es igual, che, hay ejes, 5, 6, 7 ejes.
1: Está bien, está buenísimo.
0: Nos ponemos de acuerdo. Malvinas, la educación.
1: La desconfianza que hay. ¿Qué cuánto hace que estamos hinchando las pelotas? Que la ropa más barata del mundo, que es H&M, venga a la Argentina. Porque yo te digo, no viene Louis Vuitton. ¿Quién va a comprar una cartera de 2.000, 3.000, 5.000 dólares? ¿De acuerdo? Ahora, si la marca más barata del mundo no viene, ¿por qué no viene? Porque para mí siempre nos están jugando el desconfío. Desconfiamos, están los kirchnerismo. Bueno. ¿Cuánto ganó H&M en Argentina? 100 palos, no lo puede sacar. Viene Milei. Pero en cualquier momento pierde. Sí. Porque si la gente no tiene guita, no lo va a votar. Entonces, en esa duda...
0: ¿Y cada cuánto votás acá? ¿Cada 2 años tenés elecciones?
1: Todos los días.
0: Es insoportable.
1: Todos los días los políticos tienen que estar en campaña...
0: Claro, cada 2 años.
1: Porque no podés gobernar 3 años y medio y 6 meses de campaña.
0: Cada 2 años. De hecho, hay mucha gente, viste que hay mucha proliferación de auto chino hoy en día.
1: Sí, claro.
0: Pero también hay mucha gente... digamos, desconfiando de eso.
1: ¿Compro o no compro?
0: ¿Compro qué hago? ¿Compro? ¿Cómo? Y si mañana había una política distinta...
1: ¿Gana Kicillof?
0: No más autos chinos
1: y autos nacionales.
0: No sé.
1: Pero esa es la duda permanente.
0: ¿Y sí?
1: Y es duda para nosotros, no va a ser dura para un chino, un ruso, no sé, uno de Nicaragua, un yanqui. Si voy a la Argentina y me dicen, señores, no entran mal los autos chinos. Sí, ¿qué carajo hago? ¿Y el tipo que puso 2 palos verdes para poner una concesionaria?
0: Sí, o el que lo compró. Y dice, no, ¿y ahora qué hago con la batería, el repuesto? Que compro?
1: Claro, pero bueno.
0: Marcelo, como dice la canción de cancha, pasan los años, pasan los jugadores, pasan los dirigentes. Pero nosotros estamos acá siempre, Marcelo.
1: Y a la Argentina cada vez la quiero más. 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

0: 4 y 22 de la tarde. ¿Cómo les va? ¿Cómo andan? Bienvenidos a Pastor 910. Bienvenidos a la tarde de Radio La Red, nuestra queridísima casa. Se abre el telón digital de YouTube para los que están enganchados ahí, se prenden. Para los que nos escuchan en el auto, por supuesto, suben el volumen. Para los que nos escuchan en el tren, en la radiecito chiquitita de sus casas. Aquí estamos, somos Pastor 910. ¿Cómo le va la banda? ¿Cómo andas?
1: Muy bien.
0: Portate bien, Robertino, que estás vestido como si fueses un reggaetonero.
2: Un homenaje al ídolo de Lolo y él se no.
0: Pero me gusta, está muy bien. ¿Cómo te va, Nico? ¿Cómo andás?
1: Muy bien, muy contento de estar acá, Facu.
0: No soporto ni me banco que tengas tantos lentes, Nico. Te lo quiero decir abiertamente.
1: ¿Pero por qué no lo soportás?
0: Porque te imagino en tu casa buscando el outfit para combinar colores de lente.
1: Cero. Soy bastante pachorra con eso. Podría hacerlo más, porque tengo 15 anteojos.
0: Te hago una pregunta, Nico. Sí. Buscando ese camino del outfit, ¿conseguiste pareja?
1: No.
0: Entonces,
3: no, si pareja,
0: dame,
3: no, pará,
0: entonces dame bola.
1: ¿Vos me querés hacer sentir mal?
0: No, tenés que empezar a zaparrastearte un poco, Nico.
3: ¿Y a vos cómo te
1: ser más reo?
0: Mira yo como soy, Nico. Apenas
1: más reo.
0: Así, una camisita, una remera así.
3: ¿Cuántos años?
0: Pasa que cuando me reo. ¿Y cuánto tiempo?
1: Un montón.
0: Mira Robertino. Se pone el pijama de...
3: ¿Cómo
0: llama el puertorriqueño que tocó?
3: El conejo
2: de la Bersuit.
0: Se pone el pijama de Bad Bunny, el que dejó acá en el caballo de arriba.
1: Y no para de romper corazones.
0: Y ya conoció la suegra.
4: La vida real es como el algoritmo de las redes. Ya no va a tanta producción.
1: Claro, pero pará, te juro que,
3: te juro que
1: no me produzco. Sí, y esta camisa ni siquiera plancho. Sí. Lo agarro y me pongo.
0: ¿Cuál es tu problema, Nico?
1: ¿Cuál?
0: Aparte de...
3: Qué pobre Nico.
0: ¿Sabes? Como todo mal. ¿Sabes qué, Nico?
3: Claro,
0: te voy a hacer una confesión, Nico. Te voy a hacer una confesión. Tenés un problema.
1: ¿Cuál?
0: Que es el problema de los lindos.
1: Mentira.
0: Y el problema de los altos. Los que no somos lindos ni somos altos,
1: alto me considero
0: sabemos
1: lindo, no.
0: De eso. Claro,
3: no
0: y sos demasiado bueno. Entonces,
1: bueno, ahí te la tomo.
0: Vamos cambiarte de acá hasta fin de año.
4: Vamos a ser malo.
0: Y antes de fin de año, vas
4: pareja,
0: a conseguir pareja. Pero necesitamos a una guarreada por día, una puteadita por día.
3: Si okay.
1: No me
3: sale.
1: Mira, yo te quisiera putear, pero ¿sabes qué? Anoche fui a comer con amigos y me preguntaron, ¿qué tal es Facundo Pastor?
0: Sí, no, pero perdón.
1: En la comedia, ¿sabes qué dije?
0: Para.
1: Hablé bien de vos.
0: Bájame la música, Igor.
1: Sí.
0: A mí no me putee, no me puedes putear.
1: No, digo, quisiera ser más, tener más exabrupto, pero no me sale.
0: Fuiste una cena ayer.
1: Con amigos.
0: Bien.
1: Tomamos 3 botellitas de vino entre 4.
4: ¿Te emborrachaste?
1: Empecé a hablar cosas.
3: Invitado.
1: Y en el medio de todo eso...
0: A full, sí.
1: En el medio de todo eso me preguntaron por vos, por la radio, por
0: ¿quién?
1: Todo.
0: ¿Quién?
1: Mis compañeros que en realidad son dueños
0: ¿son de... ¿Los de la Zunga?
1: No, son dueños de otra radio.
0: Sí.
1: Y fui a su casa.
3: ¡Opa!
1: No, pero es porque...
0: ¿Qué te preguntaron los dueños? Perdón.
1: ¿Cómo es Facundo Pastor? Y le hablé muy bien, que sos generoso, un montón de cosas, y entre otras mi frase terminó, ¿y sabes que lo quiero?
0: ¡Ay, Nico, por favor!
4: ¿Le dijiste que si él va conmigo?
1: ¿A dónde?
0: No, chicos,
4: no sé,
0: estamos acá, estamos firmes. Yalito, ¿todo en orden?
4: Muy bien, muy
0: bien.
4: ¿Está
0: muy elegante? ¿Chicho, todo bien?
4: Muy bien.
0: Bueno, perfecto. Vale, actualizame ya todo el tiempo que abro el programa. Después vuelvo con Nicolás.
4: Después de la tormenta salió el sol, tuvimos tormenta en la madrugada. Fuerte, ¿eh? ¿Escuchaste?
0: Muy fuerte, sí.
4: Escuchamos, somos vecinos con Facu. 19 grados 4. La temperatura que tenemos en Buenos Aires para mañana, la mínima de 9, la máxima de 17 grados. Van bajando las mínimas a partir del día de mañana. El día más frío va a ser el domingo, pero con sol.
0: Bueno, a ver, arranco por acá porque hay cuenta regresiva hasta las 9 de la noche, que va a haber cadena nacional. Vamos a tratar de anticiparnos un poco a qué es lo que va a plantear el presidente, aún con poca información. Pues se imaginan que si en la mesa... chica del contenido de esa cadena, está, no sé, la CIDE, está Cancillería, se sabe poco, algunas versiones indican que puede llegar a anunciar unas sanciones para empresas que pesquen en el mar argentino, hay alguna versión de una ruta marítima que se podría, bueno, en fin, versiones, pero podemos sí pensar qué efecto político puede tener lo que diga hoy el presidente. Básicamente porque hoy abríamos la mañana, lo escuchaba temprano a Paulo, después a Toti, y nos sorprendió a todos Trump con una periodista inglesa, una periodista británica,
1: sí,
0: que le pregunta a Trump si Estados Unidos va a dejar de lado la neutralidad en el tema Malvinas, y Trump sale a correrla, a decirle tu país fue a la guerra. No sé si ese audio lo tenés, Igor, dámelo a penitas, igual está en inglés, pero ahora les contamos qué es lo que dice. Este era el sonido con el que abría la mañana política acá en la Argentina, en Estados Unidos y en Inglaterra. Escuchen.
5: Are you saying they want to claim the Falklands?
6: Yeah.
5: Well, look, I was there when they had the first war. That was a long time ago, and I watched it so carefully. And you comported yourselves very well. You took it back pretty strongly.
0: Bueno, ahí habla de la Primera Guerra, donde ustedes se portaron muy bien, etcétera, etcétera. Y después la va llevando hacia esta guerra, y le habla de Hormuz. Dice, cuando yo fui a Hormuz a pelear, ¿ustedes qué hicieron por mí? Entonces, y ahí sigue, Trump. Subímelo.
5: And you weren't there to help me.
0: Estuvieron ahí
5: your
0: para ayudarme.
5: Was not there to help me.
0: Y no estuvieron ahí para ayudarme. Bueno, entonces, todo esto que está pasando, ¿es Trump presionando, corriendo a Inglaterra? ¿Es Trump ayudando a Milei? ¿Qué es lo que va a anunciar hoy Milei? ¿Te va a cambiar la vida vos mañana, todo esto? ¿Empezó su campaña electoral? ¿Va a empezar su campaña electoral hablando de Malvinas? Que es algo muy sensible. ¿Es una jugada, como se dice popularmente, para la tribuna? ¿O puede tener un efecto real? Con respeto lo digo. ¿Es humo? ¿O puede tener un efecto real lo que pueda plantear hoy Milei? Ahí lo escucho a Tino, ahí la escucho a Mariana. Está Sergio Berenstein en línea, analista político, analista internacional. Sergio, ¿cómo te va? Facundo Pastor en la red. ¿Cómo andás?
6: ¿Cómo estás, Facu? Un abrazo grande. Gracias.
0: Bien.
6: Por llamar.
0: Gracias por atendernos, Sergio, que sé que tenías un día complicado y te haces un huequito. ¿Qué efecto puede tener lo que diga Milei hoy? ¿Por qué tanto misterio, tanto secretismo?
6: En primer lugar, es importante tener en cuenta que la cuestión Malvinas, Facu, es una de las pocas cosas que nos unen a todos los argentinos. Es algo que está en la Constitución Nacional, se ha convertido, por suerte, de forma tal vez un poco tardía, en una causa en la cual todos estamos juntos, identificados con el reclamo por la soberanía y por el respeto a los veteranos. Y esto último es lo más importante, porque la Argentina durante una larga etapa le dio la espalda a quienes defendieron la bandera. Uno puede estar en desacuerdo con la decisión de invadir las Malvinas, de utilizar la fuerza, pero una vez que tuvimos soldados allí, nuestro deber es reconocer su sacrificio, reconocer su hidalguía y también compensar lo que eso significó para sus vidas y la de sus familias, ¿no? Dicho esto, lo de hoy es importante porque el presidente Milei no usa la cadena nacional muy a menudo y se da en un contexto en el cual efectivamente hubo un comentario hoy repetido por parte del presidente norteamericano. Esto, recordemos que ocurrió al comienzo de esta semana a partir de un artículo publicado en un diario inglés conservador que se llama The Telegraph. Una periodista le hace una pregunta al pasar al presidente Trump, que tiene contacto permanente con los medios, y él dice: yo reviso siempre mis posiciones. Eso disparó un montón de especulaciones. La decisión del presidente Milei de informar a la Argentina hoy, bueno, veremos cuáles son los detalles, ¿no? Pero el avance o la situación actual de Malvinas, que es un tema que debería ser seguido por el Congreso, por otro
0: claro,
6: lado, ¿no?
0: Claro, claro. Ahora, ¿vos crees, Sergio, o qué respuesta tenés para esto que yo me preguntaba, atento a ese análisis que haces de la sensibilidad que significa la causa Malvinas, la historia de Malvinas? ¿Crees que se puede hacer política electoral con eso? ¿O se tiene que cuidar, bueno, Milei, de eso también?
6: Ojalá que no, ¿eh? Ojalá que esto no se convierta en una cuestión electoral. Ojalá que el presidente sepa dividir las cuestiones que son de Estado de las cuestiones que efectivamente pueden estar sometidas al debate político. Justamente por lo que yo marcaba recién.
0: Claro.
6: Porque es un tema muy importante. Es cierto que, y no lo digo de manera peyorativa ni mucho menos, al contrario, ¿no? Gracias, fíjate vos, ¿no?, al Mundial de Qatar y ahora este último Mundial, la cuestión Malvinas se metió en el cancionero popular, ¿no? Y tiene, en ese sentido, creo yo, una simbología muy particular, el trapo que tiraron estos muchachos a la cancha y fue levantado por Rotelso y demás. Todo esto derivó una sanción por parte de la FIFA, pero ese, creo yo, ¿no?, ese reclamo de las Malvinas son argentinas es un símbolo que, así escrito, ¿no?, escrito con el lenguaje de la calle, tiene un valor muy especial. El presidente debería cuidarse de no hacer esto una cuestión electoral. Estamos lejos de la campaña electoral. La verdad que, lo digo autocríticamente, somos pocos los que nos precipitamos ansiosamente, Facu, pensando que la sociedad está justamente con la elección en la cabeza. Eso no está pasando. Los que hacemos sondeos sabemos que cuando preguntamos esto, la gente responde con renuencia, no es que está demasiado interesada que más sea el candidato, ni mucho menos, pero dividir lo político de las cuestiones de Estado es un deber del presidente y espero que esté a la altura de las circunstancias.
0: ¿Puede, Sergio, revertir de alguna manera aquellos dichos que son muy virales? Hoy las redes son muy satánicas en ese sentido, seguro, donde Milei aparece destacando a Margaret Thatcher. Pareciera como que el tema Malvinas siempre estuvo ahí rondándolo, a veces incomodándolo. Bueno, ahora tiene como una oportunidad por ahí, no digo de reivindicar todo eso, pero de ser muy cuidadoso con este tema, ¿no?
6: Tenés razón, pero démosle la derecha al presidente en el sentido que él reivindica a Thatcher por el hecho de haber implementado reformas estructurales en el Reino Unido, que le costó un montón, ella pagó un costo político enorme. En rigor, vos sabés que la cuestión Malvinas sirvió para que Margaret Thatcher recuperara popularidad,
0: claro,
6: en un contexto de muchos conflictos internos, conflictos gremiales, ahí hubo un paro muy significativo de trabajadores mineros, en minas de carbón del norte, sobre todo en Escocia. Fue una década conflictiva. Las reformas estructurales, los procesos de apertura comercial, de estabilización económica, son dolorosos. Lo que vivimos los argentinos ahora lo pasaron a otros países y los líderes que lo implementaron han sufrido desgastes realmente muy trascendentes. Fíjate, en Israel la reforma estructural la hizo el Partido Laborista. Bueno, no existe más el Partido Laborista, literal, ¿eh? Es decir, el costo de hacer esto, abrir la economía, estabilizarla, de luchar contra la inflación, es muy
0: alto,
6: significativo.
0: Es alto, es alto.
6: Entonces, la reivindicación de Milei, a la ciudad de Thatcher no tiene que ver con Malvinas, sino con el hecho de haber hecho las reformas.
0: Sergio, abrazo grande, gracias por estos minutos.
6: Igualmente, querido.
0: Un abrazo grande. Sergio Benestein, analista internacional, analista político. Otra mirada, la de Gustavo Marangoni. Gustavo, ¿cómo te va? Buenas tardes.
7: Hola, Facundo, buenas tardes. Gracias por llamar.
0: Gracias a vos por tu tiempo. ¿Qué puede llegar a anticipar hoy el presidente? ¿Es una medida electoralista, como hablábamos recién con Sergio? ¿Tiene que cuidarse de mezclar Malvinas con un tema electoral?
7: Empezamos de atrás para adelante.
0: Dale.
7: Seguro que cuidarse no es el término más apropiado para dirigirse a la forma en la que Milei administra los hechos políticos. Justamente su forma de abordarlo tiene que ver más con la desmesura que con la mesura, con el cuidado, etcétera. Respecto de lo que anuncia esta noche en la cadena nacional, poco o mucho, simbólico seguramente, o por lo que uno puede intuir, por lo que trasciende, veremos después el vínculo entre lo trascendido y lo real, será toda de Milei,

0: si fuese algo más relevante, lo mismo. A ver, este alineamiento internacional absoluto, y como diría el propio presidente, esta alianza de característica total con los Estados Unidos, bueno, le ha reportado hasta aquí una ventaja concreta y específica, que fue precisamente un año atrás el rescate con ese préstamo contingente en forma de swap que ofrecía el Tesoro de Estados Unidos. Y ahora, algo de naturaleza probablemente no tan material, pero vuelvo a insistir en el tema, sí, con algún grado de simbolismo, en un tema tan sensible a todos los argentinos como es Malvinas. Mm. Uno diría que el alineamiento automático algún reporte le da. Después uno puede mantener una posición crítica respecto a ese alineamiento automático, pero alguna retribución evidentemente le genera tanto en el plano económico como en el plano político. Aunque también, de acuerdo a lo que ha trascendido, esto tenga como primer motor más el enojo de Trump con los Estados, con Inglaterra, perdón, que el hecho en sí de querer cambiar la posición con Malvinas por otras cuestiones.
1: Claro, recién Sergio decía, tampoco es que la gente está... decía algo así, Sergio, somos pocos los que estamos interesados en el clima electoral. Es cierto. Ahora, Malvinas es otra cosa. Por eso yo decía... Es muy sensible el tema Malvinas como para cruzarlo con una especulación electoral.
0: Bueno, pero yo creo que más que el tema electoral es si la expectativa que se ha generado después es relativamente satisfecha. Porque si yo te digo, Facundo, esta noche vení que vas a comer, no te imaginas cómo vas a comer. Y yo después te espero con un pancho, vos me decís, bueno, claro, a ver... no era lo que me había imaginado por lo que vos me habías sugerido. Mm. Entonces, uno espera que el anuncio, por supuesto, vamos a ponerlo en términos realistas, no es que hay que estar sacando pasaje para viajar a Puerto Argentino y pensar que las Malvinas vuelven a la soberanía nacional. Pero uno espera que si hay un cambio en la posición del Pentágono, del Departamento de Estado respecto del tema de Malvinas, y eso se traduce después en algún cambio en las votaciones en los foros internacionales, es algo, es un progreso que en términos diplomáticos es muy valioso. Mm. No creo que, es decir, acá ya especulo, no tengo información, no cuesta pensar que pueda haber algo mucho más contundente,
1: sí, prometedor que eso.
0: Pero aunque fuese eso, que no es poca cosa en términos diplomáticos, no me cabe ninguna duda que el presidente lo va a agregar a la narrativa de lo que ha logrado en materia de política internacional, inserción de Argentina en el mundo, inversiones, estabilidad, etcétera, y es imposible que un gobierno no procure traducirlo en términos electorales, aunque, como bien decís vos, para el común de la sociedad las elecciones todavía son algo muy alejado.
1: Gustavo, abrazo grande, gracias por estos minutos y por tu tiempo.
0: Otro para vos, fuerte
1: gracias.
0: Abrazo.
1: Gracias. Sergio Beresten, Gustavo Marangoni, dos miradas de un tema sensible. Ayer nosotros nos preguntábamos, ¿qué ha hecho la democracia, de la vuelta de la democracia para acá con el tema Malvinas? Hoy lo charlaba con Tino. Tino me decía, ahí está el problema. En la respuesta a esa pregunta está el problema, que es que cada gobierno hizo cosas completamente distintas, y eso lo capitaliza Londres, lógicamente. Tino, vamos paso por paso. A ver, ¿qué hizo Alfonsín? ¿Qué hizo Menem? ¿Qué hizo De la Rúa? ¿Qué hizo Néstor? Voy gobierno por gobierno, quiero una línea para cada uno. ¿Qué hizo Alfonsín por el tema Malvinas?
2: Bueno, Alfonsín tuvo la tarea principal de reconstruir el vínculo diplomático, internacionalizando el reclamo después de la guerra del 82. Mm. Fue una tarea no menor, que básicamente lo que hace es llevar el tema a la ONU, sancionar la famosa resolución que insta a las partes a sentarse a negociar.
1: Mm, bueno, no es poca
2: menor,
1: cosa.
2: Internacionalizó en términos de derecho el reclamo y lo llevó a un estrado con la potestad que tiene la ONU. Quedó ahí, intentó evitar ceder concesiones a Londres en términos de explotación hidrocarburífera, pesquera y demás.
1: Era el gobierno que venía después de la guerra.
2: Sí.
1: En realidad, con lo cual, con
2: todo
1: lo que eso significaba,
2: intentar,
1: ¿no?,
2: retomar a la diplomacia.
1: Y lo logró.
2: E ir a la ONU y sancionar la famosa resolución.
1: Salto.
2: Pero en términos de soberanía no se pudo avanzar más que eso.
1: Salto a Menem.
2: Sí.
1: Esperá, porque ahí te lo discuto. Porque siempre que se piensa el tema Malvinas, se piensa en el avance en relación al tema de la soberanía, que es en definitiva lo que importa. Uh-huh. Pero hay otras cosas que... Pero bueno, vamos a ir viéndolo. Menem.
2: Sí.
1: ¿Qué logró Menem?
2: Bueno, el gobierno de Menem, hay un cambio, porque Menem tiene un cambio en general en su política exterior. Es una política exterior, la de Menem,

0: llama realismo periférico, lo traduzco fácil, es acomodar un poco la política exterior de Argentina a lo que a Estados Unidos le... las relaciones carnales.
1: Claro, eso te iba a decir, se habló relaciones mucho carnales. De las famosas relaciones carnales, ¿no?
0: Eso oriento mi política exterior, no es exactamente lo que está haciendo Milei, pero hay algo de eso. Oriento mi política exterior en ese sentido. Entonces, hay avances en Malvinas, pero muy polémicos, son muy discutidos. Se firmaron los dos acuerdos de Madrid, el del 89 y el 90.
1: ¿Se acuerdan lo del osito con Guido Di Tella?
2: Claro,
0: era el canciller de...
1: El Winnie Pooh.
0: Efectivamente.
1: ¿No? ¿Se acuerdan de ese momento? Bueno, de Alfonsín a Menem, de Menem a la Alianza, de la
0: tenés,
1: Rúa.
0: Sí, con Menem tenés efectivamente los dos acuerdos de Madrid, el del 89 y el del 90, que lo que buscaban es restablecer un poco las relaciones diplomáticas, pero sobre todo ver la posibilidad de destrabar el tema de la explotación de hidrocarburos y pesca en la isla, con algún tipo de regalía para Argentina. No terminó saliendo del todo bien. Lo que hace Menem es que esto se avance con el paraguas de la soberanía. O sea, buscamos la manera de generar algún beneficio económico, en teoría, con la explotación de las islas, sin que ambos cedamos en nuestro reclamo de soberanía.
1: Bien.
0: En soberanía no avanzamos nada.
1: ¿Qué hace de la Rúa y la Alianza cuando llega?
0: Nada. La verdad, poco.
1: Poco.
0: Bien. Poco, fue un gobierno breve, tuvo una política más bien blanda respecto a Malvinas, siguió con la idea del reclamo de la soberanía, pero no hubo grandes avances.
1: El canciller, sí, me acuerdo de haberlo entrevistado, Rodríguez Giavarini, ¿se acuerdan? Sí, uno de los cancilleres. Claro. Bueno, paso al kirchnerismo, llega Néstor Kirchner.
0: Hay un cambio grande.
1: Salto Dualde, porque fue toda esa crisis, sí, etcétera, etcétera.
0: Hay un cambio grande porque hay un cambio grande en el mundo. El kirchnerismo tiene una política exterior muy diferente, más nacionalista, más confrontativa, si querés, con las potencias extranjeras, con Estados Unidos.
1: Cuando habla de kirchnerismo, incluís el primer gobierno de Néstor Kirchner y los dos gobiernos de Cristina Kirchner.
0: Sí, que hay maneras y visiones distintas incluso en la política exterior. Ojo, no es exactamente lo mismo. Te doy los hitos de Néstor Kirchner, 2003-2007, en lo que tiene que ver con Malvinas. Hay un endurecimiento en la política bilateral, se tensiona la relación con el Foreign Office, con Londres, y se termina, digamos, el acuerdo de Madrid que había firmado Menem. Claro. Hay una ruptura de esa cooperación hidrocarburífera de la mano de Bielsa y Tayana, que Tayana todavía sigue
1: durante
0: muy activo políticamente como cancilleres.
1: ¿No vuelven los vuelos?
0: Sí, en verdad...
1: ¿No se reanudan los vuelos del continente hacia Malvinas?
0: Sí, efectivamente, lo que pasa es que Kirchner reclamaba que esos vuelos sí o sí tengan escala en Argentina o salgan desde Argentina, claro, y sean con una aerolínea de bandera.
1: Claro, y eso no pasaba.
0: Hay como una... No.
1: Yo volé a Malvinas durante el kirchnerismo y tuve que hacerlo por LATAM, lo que hoy es LATAM.
0: Desde Brasil,
1: Chile, vía Chile.
0: O de Chile.
1: Buenos Aires, Santiago, Santiago, no me acuerdo si era Puerto Montt, Punta Arena, hacías el cruce. Paso al macrismo.
0: Sí, te cuento breve de Cristina.
1: Dale.
0: Cristina tensiona mucho más. Cristina se pelea mucho con buques de bandera ilegal y no autorizados en la zona pesquera,
1: bueno,
0: en Malvinas.
1: Ojo con este punto, que hay
0: alguna... Ella se apoya mucho en la UNASUR para discutir el tema,
1: claro,
0: de Malvinas.
1: Hay alguna versión que podría indicar que hoy Milei podría anunciar un endurecimiento respecto a los buques que puedan estar pescando en la zona. Pero quiero avanzar rápido.
0: Bueno, Macri es un gran punto.
1: A ver.
0: Es un gran punto porque hay algo muy famoso y reconocido, casi tragicómico. A grandes rasgos, lo que hace Macri es intentar volver a tener una relación diplomática, no sé si decir más sana, pero más cercana con Londres. Y a partir de eso, en términos de Malvinas, se busca una estrategia humanitaria para que se permita volver a buscar cuerpos de soldados argentinos en Malvinas.
1: Sí.
0: Eso tuvo una repercusión muy buena.
1: Las famosas placas en el cementerio de Darwin
0: efectivamente,
1: decían soldados solo conocido por Dios.
0: Exactamente.
1: Se empezaron a hacer los trabajos muy importantes para poder reconocer. Ahí participó mucho el equipo de antropología forense reconociendo
0: la Cruz Roja también.
1: Y poniéndole nombre y apellido
0: y
1: a la.
0: Y hay facu ahora.
1: Hay argentinos ahora sí, con nombre y apellido, nuestros héroes enterrados allí, ¿no?
0: Totalmente. Y hay lo que vos preguntabas de los vuelos, algo que se logra en el macrismo, es que se incorpore un vuelo que pasaba por Córdoba.
1: Correcto.
0: Desde San Pablo, pero ocurre algo que Alberto Fernández lo vuelve para atrás, que es el famoso pacto Forador-Idankam.
1: Sí, Forador era el vicecanciller. Porque hay elementos muy particulares, ¿no?, alrededor,
0: sí,
1: de todo eso.
0: Sí, porque fue un acuerdo que a grandes rasgos lo que hacía justamente es buscar la manera de generar una especie de cooperación hidrocarburífera y pesquera también, como que la explotación de esos recursos tengan un aval de las dos partes, si es que Argentina tenía algún tipo de beneficio. Lo que pasa es que algunos años después, en el 2022, Duncan, que era el funcionario británico que firmó ese acuerdo con el vicecanciller argentino, cuenta en sus memorias algo tragicómico, que a grandes rasgos es que este acuerdo se firma luego de una larga madrugada en una bodega,
1: sí, sí,
0: de acá en la isla, en la embajada británica, donde supuestamente estaban medio escabio los dos, tomando un vino Merlot, cuenta Duncan, y supuestamente dice Foradori, el funcionario argentino, llama al otro día a Londres diciendo: estaba muy borracho cuando firmé, no me acuerdo lo que firmé. Después Foradori salió a desmentir todo esto,
1: claro.
0: Se armó un escándalo, y Alberto Fernández, con Cafiero como canciller, Cafiero Santiago, vuelve para atrás, disuelve ese acuerdo Foradori y Duncan, y genera, yo diría, nuevamente tensión con Londres. Entonces, para cerrar, ¿hay una continuidad en reclamar la soberanía sobre Malvinas? Sí, pero no hay una estrategia común de todos los gobiernos en la manera de hacerlo.
1: Yo ayer me preguntaba, en base a algo que había leído y había escuchado de una politóloga, ¿qué hizo la democracia en todo esto que acaba de contar Robertino? Es decir, bueno, pues
0: una
1: bien...
0: Una síntesis frenética,
1: claro,
0: ¿no?
1: Sí, sí, por supuesto, es un tema muy, muy amplio. Pero imaginemos que se pueda sentar Argentina a una mesa de negociación. ¿Qué tiene Argentina para ofrecer? ¿Qué, claro, va a hacer Argentina con...? Yo lo planteaba ayer, en base, claro, a algo que leí y escuché de Mariana Altieri, que es magíster en política, que es autora de un libro sobre Malvinas y Gibraltar. ¿Qué tiene Argentina para ofrecer? ¿Qué va a hacer Argentina con esa base militar? ¿Qué va a hacer Argentina con los recursos naturales? ¿Qué va a hacer Argentina con esa población implantada? ¿Se pensó todo esto? O Malvinas es un tema que está allí, en un patriotismo que todos sentimos, pero está ahí, nadie se dedica mucho a pensarlo. Está Mariana Altieri en línea, que está escuchándonos. Mariana, ¿cómo te va? Facundo Pastor en la Red, ¿cómo andás?
2: Hola, Facundo, encantada de estar con ustedes.
1: Bueno, lo mismo para nosotros. Te escuché hablar sobre esto, y vos tenés una postura respecto a qué se ha hecho en todo este tiempo respecto al tema Malvinas, y si nos sentamos en una negociación, si esa es la hipótesis, ¿qué cede Argentina frente a todo esto?
2: Sí, exactamente. En realidad es que estamos dispuestos a negociar, ¿no? Y ahí uno puede pensar que no, obviamente nunca vamos a ceder soberanía, pero sí que hay que tener alguna idea de por dónde podría venir un acuerdo viable.
1: ¿Y qué estamos dispuestos a ceder y a negociar? Viste que enseguida aparecen como charlas de café. Bueno, que se queden una Malvina ellos, nosotros nos quedamos con la otra, y empiezan a aparecer esas charlas. ¿Eso es así?
2: Yo creo que no lo tenemos discutido, y ese es el problema. Por lo menos las líneas rojas de que no estaríamos dispuestos a ceder. Empezar por ahí, ¿no? Es decir, bueno, creo que no estaríamos dispuestos a ceder, no sé, quedarse con Gran Malvina y que se quede en Isla Soledad, ¿no? Que las islas las queremos recuperar enteras. Ahora, hay otras cuestiones que tienen que estar sobre la mesa, que es qué hacemos con la base militar, ¿no? Lo que vos mencionabas antes de lo que nosotros venimos planteando con otros colegas sobre este tema. Y ahí no tenemos una cuestión, no sabemos si para alguna parte de nuestra población es una línea roja y para otra no tanto. Oye, eso lo tenemos que empezar a trabajar. ¿Dejaríamos la base militar británica, por ejemplo, con un aval estadounidense? ¿O cómo trataríamos a la población implantada que vive ahí en las islas? ¿Es eso dónde están las líneas rojas para empezar la discusión? ¿O el usufructo de los recursos naturales? Tenemos que tenerlo claro.
1: Y eso,
2: ¿no?
1: Mariana, ningún gobierno en este repaso que hacía Robertino pensó este tema realmente.
2: Yo no puedo dar fe si lo pensaron o no, pero creo que lo que se vio de política pública, tanto exterior como hacia adentro de la Argentina, tiene mucho que ver con sostener el reclamo, que es algo importante, por supuesto, y que nuestra diplomacia en Malvinas y todo lo que es bilateral, la ONU, los acuerdos, las alianzas, etcétera, ha sido siempre muy buena y de mucho profesionalismo, pero con sostener el reclamo no alcanza. Y yo sí creo ahí que tenemos, por eso yo digo, una deuda de la democracia, y este concepto lo construimos con un colega que es Ezequiel Magnani, que ambos estamos en Fundación Meridiano pensando estas cosas, que es, bueno, un poco la posguerra y el peso de la derrota no nos dejó como sociedad, pero también la clase política y los profesionales y los académicos, todos, pensar estrategias de recuperación, ¿no? Entonces sí, se hicieron un montón de cosas, se intentaron algunas cuestiones puntuales de cambio de alianzas o de fortalecimiento de la estrategia de presión al Reino Unido con la regionalización de Malvinas, se siguió llegando a los foros internacionales, hubo algunas cuestiones, pero no dejan de, no trascendieron la idea de volver a poner a Malvinas como tema, pero sí una estrategia real de, bueno, y entonces cuando eso pase es el primer paso de otros 70 pasos, y eso sí se pensaba, claro, antes. Nosotros tuvimos muchas propuestas al Reino, nunca dejamos de proponer cosas, un retroarriendo, es decir, que nos alquilen, nos reconozcan la soberanía y les alquilamos las islas, la soberanía compartida, ¿sí? Muchas cosas que se intentaron, nunca se dejaba de pensar posibilidades, y eso es lo que falta.
3: ¿Y qué te imaginas, Mariana, que pueda pasar hoy? Es difícil, es un escenario contrafáctico, pero ¿qué información tenés de qué puede ofrecer Milei y este gobierno en relación a Malvinas?
2: Yo lo que creo es que Milei aprovecha esto que le cayó de rebote. Creo que Trump hizo este anuncio, como ya se había filtrado antes en unos mails del Pentágono, que estaban evaluando este tipo de cosas, pero pensando en Londres, pensando en cómo una cosa más con la cual presionar a los británicos y meter un poquito el dedo en la llaga, claro, y no pensando en la Argentina, y a nosotros nos cae el rebote. ¿Es una oportunidad? Sí, siempre que se traiga el tema Malvinas es una oportunidad. Y si encima el presidente de Estados Unidos, por primera vez en la historia, dice que puede reconsiderar, bueno, para nosotros es un montón. Ahora, eso no deja de ser una posible ventana de oportunidad que uno la tiene que aprovechar. Y ahí está el cómo.
0: Mariana, sí. ¿Qué tal acá, Robertino?
2: ¿Qué tal?
0: Si el tema
2: muy
0: de la
2: soberanía. El análisis que venías haciendo.
0: ¿Cómo?
2: Muy bueno el análisis que venías
0: haciendo.
2: Gracias.
0: Si el tema de la soberanía es tan importante para Argentina en términos simbólicos, no en términos de identidad, no solo en lo que estratégicamente implica la soberanía sobre un territorio, se me ocurren dos escenarios para pensarlo con vos, porque por un lado uno puede decir, bueno, si me interesa la soberanía, uno puede decir, cedo mucho lo comercial que hay, y por cierto, muchos de los acuerdos con el Reino Unido tuvieron que ver con eso, pero la soberanía es mía, o si no, al revés, si no, digo, si no es tanto un problema de bandera de la parte identitaria, y hay un provecho muy importante que Argentina podría sacar comercialmente de las islas, es acepto tu bandera, pero exijo que las concesiones petroleras, hidrocarburíferas, etcétera, beneficien a la Argentina. Digo, es una negociación, es sensible y es doloroso, pero vuelvo un poco a la pregunta de Facu, ¿no? Si uno está dispuesto a ceder algo, deberíamos encontrar una solución.
3: Claro, nadie lo preparó.
0: No lo encontramos porque el Reino Unido está en la posición de me quedo con la pelota y si no me voy, la pincho.
3: A ver, Mariana.
2: Yo creo que nosotros soberanía no podemos ceder. Porque okay. Malvinas tiene dos costados, ¿no? Uno es la cuestión estratégica de Malvinas y otro es la cuestión identitaria de Malvinas. Nosotros no, Malvinas es parte de nuestra integridad territorial, nosotros no podemos ceder las Malvinas. Uh-huh. Ahora, sí podríamos negociar las otras cosas, yo creo, y esto lo he estudiado bastante, incluso aplicado a otras disputas territoriales en otros territorios. Cuando es una cuestión de recursos naturales, cuando es una cuestión económica, hay ventanas, hay posibilidades de negociación, claro, porque se supone que podés generar un win-win, ¿no? Ahí por eso yo creo que vos tenés que aumentarle los costos al Reino Unido, porque ellos hoy tienen todo el beneficio económico y nosotros ninguno, entonces, ¿por qué compartirían con nosotros? En cambio, si vos le empezás a dificultar esa explotación de los recursos naturales, metes algún palo en la rueda, le dificultás que las empresas... En algún momento en el gobierno de Cristina se hace una estrategia de estas características muy leve, pero con una muy buena idea, que era, bueno, sancionemos a las empresas con licencia de kelp, de los isleños que quieran operar en Argentina, o pongámosles multa, etcétera. Bueno, algo así, pero muy contundente y con defensa también, porque si vos invertís en defensa, el Reino Unido se ve obligado a reforzar la defensa de las islas. Claro. Entonces le generás costos, le generás problemas en su parlamento, etcétera, etcétera. Ahora, es una cuestión de recursos, sí, pero también es una cuestión estratégica. Y cuando es una cuestión estratégica de defensa, ya hay menos incentivos para negociar. Claro. Entonces, el tema es que nosotros evaluemos y logremos dilucidar por qué el Reino Unido está en Malvinas. Si están ahí porque tienen intereses estratégicos de estar ahí, no se van a querer ir, por más que tengan, por más que pierdan plata.
1: Bueno, veremos, ¿no? Vienen horas, por supuesto, cruciales hasta las 9. Me imagino estaremos todos atentos. Mariana, gracias por estos minutos y por tu tiempo.
2: No, gracias a ustedes por contactarme. Quedo a disposición.
1: Gracias. Mariana Altieri, magíster en geopolítica, autora de un libro sobre Gibraltar, sobre Malvinas. A propósito de esto, que creo que se resume en algo que ella decía, y es claro, con sostener el reclamo pareciera que no alcanza. Entonces, la democracia le debe a la causa Malvinas empezar a pensar soluciones para estar en algún momento preparados para sentarse a una mesa de negociación. ¿Hay una estrategia de recuperación? ¿Empezará hoy a la noche con Milei eso? ¿Quién sabe?
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5: Muy bien, Facu querido, vamos con las cuatro de cada día.
1: Sí, señor.
5: La primera tiene que ver con nuestro querido Julián Álvarez. Mi lindo Julián, sí, como dice Leo Gentili, porque se terminó la novela, se va a quedar en Atlético de Madrid, eso ya estaba confirmado hace un par de días. La novedad es que hoy entrenó en doble turno. Ya cambió el chip, ya está bien.
1: Muy bien.
5: Quiere revertir la situación con los hinchas, por eso hoy entrenó en doble turno. Va a estar a disposición del Cholo Simeone para el partido del sábado frente al equipo de Bilbao, el Athletic.
1: Sí, ¿y lo pondrá? ¿Lo pondrá el Cholo?
5: Yo creo que va a ser suplente.
1: Okay.
5: Y que va a ingresar en el segundo tiempo y ojalá que la rompa toda porque lo necesita él y lo necesitamos nosotros para que esté perfecto en la selección argentina.
1: ¿Qué más? ¿Qué más,
5: la
1: Chicho?
5: La segunda tiene que ver con Alan Lescano.
1: Sí.
5: No va a jugar en Boca.
1: El Pipa.
5: El Pipa Lescano.
1: Sí.
5: Porque en algún momento lo quiso Boca.
1: Sí, ya bueno, está, cerró el libro, Chicho.
5: Bueno, ¿sabés dónde va a jugar?
1: ¿Dónde va a jugar?
5: En el Vasco da Gama de Brasil.
1: Che, ¿cuánto argentino que se fue a reforzar el campeonato de Brasil, eh?
5: Sí, bueno, en el Vasco da Gama está, por ejemplo, Colidio.
1: Colidio,
5: el ex River.
1: ¿Cómo está Colidio?
5: O está Santi Sosa.
1: ¿Pero cómo está Santi Sosa?
5: Bien, le cambió la cara después del golpe. Es otra persona.
1: Sí,
5: es otra persona. No escuché qué dijo. Pero bueno, para mí
2: viene trabadito.
1: Dale.
5: Como ayer.
1: Claro.
5: Muy bien. La tercera, Facu, tiene que ver con River. Atención, hincha del Millonario. Este fin de semana no. El que viene juega en Tucumán frente a Atlético.
1: Sí.
5: Público visitante.
1: Muy bien.
5: La venta solamente va a ser
1: $300.
5: No, tenés que estar primero en Tucumán.
1: Okay,
5: viernes y sábado de la semana que viene. Pero es una buena noticia. Los precios van a oscilar seguramente entre los 100.000 y 150.000 pesos. Y la última tiene que ver con la selección argentina.
1: ¿Qué pasó?
5: ¿Qué pasó?
1: No,
5: comienza la era post-Messi, me quiero morir. No. Tenemos fecha FIFA.
1: Perdón, nosotros acá en el YouTube, en el estudio de streaming que tenemos acá, ¿vamos a dejar la camiseta de Messi? Sí, ¿no? Queda.
5: Obvio.
1: ¿Queda?
5: Queda. me han dicho que me la regalaban a mí.
1: Queda. No, digo acá, esta. ¿Queda?
7: Es muy linda.
1: Perdón, a las 5 de la tarde, a partir de hoy, a las 5 de la tarde, 5 y 10,
5: en
1: el programa,
5: minuto,
1: esté donde esté, para y aplaude a Messi.
5: Claro.
1: Hago
5: una
1: pregunta. Así que estén atentos.
7: ¿De pie? ¿Nos ponemos de pie?
1: Pone al aire. Javier Milei al aire. Estamos con el presidente. Está el canciller.
5: Que aplauda con nosotros.
1: Que aplauda. No sé, ni importa.
7: ¿Lo tenemos
1: está
7: que poner de pie también? Escuchá.
1: Se ponen de pie y aplauden a Messi 5 y 10 de la tarde.
8: En las últimas eliminatorias, cuando no jugaba Messi, ¿quién usaba la 10?
5: Lo mataste,
8: la 10.
5: Tiró un ladrillo.
1: El burrito.
8: Tiago Almada.
1: Tiago Almada, tiene razón.
5: Tiene razón.
1: Es verdad.
5: Es la de
1: Tiago.
5: Yo creo que puede ser también la de Nico Paz. Bueno, escuchen.
1: No,
5: fecha
1: es
5: FIFA del 21 de septiembre al 6 de octubre. Ya. La selección argentina está tratando de armar una serie de amistosos. Serían tres en nuestro país, pero tipo gira.
9: jugar uno en el Estadio Monumental y después ir a Córdoba o Santiago del Estero o Rosario. Están craneando eso. ¿Vendrá Leo? Bueno, no se sabe.
3: Todo eso lo vamos a estar ampliando en estos días. Nico, una venta nomás.
8: Lo que te voy a contar después del corte no lo vas a poder creer. Sí. Hay gente que se da los gustos en vida, pero los gustos a otro nivel. Una celebrity nacional que la rompe en el mundo tiene en el patio de la casa algo que ni te imaginas.
3: Epa.
8: En un ratito te voy a contar y la vas a escuchar a ella.
3: Todo eso en minutos. ¿Y Marian?
10: Vamos a hablar del dólar porque están pasando cosas y también con el riesgo país. Y declaraciones recientes también del vicepresidente del Banco Central hablando sobre la mora y lo que piensa hacer el gobierno.
3: Ya venimos.
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5: 8 minutitos pasan de las 5 de la tarde.
6: ¿Qué pasó? Sos bravo, Igor.
5: Hace mucho que no saludo a la gente ruso que puede estar vinculado con...
6: Igor.
5: Compró acá, ¿no?
6: Eso.
5: Con cosas que estamos...
6: Yo te digo, Lolo, escuchá, Fafurba, y sigue haciendo los mismos chistes que hacía siempre a las chicas.
5: Pero me miran los rusos.
6: Pero están los Orru ahora.
5: Bueno, basta.
6: Y en cualquier momento, termina mal.
5: 8 minutos pasan de las 5 de la tarde, abrimos la segunda hora. Suena, por supuesto, la música de Joaquín, que es con quien abrimos la segunda hora.
7: Ay, profesora.
5: Y marca la frontera entre la primera
8: y la segunda hora.
5: Gracias, Nico, espectacular.
7: Estudié.
5: Ay, vale, no seas celoso. Actualizame datos del tiempo, vamos.
9: A lo mío, 19.4 ¿sí? décimas la temperatura, con el cielo ligeramente nublado. Se vienen mañanas frías, sin lluvia aparente, pero el domingo 4 grados de mínima.
5: Bueno, se empiezan a preparar...
8: Sí. Perdón, te quiero contar algo urgente.
5: Eso,
8: ya está Mile en Casa Rosada. Y me cuentan que empieza a grabar la cadena en instantes, ¿eh? La van a grabar.
5: Bueno, va grabada.
8: Llegó de Chile y ya está en Casa Rosada.
5: ¿Podremos espiar algo?
8: Y por ahora no, pero para serte sincero, pero lo cierto es que ya está en Casa Rosada, me cuentan que está trabajando con Santiago Caputo, con Quirno, para grabar la cadena, supuestamente estaría solo si es que no está escoltado por todo el gabinete, están definiéndolo.
5: Puede estar el gabinete junto a Milei, ahí. Me pedís pista, así como me pediste pista. 5:10 de la tarde, de vez en cuando... A las 5:10, vamos a aplaudirlo a Messi, que es el homenaje que hacemos como la AFA. ¡Vamos, Leo! ¡Vamos, Leo!
8: En una villa nació.
5: ¡Vamos, Leo, querido! Bueno, ya está, suficiente, chicos, ya está. Nico, todo tuyo, vamos.
10: Escuchá, te decía que hay gente que se da los gustos en vida.
5: Sí, señor.
10: Y ahora te voy a contar, porque no vas a poder creer, y te voy a decir quién es la protagonista. Tiene una mansión gigantesca con 15 baños.
6: ¡Ay, lo que debe limpiar! ¡Debe ser una locura!
5: Dale, seguí, Nico,
10: tiene
5: por favor.
10: 15 baños,
5: sí.
10: Tiene 7 habitaciones, 9.300 metros cuadrados y la propiedad está valuada en 12 millones de dólares. No está acá en la Argentina.
5: Sí.
10: Cuando te diga dónde está localizada, la vas a ubicar. En Vancouver, en Canadá.
6: Ya sabes quién es.
10: Y te estoy hablando de Luisana Lopilato.
5: Oh, 15
6: baños.
10: Luisa, pero esta no era la noticia.
6: Baños.
5: Claro, claro. Vino acá Darío un día.
10: Lo amo. Que debuta este fin de semana
5: pasa
10: en América.
5: Por acá, claro.
10: Con viralizados los domingos al mediodía, nuevo programa de América.
5: Muy bien.
6: Para mí te perdés.
10: Y la tiene a Luisana de invitada, que grabó. ¿Por
5: bien.
10: Qué? Porque Luisana Lopilato está acá en Argentina.
5: No.
10: Está promocionando Pepita la Pistolera, la película que protagoniza. Pero esta no es la noticia, sino... Algo que me llama mucho la atención. En su casa, aparte de todo esto que te conté, hay algo muy especial en el subsuelo.
5: Sí.
6: También tiene
10: subsuelo. ¿Ustedes tienen subsuelo en su casa?
6: Apenas tenemos piso.
5: ¿Tiene
6: subsuelo? Hay alguien acá que tiene altillo.
10: Yo lo máximo que vi acá, por ejemplo, es en el subsuelo de la casa de Panam, por ejemplo, vi una pileta climatizada. Pero esto que te voy a contar ahora es mucho más.
5: Panam vino a la merienda también.
6: Sí, me dedicó una canción y todo.
5: Chicho. Dale, seguí.
6: Muy raro.
10: Luisana Lopilato. Y la vas a escuchar a ella, contó el lujo que se dio, no solo para ella, sino para toda su familia, en el subsuelo de su casa. Escuchen lo que tiene.
11: A ver. A veces se complica cuando los cuatro tienen deporte el mismo día, ¿viste? Noah juega fútbol y juega lacrosse, Elías juega fútbol y tienen piano.
12: ¿Ninguno hace hockey sobre hielo?
11: Sí, pasa que yo tengo una cancha en mi casa, entonces juegan hockey sobre hielo. Juegan en casa, sí.
12: Claro. ¿Hielo en la casa?
11: Sí, el subsuelo es toda la cancha de hockey. Patinan y no sé qué, ya lo hacen ahí, juegan ahí.
6: ¿Cómo se llevan con la argentinidad?
11: Mis hijos son re argentinos.
6: ¿En serio?
11: Sí, no. Hablan como argentinos. De venir seguido, mío, de mi... Bueno, mi familia está muy presente... Claro. Mis hermanos, mi hermana, mi hermano, mi mamá, mi papá viven mucho también en Canadá conmigo, me ayudan un montón. Y bueno, sí. Mi mamá y papá no hablan inglés, así que no hay otra manera.
10: Ay, claro.
11: Sí, aprenden todo lo bueno, que está buenísimo, también todo lo malo, que está malísimo.
10: Sí.
8: El dato lo tiró como al pasar.
5: Una pista de patinaje artístico sobre hielo de medida olímpica mide 60 metros de largo por 30 de ancho. Pero, y una pista, y una cancha de hockey, ya te digo cuánto
10: mide. Hockey sobre hielo, lo tienen en el subsuelo de su casa.
5: A ver.
10: Porque los chicos practican, es un deporte muy popular en Canadá.
8: Y lo practican ahí, en la casa, y ni siquiera salen.
5: Tiene 61 metros de largo por 26 o 30 de ancho.
10: No sería tema porque te dije que la casa tiene 9.300 metros cuadrados.
6: No, está abajo.
10: Y esto es el subsuelo de la casa.
5: Tenés toda una infraestructura tremenda para mantener el frío de la cosa. O sea, yo tengo... En el fondo está ahí, hay un freezer que se me escarcha cada 2x3, que tengo una zapatilla que la tengo que cambiar. Imagínate...
10: Esto tiene una explicación, no solamente que los chicos practican ahí, sino que Michael...
6: Que tiene plata.
10: Mike, y más allá de que tiene plata, Michael Bublé, que es el papá de los nenes y la pareja.
5: ¿Cómo está Michael?
10: Está perfecto. Está acá en Argentina, la está acompañando Luisana en la presentación de la peli.
5: Sí, patina
10: Michael,
5: también.
10: Michael Bublé patina y le encanta y es fanático.
6: Qué difícil es patinar sobre hielo. ¿Vos patinás sobre hielo?
10: Intenté una vez.
6: Te caes. Yo caí. Soy una gran patinadora.
10: Sí. Vale. ¿Sí? ¿Pero sobre hielo o con roller?
6: Ah, lo que venga.
10: Sí. Mirá, yo con roller me la banco.
6: Y uno
10: sobre
6: de los
10: hielo
6: 13 baños está abajo en el subsuelo.
10: Sí, todas las plantas 15. Hay por lo menos 3 baños.
6: ¿A qué tienen tantos baños?
10: ¿Sabes? Muy bien. ¿Viste? Por eso te dije, algunos se dan los gustos. Esto es como un cachetazo a la pobreza, ¿no?
5: La vida en Canadá...
6: Qué braguetazo.
5: Digo, es...
6: No,
10: ¿qué dijo?
6: Demasiado.
5: Valeria, estás
6: hicieron
5: con
6: silencio todo.
5: No, estás con amarilla.
6: Mañana me llaman a la mamá.
5: Para mí es roja y afuera el estudio, Facundo.
6: No, es roja directa. Bueno. No,
10: ¿Vos viste lo que
5: con amarilla?
10: ¿Vos viste lo que dijo?
5: No, escuché la mitad.
10: Bueno, yo dije es un cachetazo a la pobreza en términos de Flor de la B, que siempre jode con esto.
5: Sí.
10: Es mucho, ¿no?
5: Es mucho.
10: Pero será lo bueno.
6: Pero lo tiene.
10: Gente que la disfruta.
5: Obvio.
6: Muy bien.
5: No, yo te decía que la vida en Canadá, es cierto que hay veces... Por las cuestiones climáticas, que no puedes salir de tu casa.
6: Hace mucho frío.
10: Tal cual.
5: Y hay ciudades subterráneas, bueno, la gente que ha viajado. No conozco Canadá.
10: Igual ellos viven como una vida de película, porque cuando llega Navidad, por ejemplo, Luisana ha contado en una entrevista que van y eligen el pinito real en familia.
5: Es costumbre allá. Es
10: por
5: cierto.
10: Eso.
5: En Estados Unidos se hace eso. Pinos reales.
10: Reales.
5: Que después cuando van, cuando pasa Navidad.
6: Voy anoche y le digo, ¿ese cuánto sale?
5: No, pero no son pinos reales.
10: No,
5: los venden como
6: en las películas.
5: Los venden como unos viveros especiales y después vos cuando pasa Navidad ves todo el, no sé, en Nueva York ves todo el amontonamiento de
6: que
5: lugares
6: sacan
5: especiales.
6: Ahí.
13: Mira, me están llegando, me están apoyando.
10: ¿Qué te dicen?
13: Burgueña me dice, qué grosa, pensé lo mismo.
10: Y pensar que Luisana cuando lo conoció a Michael Bublé pensó que era la gay. Luisana estaba haciendo teatro con Rodrigo Guirao Díaz, Michael Bublé estaba acá, baja a camarines a saludarlo y dice ella que claro, él se puso tan tímido que no la miró. Miraba a Rodrigo Guirao Díaz todo
6: Rodrigo,
10: el tiempo.
6: Todo le hablamos.
10: Entonces ella dijo, bueno, listo, vino a tirarle
6: Díaz,
10: onda a Rodrigo también. Y no a mí.
5: Claro.
10: Después con el tiempo le llega el mensajito a ella, bla, bla, bla, y ahí se arma todo, bueno,
5: muy
10: la
5: bien.
10: Historia que conocemos.
6: Hay gente que nace con
10: cuatro hijos, un matrimonio, una carrera brillante y una familia que se apoya.
5: Y 15 baños.
6: A mí Cacho Castaño, una vez
5: baños.
6: Te conté con Cacho Castaño.
5: Valeria, solamente por nombrarlo, Cacho, doble amarillo y rojo.
6: No.
5: Te fui.
6: Las ganas que tenías que echarme.
5: Chao, Valeria. Afuera.
6: ¿Y el PNT?
5: Bueno, Yalito, lo tuyo. Vamos a la economía.
14: Bueno, vamos a hablar de las declaraciones que hizo el vicepresidente del Banco Central. La hizo hace instantes. Esto fue en la convención del IAEF, que habló sobre la mora. Otra vez el gobierno sigue hablando del tema también. Y dijo que las tasas de interés, sobre todo para los préstamos para familias, son altas, indulcen a la mora. Y resultan impagables, dijo, en términos
5: ahora,
14: reales.
5: Ahora, todo el mundo habla, Marian, pero nadie ofrece soluciones o qué hacer para adelante.
14: Bueno,
5: la gente
14: dijo,
5: se sigue endeudando.
14: Bueno, él lo que dice es que los bancos tienen espalda suficiente para hacerse cargo de las pérdidas que significan haber prestado y haberlo hecho con tasas de esta magnitud. Y además dice que tienen que ofrecer más refinanciamientos a tasas más bajas.
5: De hecho, el otro día me explicaba una fuente, llamémosla del sector bancario, que hay mucha gente especulando con pagar o no pagar la deuda, pensando que el sistema se las puede absorber o renegociar de alguna manera y que eso genera a la deuda más deuda. Entonces ahí tenés un problema.
14: Exactamente, porque además con todo este revuelo político, con los proyectos en el Congreso, se está dando esa situación en la que algunos dicen, bueno, quiero esperar porque capaz hay condiciones más ventajosas.
5: ¿El dólar cómo estamos?
14: Bueno, el dólar bajó, estamos viendo que terminó 1.530 en el Banco Nación y también riesgo país con baja de 2% por debajo de los 500 puntos en 493 puntos básicos.
5: Muy bien, bueno, a las 6 obviamente reactualizamos todo eso. Vale, me separa, busco a Chicho que habló Milito, vamos.
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16: .com. Habló el presidente de Racing, lo escuchamos al mediodía en el programa del Flaco López, en López 910. De hecho, fue el arranque del programa, porque parecía que lo estaban esperando para comenzar esta rueda de prensa. Allí estaba Diego Lousán, nuestro compañero que cubre el día a día de Racing. Y la verdad es que no se guardó nada, porque le preguntaron de todo, absolutamente de todo. Pero yo me quedo con esta respuesta con respecto a haberle renovado el contrato a Gustavo Costas. Escuchen lo que dijo.
17: Hacemos autocrítica, si vos me preguntás con el diario del lunes, creo que fue un error y lo asumo. Estábamos convencidos de que Gustavo pueda acompañarnos los 3 años que teníamos por delante. Veníamos de disputar una semifinal después de 28 años, porque veníamos de jugar una final del torneo, porque veíamos que había un equipo que estaba entregado con su entrenador, que literalmente se tiraban de cabeza, como digo. Es verdad que, bueno, cuando uno se pone a negociar el contrato, era un contrato que Gustavo nos exigía, que era bastante difícil de poder alcanzar. No digo que no lo mereciera, todo lo contrario, pero decidimos tal vez prorratearlo, como decís vos, en estos 3 años, pero perdimos de vista el desgaste que llevaba también un plantel, fue de 2 años, lo que significa nuestro fútbol. A los pocos meses las cosas no salieron como esperábamos. La verdad que no es agradable, porque bueno, todos saben el cariño que uno le tiene a Gustavo como persona, como entrenador, por todo lo que le dio, es un ídolo del club, pero bueno, a veces hay que tomar ciertas decisiones para que las cosas puedan ir mejorando.
16: Buenísimo.
5: Duro, ¿eh? Tan duro, sí. los presidentes, los clubes. Ayer fue Nicola. Hoy es Milito.
16: Diego Milito. Bueno, Diego Milito, no apuntando contra nadie, sino por esta realidad, este presente. No me gusta ver a Racing donde está. Explicó lo que quiso decir con el salto de calidad, que hoy los hinchas se lo tiran arriba de la mesa, y habló de un desarrollo por fuera del fútbol. Lo que pasa que el hincha quiere goles, ¿no? Quiere títulos. Obvio. Y algo que Racing no pudo conseguir y además no pudo mantener el plantel. Pero bueno, fue hoy al mediodía y lo escuchamos aquí en Radio La Red.
5: Bueno, habló Vicky Granato, una de las leonas, campeona del mundo, e instaló un tema, o reinstaló un tema, que me parece que está bueno que lo volvamos a abordar. ¿Qué pasa con el deporte amateur en la Argentina?
16: Sí.
5: ¿Qué pasa? ¿Por qué la Argentina nunca puede despegar? ¿Y qué pasa en ese sentido? Si hay que repensar el sistema de financiamiento, ¿qué pasa con las becas? ¿Alcanza o no alcanza? Todo eso lo desarrollamos en algunos minutitos, 5:20 de la tarde. Ya venimos.
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15: 5:20 en Buenos Aires, con el cielo ligeramente nublado, la temperatura 19.4°, la humedad 46%.
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3: 17:24, media horita para acelerar, para ver si hay alguna novedad en Rosada.
4: Bueno, ya están grabando el mensaje.
3: Ya están en este momento grabando.
4: Sí, efectivamente.
3: No podemos saber si está solo Milei o el gabinete.
4: No, eso todavía no se confirman. Me cuentan que está también Santiago Oría y su equipo, la persona que se encarga de la parte audiovisual del gobierno y puntualmente del presidente, que va a ser breve, va a ser bastante breve, considerando la escala del tema, podría hablar una hora tranquilamente. Se espera que sea un mensaje muy breve y te cuento dos cosas.
3: Sí, señor.
4: Milei le anticipó parte de su mensaje al presidente chileno Antonio Kast y también en el Reino Unido ya saben
3: lo que Milei va a decir.
4: A grandes trazos de qué va a ir este mensaje.
3: ¿Y cómo saben en el Reino Unido?
4: Bueno.
5: Porque les dijo Milei.
3: Pero no se supone que...
4: Paciencia.
3: Pregunto lo de la calle. No se supone que... Pero no se supone que es en contra del Reino Unido el mensaje de Milei hoy.
4: No, no necesariamente. Puede que, bueno, que tenga la intención de generar un acercamiento de las relaciones.
3: Bueno, bueno.
4: El paraguas,
3: bueno,
4: de soberanías y demás. Eso es lo que me cuentan hasta ahora. Paciencia.
3: Me pedís 21 pista.
4: Horas, 21
3: cadena
4: horas.
3: Nacional. Me pedís pista. Vale, sí, me señor. Separa y voy con Chicho a plantear el tema de esta hora. Dale.
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3: ¿Qué hacemos en este país con el deporte amateur? Porque hace pocas horas vimos cómo la Argentina, a través de las chicas de las Leonas, llegaba a lo máximo del deporte mundial, pero muchas de las pibas después, cuando declaraban, decían: che, mirá que yo me vuelvo al club, somos amateurs. Nos cuesta un montón.
5: Hay que pagar la cuota.
3: Hay que pagar la cuota del club, hay que pagar las carreras, chicas que estudian, chicas que... Bueno, en fin, es un tema histórico. Alguna vez lo hemos charlado, Chicho, acá, con el propio Maligno Torres, expliquemos quién es, que planteó el tema justamente del financiamiento del deporte amateur.
5: Sí, yo te digo, ¿qué hacemos con el deporte amateur o con los deportes olímpicos? Nos hacemos fanáticos mientras hay una competencia importante. Apoyamos... hablo de todos, y cuando termina miramos para otro lado, ¿no? Entonces me parece que ahí está el principal problema. El Maligno Torres fue campeón olímpico en París 2024.
3: En BMX,
5: y obviamente generó toda una revolución. Y no hace mucho tiempo él habló de esta situación con respecto al poco financiamiento que tiene el deporte olímpico, el deporte amateur, y la desilusión que él se encontró, más teniendo en cuenta que votó a este gobierno, digamos, votó a Milei. Quiero decir que no tiene que ver con este gobierno, pasa históricamente,
3: es de
5: ¿no?
3: Todo
5: no,
3: gobierno.
5: No es de ahora,
3: claro.
5: Pero bueno, también marcaba eso el Maligno.
7: Hace muchísimos años que no alcanza, y estamos hablando del ente de Lenar, alguien que se financia con privados, por supuesto que hay privados, pero también se financia con el gobierno, y el gobierno actual no está apoyando. Una lástima a la gente que me va a atacar, por supuesto, por esto, porque van a decir, sí, lo votaste, pero bueno, uno también siempre está buscando el voto de esa esperanza de que voy a decir, van a apoyar, y no hablo por mí, estoy dentro de todo bien, me
3: claro,
7: puedo
3: sí, claro.
7: proteger, me puedo cuidar con los patrocinadores y demás, pero hablo por los otros atletas que vienen aspirando, que vienen creciendo, y se les va a hacer un cuesta arriba muy difícil. Por esa gente es lo que uno trata de tratar de presionar. O sea, me imagino cualquier persona hoy en Argentina, en cualquier lugar del planeta, decir, medalla oro, listo, chao, este tipo se sale del deporte y está hecho.
3: Claro.
7: Y estamos, pero absolutamente lejos de eso. Todo lo que tengo actualmente no es por la medalla oro, pero para nada, ¿eh? Todo anterior con patrocinadores y con los movimientos que uno hace, pero no con la medalla oro. O sea, no quiero ni hablar de la medalla oro, literalmente.
3: Y en las últimas horas, a esto que planteaba el Maligno Torres, después de haber ganado lo que Chicho contaba, aparecieron las chicas, las Leonas.
5: Sí.
3: Estuvo, yo la mencioné a Vicky, pero es Majo Granato.
5: Bueno, la hermana.
3: La hermana, la que planteó el tema del deporte amateur en el país y lo hacía de esta manera. Escúchenla.
8: Yo no estoy de acuerdo con que el hockey tenga que ser amateur. Creo que hay que dar la discusión, creo que hay que debatir sobre de qué manera, como lo hizo el rugby en su momento, que se semiprofesionalizó, no sé si como el fútbol, pero creo que hay que encontrar la manera para poder sostener las trayectorias de las deportistas en Argentina. Y no lo quiero romantizar porque si no tenemos esto de como, bueno, si tenemos todo, capaz que no somos lo mismo, no somos igual de grandes o igual de la garra, no sé. No, yo creo que pues muchos te dicen, bueno, cuánto esfuerzo, cuánto sacrificio, hicieron algo heroico. Sí, pero no lo romanticemos.
3: Está bueno como lo plantea, ¿eh?
5: Y sí, porque se puede pensar que como les va bien, no necesitan absolutamente
3: claro,
5: nada.
3: Claro, claro.
5: Y es todo lo contrario, a pesar
9: o
5: del contexto.
9: O al revés, si te acompañan y te... son buenas, ¿entendés? Claro. O que romantizamos son héroes, no. Hay que trabajar para que no tengan
3: claro, claro, obvio. La épica está buena, pero también vivimos épica con los chicos del Mundial. Que son profesionales, que son millonarios, que ganan un montón de guita, que se lo merecen, con lo cual, ojo, está bueno como lo plantea Majo Granato, ¿eh?
5: Sí, hay un sistema de becado también, obviamente, para el deporte amateur. El tema es si eso alcanza o no alcanza. Bueno, lo responde Granato.
10: ¿Cómo vive económicamente una leona?
8: Arreglándoselas, la verdad. Creo que lo que está bueno un poco es hablar de mi propia experiencia, ¿no? Porque a veces cuando uno dice las leonas, es como que todas tienen realidades distintas, vienen de familias distintas. Yo particularmente, y sé que muchas, porque esto es algo que es una realidad que vivimos todas, comemos en el cenar al mediodía porque no nos alcanza la beca para pagar dos comidas en el día. Yo creo que con esto te puedo llegar a decir cómo vivimos nosotras, ¿no? Este año fue un año muy difícil también, porque hubo mucha irregularidad también en pagos, y era veintipico del mes y no habíamos cobrado todavía.
3: Bueno, clarísimo. Una beca de una chica que acaba de poner la marca argentina en lo más alto del hockey mundial y, por ende, del deporte.
5: Una beca que no le alcanza para dos comidas en el día.
3: Para dos comidas. Y agrega esto, Majo Granato, escuchémosla.
8: En Argentina, al ser amateur, la prioridad está en el seleccionado. Entonces la exigencia es muy alta. Y es ponerle el cuerpo todos los días y la cabeza. Y la cabeza, totalmente. Las condiciones en las que lo hacemos nosotras también son difíciles, ¿no? Entrenamos de lunes a viernes, esto que decíamos, ¿no? De por ahí erras un penal, típico que lo que decimos cuando un jugador de fútbol, son millonarios, ¿viste? Y erran un penal. Bueno, nosotras no pueden decir eso, ¿viste? La realidad es que la peleamos un montón nosotras.
3: Lo dicho por el maligno Torres, lo dicho por Majo, representando, por supuesto,
5: a todo el deporte olímpico argentino.
3: Esto lo llevas a todos los deportes y te va a dar lo mismo.
4: Sí, una pregunta, Pablo. Porque por ahí hay mucha gente que no se escucha y para ayudar a entender, ¿qué significa que el hockey, por ejemplo, no sea profesional, considerando que juegan a un nivel altísimo, que uno ve sponsors en la camiseta, que cuando vos las ves jugar hay profesionalismo, pero el reclamo tiene sentido? Por eso la pregunta es, ¿cuál es la diferencia? ¿En qué las afecta? Bueno, para terminar de entender.
3: Y que, bueno, a ver,
4: los clubes no están obligados a pagarles un sueldo, lado.
3: Te lo tomo y lo amplío al deporte en general. ¿Cuál es la diferencia entre
4: para entender por qué es importante la disputa?

0: Saludo a los demás compañeros, todo bien, ¿cómo estás?
1: Bien, bien, gracias, gracias por estos minutos. ¿Qué, a ver, qué estás viendo después de lo que planteamos recién, un poco lo que había traído el maligno Torres, lo que plantearon las chicas? ¿Cuál es la diferencia sustancial entre un deportista amateur como son las chicas o un deportista profesional como es un jugador de fútbol?
0: A ver, primero aclaro para el que no sepa, llevo cubierto 9 Juegos Olímpicos, tengo el honor de ser en la Argentina el periodista que más Juegos Olímpicos cubrió desde Seúl 88 para acá, excepto Tokio por la pandemia, ¿sí? Conozco las realidades de los deportistas argentinos hace más de 45 años y nada ha cambiado sustancialmente, quiero decir, porque la verdad es que a partir de esto que ha pasado ahora con las leonas y también el caso del maligno, bueno, muchos hacen política partidaria y yo no voy a hacer eso. No voy a hablar ni bien ni mal en ese punto del gobierno de Milei, ni del de Cristina, ni el de Macri, ni el de Néstor, ni el de Alberto. En realidad debería hablar mal de todos, porque ninguno hizo nada por el deporte argentino. Te diría que desde el gobierno de Perón, del primer gobierno de Perón para acá, nadie hace nada, no hay política deportiva sustancial en la Argentina que se mantenga, y entonces todo es siempre en función de lo que pasa en el momento, discutimos o no. En el campo específico de profesionalismo amateurismo, bueno, hoy como la palabra profesional es quien lo toma como profesión, quien se dedica, y desde ahí el reclamo de las chicas es lógico, que dicen, entrenamos todos los días, doble turno, además trabajamos, además estudiamos, obvias, son como profesionales, pero en el estricto sentir de la palabra como la conocimos históricamente, amateur es el que lo hace sin dinero y obviamente el que gana dinero es el profesional.
1: Ahora, Claudio, nosotros, Robertino planteaba recién que hay sponsors. Vos ves que incluso en el rugby, hace poco fui a ver un partido, ves sponsor, ves estática en los estadios, ves las H, los arcos que están rodeados de colchoneta que tienen marca. ¿Dónde vas, Aguita?
0: Bueno, esa es una buena pregunta. El rugby tiene una doble vara, digamos, en su momento, a partir después del Mundial del 2007, donde se ocupó el tercer puesto, Pichot habló de la necesidad de profesionalizar a la selección, y entonces ahí nació el PLADAR, Plan de Alto Rendimiento Deportivo en el rugby, donde los jugadores empezaron a cobrar, y los clubes históricos se quejaron y no dejaban a sus jugadores porque decían, acá en el club es amateur. Entonces, hoy muchos clubes siguen siendo estrictamente amateur y algunos ya aceptan, la mayoría, te diría, publicidades, obviamente para administrar, para pagar viáticos, para los viajes, pero no cobran los jugadores por jugar al rugby local. Las chicas del hockey lo que quieren siempre es una liga profesional. Dicen, ¿por qué hay fútbol femenino profesional hoy en la Argentina y no hay hockey profesional? Y no hay hockey porque no hay quien lo pague. Esta es la realidad. Yo entiendo y se van a enojar.
1: Pero, perdón,
0: mucho.
1: Pero Claudio, ¿qué sería, qué sería una liga profesional? Soy papá de una jugadora de hockey. Y me pregunto, digo, te aclaro esto porque algo más o menos entiendo, veo el esfuerzo que hacen las chicas para el club que juega mi hija, pero la pregunta es, ¿qué sería una liga profesional con transmisiones de...? Yo veo que cada 2x3 hay partidos que se transmiten.
0: No, está bien, pero ellas quieren cobrar.
1: Claro.
0: La liga profesional sería que cobren dineros. Por ejemplo, en el caso del fútbol femenino, digamos, lo hicieron por forceps. Infantino bajó la orden hoy. ¿Vos te acordás? Creo que fue la propia Barracas que no podía jugar la Copa Internacional si no tenía una Copa Libertadores o Sudamericana si no tenía un equipo femenino. Hoy te obligan a tener un equipo de fútbol femenino con determinada cantidad, creo que son 8.
1: ¿Cuál sería el problema, Claudio, de que les paguen? Supongamos que alguna cadena deportiva...
2: No, pero Facu, ¿pero quién paga?
1: Bueno, pero vos te digo, claro, una cadena deportiva compra los derechos de la liga de hockey, le paga a los clubes como hacen con los clubes de primera, empiezan a aparecer sponsors, hay una piba que la rompe, entonces hay un pase, porque hay pibas que se van a jugar afuera y cobran afuera.
0: Ok, pero el tema es que no va a aparecer la cadena, mientras la cadena, ¿vos crees que va a regalar la plata? La cadena va a vender derechos. ¿Quién va a comprar para ver un partido de hockey?
2: Y de hecho creo, Claudio,

0: Zárate, ¿cómo andas? Mucho gusto. De hecho, creo que el fútbol femenino, después de, no sé, ya 3 años, 4 años que tiene como un deporte profesional, creo que tampoco hay una cadena que pague eso, digamos. Es un dinero que sale de los clubes y, en todo caso, de la AFA.
1: Pero desde ya, Facu, voy a decir algo absolutamente a contramano y que es impopular. Pero las chicas dicen, yo entreno 5 días y estudio. Y la pregunta es, ¿alguien te obliga a hacerlo o lo haces porque querés?
2: No, está bien, pero yo ahí te peleo. Espera, Claudio, pero espera, yo te digo, a ver, las chicas fueron el otro día y estábamos toda la a ver, insisto, a mí me toca porque la mía es jugadora, pero había un montón de gente que estaba pendiente, mirando, y la Argentina estaba en lo más alto y la marca país, y vos llevaste el país, y eso que no le vas a dar nada a las chicas.
1: Pero le dan una beca, le dan lo que puede el país. Pará, ¿vos sabés cuántos deportes hay? ¿Y cuántos
2: imagino,
1: deportistas de alto rendimiento tenemos?
2: River sé que tiene cerca de 30 y pico deportes federados.
1: No, bueno, a ver, olímpicamente en Los Ángeles 2028 va a haber 36 deportes. Dentro de esos deportes tenés montones de disciplinas y demás. Y después tenés montones de otros deportes donde Argentina, por ejemplo, es campeón mundial en hockey sobre patines, por ejemplo. Y vos escuchaste hablar reclamos o escuchaste que le dieran plata a los del hockey sobre patines, que son tan campeones mundiales como
2: las leonas. Claro, obvio, por supuesto. Esto cuenta para cualquier deporte, no solamente por la...
0: Ahora, pero
2: no.
0: lo que quiero preguntarte, Claudio, y me lo pregunto para todos, es, ¿están reclamando un apoyo, digamos, para el deporte olímpico? Que, digamos, aquellos países que vos tenés muchísima más experiencia que yo, por todo lo que ya contaste y la cantidad de Juegos Olímpicos que cubriste y demás, hay países que apuestan al deporte olímpico y después eso se ve reflejado en el medallero, en el rendimiento y demás. Argentina es todo a pulmón, porque lo de remo entrena en el riachuelo, lleno de basura, todo lo que ya sabemos. ¿Qué tiene que hacer un gobierno para que el deporte argentino realmente sea apoyado, tenga apoyo? ¿Vos tenés una respuesta a eso?
1: Mira, yo te voy a dar esta respuesta. Agarrá el medallero, y que sirve para todos los oyentes. Agarren el medallero de París 2024 y fíjate cuáles son los primeros 10 países. Vas a ver qué son. Me puedo equivocar el orden. Estados Unidos, China, Japón, Francia, Gran Bretaña, Australia, Países Bajos, Canadá, Italia. Bueno, y vas a reunir 10. Ahora anda para atrás y fíjate el mismo medallero de Tokio 2020. Y anda para atrás y mira el de Río, y anda para atrás y mira el de Londres, y anda para atrás y mira el de Beijing. Y vas a ver que son más o menos siempre los mismos 10 países, todos países con un PBI muy superior al de Argentina, todos países de lo que llamamos primer mundo, y ahí está la respuesta. Claro. Nosotros tenemos el deporte que tenemos por lo que somos. No puede el Estado, la verdad, con este gobierno, con el anterior y con el que viene, pagarle lo que merecerían seguramente todos los deportistas argentinos que se matan entrenando en todos los deportes, pero no da el número. Y yo ahí defiendo muchas veces a los responsables del área deportiva que te dicen, tengo que elegir. A ver, porque, por ejemplo, teníamos un fondo de dinero, y acá sí hay un problema de los políticos, que es el famoso ENAR. Se crea el ENAR en el 2009, Ente Nacional de Alto Rendimiento Deportivo.
2: Sí,
1: eso fue después del Fútbol para Todos, que fue un fracaso, donde Cristina había prometido que iba a haber dinero de sobra, y que iba a ir para el deporte amateur. Como eso no se hizo, bueno, entre Gerardo Huerta y Néstor Kirchner crearon el ENAR. ¿Qué era el ENAR? Era el 1%. De la telefonía celular, de todos nosotros que tenemos teléfonos, aportábamos para el dinero, para el deporte olímpico. Muy bien, eso fue un pedazo de dinero muy importante y que se utilizó bastante bien, más allá de algunas críticas puntuales. Ahora bien, en el gobierno de Macri se decidió cortar con eso, porque dijeron era un impuesto que no puede manejarlo un ente privado, se sacó eso. Ahora la pregunta es, después de Macri vino Alberto, y después de Alberto está Milei, y ninguno restituyó el 1%. Y si vos, Facu, muchachos, llamás ahora a políticos, todos te van a decir, sí, nosotros estamos de acuerdo, pero nadie lo repone. Pese a que es un dinero que aportan los privados, y ese dinero servía y mucho. Bueno, ahí, por ahí podemos empezar. Pedirle a los políticos que vuelvan a restituir el 1% para el deporte, y ahí va a haber un dinero mayor para repartirle, entre otras, a las leonas.
2: Claudio, espectacular la explicación, se entendió clarísimo. Nos dicen que estás interrumpiendo una clase, así que no queremos que interrumpirte. ¿Vos estás en la UADE?
1: Estoy en la UADE, recién terminamos.
2: Escribió Juancito Fernández, que también es profe de ahí, para botonearte, sí, que estabas afuera de una locura. ¿Cómo puede ser que Juan Fernández llame para una... Clau, abrazo grande, hace mucho que no sabía nada de vos, así que me alegra escucharte. Tema abierto este, para seguir discutiéndolo.
1: Y
2: ojalá llegue algún gobierno. Me quedé pensando lo de Macri, qué increíble, porque todo lo que logró políticamente Macri lo logró gracias al deporte. Claro, el deporte, que es un negocio, que es el fútbol. Pero bueno, en fin, para seguir pensándolo, Claudio, gracias.
1: Abrazo grande para todos, que esté muy bien. Chao,
2: gracias,
1: papu.
2: Claudio Fedorovsky, periodista deportivo, contó su trayectoria, todo lo que vivió a través de los Juegos Olímpicos, para efectivamente seguir pensando por qué qué tenemos que ser primero un país de primer mundo con un PBI más grande para después pensar o no hay algo intermedio a eso. Bueno, ya venimos.
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2: Muy bien, bueno, un saludo grande para el poeta del gol, Gentili.
3: Sí, está muy atento.
2: Escuchándonos.
4: Gol nuestro.
2: Gol nuestro, exactamente. Tranquilo, tranquilo. Tilo, Boldo. Manzanilla. Sí. Nico,
5: ¿cómo te cuidas? ¿Entrenás?
2: Sí, claro, por supuesto.
5: ¿Cuántas veces por semana?
2: Esta semana falló.
3: No, ¿cómo?
2: No, bueno, porque tuve un desgarrito ahí en el gemelo, entonces.
5: ¿Cómo venís con la alimentación?
2: Muy bien.
5: ¿Te cuidás de las comidas?
2: Sí, sí. No, pero las pepas que compro acá al lado son
3: de algarroba.
5: No. Pepa, dulce y harinas procesadas, no.
3: Nico. De harina de algarroba, ¿no?
5: ¿Con qué complementás tu entrenamiento?
2: Con huevo.
5: No, el entrenamiento.
3: Huevo, le mete mucho huevo.
5: El entrenamiento, aparte de que no vas al gimnasio, ¿sabes alguna actividad extra?
2: Sí, juego al fútbol.
5: Bueno, bien, ¿cuántas veces por semana?
2: Una vez por semana.
3: Y no te ponen corto, nunca. Facundo. No te ponen nunca.
5: Sí, si vos, chicos, querés llegar espléndido a los 83 años, no como Mick Jagger.
2: Bueno,
5: sube al escenario con los Rolling Stones y la rompe.
6: Tenés que tomar buenas decisiones. Tenés que tomar buenas decisiones de vida.
5: Básicamente tenés que cambiar rotundamente tus hábitos de vida. ¿Saben cómo se cuida Mick Jagger? Y con esto los voy a dejar absortos.
6: Claro que sabemos.
3: A ver.
5: Con la boca abierta.
3: Sí.
5: Entrena 6 días por semana.
2: Mick.
5: Corre 12 kilómetros diarios.
3: Está mejor.
5: Hace ballet. Escuchá.
3: Tremendo.
5: Yoga.
2: Sí.
5: Pilates. Y come al menos una palta por día.
2: O sea, 10.000 palos verdes en el banco.
3: Mira la palta.
5: Bueno, no, y tiene. Bueno, pero yo no te estoy hablando de.
3: Tiene
5: 83 años y está espléndido.
2: Bien.
5: Si hay algún día que él no va al gimnasio, le mete sprint, que yo no sabía lo que era.
3: Sí, Valeria. Sprint. Yo hago sprint.
5: Sí. Yo no sabía. No,
3: Valeria. Andás de sprint.
5: Escucha, es alcanzar la máxima velocidad.
2: Banana sprint.
5: Yo no sabía. En el caso de que no vaya al gimnasio, este señor de 83, que es un regio, hace una hora de natación. A veces le mete kickboxing o ciclismo. Si no, yoga, ballet y pilates.
2: Claro.
5: ¿No es un montón?
2: Un genio.
3: No puede.
2: Que ayer no estaba jugando para Boca.
5: A la palta, para lo último, la complementa.
2: Que es grasa buena la palta.
5: Por supuesto, pero no se puede exceder.
6: Hace palta que te diga.
5: Productos orgánicos, frutas, verduras, legumbres, arroz y pasta integral. Aunque a eso además le suma proteínas como pollo o pescado.
3: Mirá.
2: Siempre que se habla de menú, termina mal. Nico, me gustó.
5: Para mí, tenés que empezar a seguir los pasos de Mick Jagger. Yo también, pero yo por lo menos voy 3 veces por semana al gimnasio.
3: Esta semana no fuiste ni una.
2: Y va con profe encima. Marian.
7: Bueno, vamos a hablar del gasto, porque el gobierno en agosto hizo la mayor retracción del gasto en los últimos 10 meses. Bajó el gasto en términos reales 10,3%. ¿Esto qué significa? Ajuste. Bueno, ajustó sobre todo algunas partidas sociales, sobre todo porque se dio de baja el programa Volver al Trabajo, entonces tuvo una retracción del 40,6%, y además se derrumbaron las transferencias a las provincias. Así que menos fondos para las provincias y menos fondos para las asignaciones sociales.
2: Momento de los títulos.
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1: 4 minutos nos separan de la hora 18 en todo el país. En Buenos Aires, la temperatura 19 grados.
2: Reiteramos, Milei Robertino graba el mensaje sobre Malvinas que va a emitir esta noche por cadena nacional.
6: Sí, efectivamente, esto tiene lugar luego de su paso por Chile, Facu, donde se reunió con su colega José Antonio Kast. Según tengo entendido, hace alrededor de media hora finalizó el mensaje, donde el presidente no estuvo solo, sino escoltado por todo su gabinete.
2: Y en La Rosada, Silvina Brandimarte con más detalles. Silvi.
4: El mensaje de la cadena se empezó a grabar después de las 5:30 de la tarde, aquí en el Salón Blanco, con el presidente en el centro de la imagen. Javier Milei no va a aparecer solo, va a estar rodeado por los ministros del Gabinete Nacional, la secretaria general de la presidencia, la jefa de la bancada de senadores y el presidente de la Cámara de Diputados. Facundo, eso sí, lo que se mantiene muy, muy en reserva es el contenido del mensaje. Pero hay conjeturas sobre si se mencionará a Estados Unidos a partir de las dos declaraciones del presidente Trump, y si el Congreso argentino irá en camino de nuevas normas que tengan que ver con el comercio y con empresas ligadas a las islas.
2: Gracias, Silvi. Más títulos. El vicepresidente del Central dijo que las tasas de los préstamos son impagables y apuntó a los bancos.
7: Así es. Vladimir Wernin dijo que los bancos tienen que asumir las pérdidas y dijo que las tasas altas son los que están generando este nivel de mora.
2: Hay preocupación en Boca, Chicho, por Paredes.
8: Principalmente por lo que viene. Facu ayer pidió el cambio unos minutos antes de que terminara el partido. Se confirmó que no tiene una lesión muscular, solo una contractura. Por precaución, no va a jugar frente a Gimnasia de Mendoza este fin de semana. Apuntan a que llegue 100% al partido de Copa Sudamericana del martes frente al Sao Paulo.
2: La Junta Médica, Nico, confirmó que el producto que lo toque y le inyectó al Sivina Luna dañó sus riñones.
9: Exacto. El dictamen incorporó estudios publicados en los últimos años y señaló que hay una asociación entre el metraquilato, los granulomas, el aumento del cáncer de la sangre y la falla en los riñones.
2: Otra vuelta, más títulos. La Corte Suprema confirmó la condena a 8 años del ex gobernador Sergio Uribarri.
6: Efectivamente, Facu, recordemos que también había ejercido como embajador en Israel, en Tel Aviv, y esto tiene que ver por la causa en la que se investigó el desvío de fondos públicos durante su administración en Entre Ríos, así que quedará en prisión.
2: El gobierno Mariana hizo en agosto el mayor ajuste de gasto en los últimos 10 meses.
7: Así es, para sostener el equilibrio fiscal, las partidas más afectadas fueron los programas sociales y también las transferencias a las provincias.
2: Chicho, River va por un marcador central.
8: Así es, se confirmó la lesión grave de Costantini, por eso el millonario tiene 10 días más para cerrar un último refuerzo, sería el número 10. Las opciones son Francisco Álvarez y Juan Jiménez.
2: Nico, Oriana Sabatini y Paulo Dybala celebraron los 6 meses de su hija Gia.
9: El futbolista compartió un carrete con la beba en su cuenta de Instagram y Oriana escribió: no entiendo en qué momento pasaron estos 6 meses. Feliz cumplemes, amor de mi vida.
2: Cristian Baglietto, la red de tránsito, la vuelta a casa, Cris.
10: 3 siniestros viales provocan cortes y demoras en la capital federal y en Panamericana. En Villa Soldati, y la salida de la autopista Cámpora a la altura de 27 de febrero presenta reducción de un carril por un incidente vial. En Balvanera, en Uriburu y Diamonte hay corte total. En Don Torcuato, Panamericana, 2 vehículos colisionaron a la altura del kilómetro 25 y medio, mano hacia el norte. Lo que está generando demoras, el carril rápido está obstruido. La mayor demora se encuentra hacia zona norte en Panamericana, que está congestionada desde Vicente López hasta Márquez, y General Paz, que acumula tránsito cargado desde Constituyentes hasta Lugano. Servicios, subtes, trenes premetro a horario.
2: Gracias, Cris. La Libertad Avanza. Robertino habilitó en diputados el debate sobre proyectos para tratar el problema de la morosidad.
6: Sí, surgió luego de reuniones en comisión en las que el oficialismo toma la decisión de habilitar el debate de proyectos un tanto incómodos para la Casa Rosada, como el endeudamiento familiar, pero también la prórroga en la emergencia en discapacidad. Lo que busca el oficialismo es evitar que los bloques opositores controlen la agenda parlamentaria. La fecha de la sesión para estos temas es, en principio, el miércoles de la semana que viene.
2: Lo anticipó ya lo en Pastor 910, 1.530 al dólar oficial, y el riesgo país rompió la barrera a los 500 puntos, cayendo casi 2 puntos en las últimas 24 horas y cerrando este día, jueves, en 494 puntos básicos.
1: Para mañana, el pronóstico anticipa un viernes con sol, una mínima de 9 grados, una máxima de 17 grados. La actual en Buenos Aires, 19 grados.
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2: Apenas un minutito pasan de las 6 de la tarde. Sí. Hoy tempranito me enteré que se levantó el paro aeronáutico. Así es. Con lo cual viajo a Río Gallegos.
7: ¿Ves que
2: el viernes
7: ¿Qué va a pasar?
2: Noche.
7: ¿Qué va a pasar? Mirá,
2: muy bien, ya lo...
5: ¿Conocés, Facu?
2: No conozco Río Gallegos, ¿eh?
9: ¿Tenés posibilidad de hacer un poco de turismo?
2: No, no, porque voy por unas horas, Nico, nomás.
9: Pero no te da como para ir un ratito.
7: Sí, trae algo.
2: Algo voy a recorrer.
7: Loco, trae un chocolate.
9: A mí me dijeron que a más de 300 kilómetros de acá se vuelve con alfajores.
2: El sábado a las 19 horas presento El Cuerpo de Perón en Río Gallegos.
9: Libro que recomiendo.
2: Que no se entere MP.
7: ¿Por qué?
2: Ya está Marcelo, chicos. Chau,
7: Marcelo,
2: chau, hasta luego.
9: Chau.
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0: Marcelo ya está con nosotros. Está
1: los auriculares,
0: desarmando chiquillos. La madeja de los auriculares.
1: Muy bien.
0: Yo no sé cómo no le exigís a la empresa que te compre unos auriculares, como le exigí yo y la empresa cumplió. Empiezo a pedir cosas, ¿eh?
1: Pero
0: el año que viene.
1: Me gustan esos.
0: Marcelo, ¿cómo te va, viejo? ¿Cómo andás?
2: Cuando llegó Macri a la presidencia...
1: ¡Uy, arrancó!
2: La presidencia de Boca.
0: Ojo, Carlos Pagni, tome nota.
2: Cuando llegó Macri a la presidencia de Boca... Sí, sí. Los jugadores le reclamaron que había una deuda para con ellos. Y Macri lo citó y le dijo... Ustedes no tienen vergüenza. Dice, ¿por qué? Pero ustedes no salieron campeones, salieron quintos.
0: Claro.
2: Bueno, nosotros tenemos por salir campeones, por salir segundo, por salir quinto en Boca. Si quieren, pídame 10 millones de dólares por salir campeones. Yo después le diré 1 millón, 5, ¿cuándo? ¿Nos pondremos de acuerdo o no? ¿Cómo van a cobrar premio en Boca por salir quinto? Bueno, lo mismo tu caso.
1: Ah, bueno, ahora...
2: Acá hay que apostar a ganador, viejo.
1: En Boca volvió eso ahora.
0: ¿Qué es?
1: Por lo que se informó, por pedidos de Paredes, cuando arregló el Vasco, solamente tienen premio por ser campeones.
0: Pero los premios no son por ser campeones, no entiendo.
1: Y bueno, evidentemente
0: no. Fueron históricamente por ser campeones los premios.
2: Ah, históricamente vos cobrás el premio por partido ganado según la ubicación que estés en la tabla.
0: Ah.
2: En los clubes como Boca y como River.
1: Claro.
2: En Platense, en Banfield, en Argentino Junior.
0: Sí.
2: Vos cobrás premio, ganás 3 puntos, cobrás... No sé,
0: y vos decís que nosotros tenemos que exigir premio por efectividad, por productividad, Marcelo. Nos podemos reunir con las autoridades.
2: ¿Por qué conmigo? ¿Por
0: bueno,
2: qué
0: no, porque, te querés? No somos la franja de la tarde.
2: ¿Vos ganaste el oro? No.
0: Bueno,
2: el oro
0: no,
2: tiene
0: Marcelo.
2: Que ir al distinto.
0: El programa ganó el oro. Yo sé que la franja de la mañana, es decir, Vilouta, Pazman, negocian en dupla.
2: ¿Quién?
0: Vilouta, Pazman. El Flaco López ya está a otro nivel, negocia solo. Y el bloque de la tarde, nosotros podemos amotinar, nosotros pensamos igual, tenemos ideas parecidas.
2: Pensemos distinto, tenemos ideas completamente enfrentadas.
0: No, Marcelo, no tenemos posiciones enfrentadas.
2: Ganamos distinto, es natural que ganemos distinto. No me hagas socialismo, no me hagas comunismo. La cofla, boludo, en serio. En algún momento, le voy a pedir el aviso a tu hermano con la de las listas.
0: Y yo te lo ofrecí, dijiste que no, Marcelo. Me dice el otro día, mi hermano Juan, me dice, yo quería bancarlo.
2: Sí, pero me quería dar el 20 y quedate con el 80, ¿le dijiste a tu hermano eso?
0: Acá Barreto apareció, Barreto que quiere, Barreto ya que se quiere subir al sindicato de los conductores, armar, Dani.
2: No, por favor.
0: Pero no te subís, si se arma.
2: ¿Quién?
0: Barreto,
2: no te quiero ni a vos.
0: Pero,
2: yo soy individualista, odio las corporaciones.
0: Hubo una vez allá la tabuela.
2: Se le hicieron juntar.
0: Un grupo.
2: Vamos a ser más fuertes.
0: Un grupo.
2: Nancy Paso, ¿quién?
0: No, Marcelo, sin nombres.
2: Andino, me lo imagino Andino.
0: No, pero pronto.
2: Sí, Mónica Gutiérrez.
0: Dejala en paz a Mónica, por favor.
2: El padre de tu amigo.
0: Si está escuchando Mariano Yudica, se debe estar riendo. Ese ofreció, escucha, ¿vos te acordás de Isabi? Claro, ofreció el ZOOM. Allá de.
1: Ah.
0: Si está Yudica escuchando, se debe estar cagando de la risa. Nunca pasó, yo dije, bueno, dale.
2: O sea, ustedes quisieron hacerle un autoacuartelamiento al doctor Vila.
0: ¡No!
2: Doctor, acá tiene
0: es una locura.
2: Usted que le dio, lo sacó de tomar, de trabajar de operario en cortando lijas.
0: No.
1: Yo te dije que había otro MP, te lo dije.
2: Señora Marta,
0: no,
2: acá.
0: No.
1: Bueno.
0: Sin nombres, Marcelo, dejala tranquila a Marta, por favor.
2: ¿Cómo Marcela Patané se la jugó por vos? Se la jugó por vos, siendo un tipo que manejaba el sindicato de conductores. Era un sindicato de millonarios.
0: Claro, pero ve la...
2: Eran los piqueteros de la abundancia, los piqueteros, escúcheme.
0: De la Yaplani.
1: Igual, claro, hasta la semana que viene, ¿no? Porque ya empieza con...
0: Y ya arrancó. ¿Y qué empieza con 3 y siguen 5 días, empieza la debacle. Es más, este equipo de Pastor 900 es que no cenó en todo el año. Porque cuando invité a comer a mi casa mondongo...
2: ¿En enero invitaste a comer mondongo?
0: Buceca, no.
1: Lentejas.
0: No era lentejas, era locro, mondongo y lentejas.
1: Bueno,
0: dije, cada uno ofrece, armé la lista. Yo me encargo de todo, 3 ollas en casa. Mondongo, locro y lentejas.
2: Yo te voy a decir una cosa. Ya la palabra olla ya es depresivo. ¿Qué tenés? ¿La venta de ramos generales o los productos, la tucumanita, productos regionales, empanadas picantes, para gente sin hemorroide, ¿no?
0: No.
2: Ay. Sí, la norteña.
0: No, organicé, hay un lugar que te venden unos tuppers, está muy bien.
1: No, después se lo cree. No, va a ver antes el mito.
0: Marcelo, hay que rebajarlos con un poco de agua.
2: Esto como con los cumpleaños en mi casa, que te daban los sanguchitos de miga que sobraban.
0: Inventan.
2: Tres facturitas.
0: Inventan. Yo lo que te digo es...
2: No, estoy cansado.
0: Que yo ofrecí y este equipo no se...
2: Rulito.
0: No
2: sé cuánto. Adelante.
1: Chicos, esto sale por YouTube, ¿sabían, no?
0: No, pero...
1: Porque está el bar después, ¿eh? Van al bar y... ¿Viste? Ya el otro día, la semana pasada, se complicó.
2: Todo como el rejito, estoy 20 puntos abajo.
0: Qué locura, claro, scoring. Bueno, Marcelo, ¿con qué venís?
2: No tengo ni idea, no sé.
1: ¿Cómo que no? Se hace el humilde, pero...
0: Algo tenés.
2: Ardor tengo, lo único que tengo es ardor. Escuchame una cosa. Bueno, Boca Vélez, Vélez Boca.
0: Lo escuché a López hoy hablando del que inventó los penales, el alemán.
2: Sí.
0: Pensaba en Boca cuando los inventó, porque es lo bien que le sientan los penales.
2: Podete por subestimarlo, tu ídolo que es Gallardo, un día dijo, no, ya intentamos de otra manera ganar. Dale,
0: y
2: boludo.
0: También escuché, no sé quién dijo hoy, que Gámez nunca lo hubiera vendido a Montero a Vélez.
2: ¿Quién?
1: A Boca.
0: Gámez, a Boca. Que eso pasa ahora.
2: No tengo ni idea.
0: Y ayer le dije a Chicho, acordate que hoy es figura Montero.
2: Mirá qué pálpito. Sí,
1: me dijo lo contrario igual.
2: Pero, dos metros.
1: Lo río contra, me dijo.
0: Qué quilombo tiene Boca contra el arquero. En el lioba.
2: Sí. Habló Milito.
1: Sí.
2: Vamos a escuchar y analizar muchas de las cosas que dijo el presidente de Racing. A las 7 de la tarde ahí viene un jugador que viene a anunciar su despedida.
0: ¡Epa! Ahí me sorprendiste, MP. 19 horas.
1: Sí, 7
2: de la tarde. A las 7 de la tarde se sienta acá uno de los tipos más queridos por el hincha argentino. Uno de los jugadores que no jugó ninguno de los 5 grandes.
1: Sí.
2: Que estuvo a punto de jugar en el Real Madrid.
0: ¡Epa!
2: Y que es absolutamente querido, que camina por la calle y el hincha de River lo conoce, el hincha de Boca lo conoce, el de Racing Independiente San Lorenzo, lo conocen.
1: Todos le piden una foto, porque no...
2: Todos le piden una
0: foto. Ah, pero vos sabés.
1: No, estoy preguntando.
2: Mi esposa con mis hijas estuvieron en el aeropuerto de Miami, volviéndose después del Mundial, el día del partido.
0: Lo cruzaron.
2: Él estaba con sus hijos mirándolo.
0: ¿Tiene apodo?
2: Sí.
0: ¿Un apodo conocido? Es decir, ¿se lo identifica por el apodo?
2: Es más conocido por el apodo que por el apellido o el nombre.
0: Ah, la miércoles, a ver. Te hago dos más y te lo saco.
1: No lo vas a sacar, dale.
0: No te quiere hablar, Armando.
1: Se cumplieron como 40 años que no oía eso.
0: Bueno, me quedo prendido, Marcelo.
1: ¿Podemos venir a la cita a sacar una foto con él?
0: No.
2: Sí, es simpático, te va a gustar y no vas a sentir que tiene tanta diferencia con vos. O sea, no lo vas a tener que mirar como yo miro a Del Potro para arriba.
0: Ah,
2: para...
0: chiquitito, entonces.
2: No es extremo.
0: No, pero...
1: Me queda cerca.
0: Ah, te hago una mala, última.
2: No.
0: ¿Está vinculado a alguna zona geográfica de la Argentina? Bueno, sí, alguna zona sí, digo, pero... ¿Es del norte o del sur?
2: Es de la Argentina. Para mí la Argentina es todo igual. Norte, sur, centro, este, oeste.
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0: Buenas tardes, ¿qué tal, amigos? ¿Cómo les va? Muchas gracias a la empresa, el aumento que le ha concedido a las clases trabajadoras. Duplicados el sueldo. Si no, no pueden cantar tan alto, chicos.
1: Es increíble el contagio que tengo, Marcelo, y Radio Energía. Cuando empecé a aplaudir, se levantaron las masas. No lo puedo creer.
0: Sí, la masa seca.
2: Vamos a hacer una vacuna que vimos recién dentro de poco.
3: Hasta Sergio se levantó.
0: ¿Cómo? Hasta Sergio Massa.
3: Todos los Massa.
0: La guarra, muy bien que la agarró, señores.
1: Vamos a lograr.
0: De mi bolsillo voy a comprar unas entradas para que el hincha de River... Voy a empezar a pagar entradas en los clubes. ¿Qué pasó? En un buen momento tenemos para regalar dos entradas para el domingo para ir al Monumental a ver a River. Independiente Rivadavia de Mendoza.
2: Bien, Marcelo, ¿qué hay que hacer?
0: Se lo pasan a la, y bueno, pasárselo a la cuenta de Independiente Rivadavia de Mendoza. Que hay, escuchame una cosa, Canteni, hay quilombo, ¿eh? Hay quilombo, si Vila pone 500 lucas para que juegue Salas, dice que va a ser descontada a los empleados de Radio La Red. ¿Qué
2: bueno,
0: opina?
2: Tendrán que pasar 20 años.
0: ¿Qué opina? ¿Qué opina? No hablo de eso. Pensé que iba a hacer un comunicado como diciendo... Hay para pagar 500.
2: Pensé que iba a escuchar a vos diciendo, sí, bueno, lo chequeamos.
0: Volvieron. No, volvieron, volvió la época de la Torre, Racing y Boca, ¿se acuerdan? 2.50 en esa oportunidad. Bueno, en un buen momento tenemos para regalar dos entradas para el domingo para ir al Monumental a ver River Independiente Rivadavia Mendoza. Escribí al 11 23 24 22 22, 11 23 24 22 22. Dejá tu nombre, apellido y últimos tres del DNI. Y vas a estar participando al final del programa. Vamos a anunciar el ganador.
2: El
0: ganador. Bueno, así que en un ratito lo repetimos también, pero al 11 23 24 22 22 dejas tu nombre, apellido y últimos tres del número del DNI y vas a estar participando. Esas dos entradas que viste, ojalá se la gane alguien que no tiene una moneda, un sope, que no puede ir a la cancha. Y ojalá con estas dos entraditas puede ir a ver a, en este caso, a River Independiente Rivadavia. A la postre, un lindo partido, ¿eh?
4: No, sí, claro.
0: Juegan abierto los dos, totalmente.
4: Obvio.
0: Bueno, ¿cómo andan? ¿Cómo está el tiempo afuera? ¿Volvió la primavera?
5: Sí, está lindo.
4: Está agradable.
6: Ya está fresco, ¿eh?
5: No, está lindo.
4: Sí, empezó a bajar la
0: Alejandra, temperatura. ¿Qué temperatura tenemos?
6: 16 grados ahora, Marcelo.
0: Ah, no, 16 grados.
2: Pero refrescando.
5: Aparte, Majo dice, está fresco y me la crucé en la calle sin campera. O sea, tan fresco no está.
2: Bueno. Sintió frío.
4: Tenés razón, Matías. La verdad que tenés razón.
0: Perdón.
5: Es una contradictoria esta señora.
0: No se enoje. Qué vigilante.
5: Es una contradictoria esta señora.
0: Sí, bueno, señorita. Ayer, no tú, es increíble, hay partidos que son, quieren a jugar, pueden hacerlo afuera, hay partidos que son tan grandotes, que por más que no se maten a llegadas, no era un partido para, no fue un partido ayer para engordar. Vieron que en general en el partido, en el fútbol argentino se engorda, ¿no? Digo, se los hablo con el
2: con razón.
0: Claro, Leo, ahora entendés, no.
2: Tanto ver fútbol era el problema.
5: El problema era el fútbol, no la comida.
0: Claro, ¿por qué? Porque son tan lomas, tan que vos ves esos partidos y te levantás, como dijo Capa, te levantabas, agarras un pedacito de queso, traes un pedacito de pan, traes una galletita, agarras. Pero ayer, si bien no fue el partido que pensamos que iba a ser, Leo, ¿te acordás que decíamos?
1: De ida y vuelta y de muchas llegadas.
0: No, pensamos que no iba a ser de ida y vuelta y que no iba a haber muchas llegadas. Sí, Martín, pero... Si bien no fue así, porque hoy hice el ping-pong y hubo poquitas llegadas.
1: Para mí fue 4-3.
0: Sí, algo así. Yo creo que se habían comido la de que no estaba en la edición.
6: La de Paredes.
0: La de Paredes que se tira medio, creo que fue lo último que hizo antes de estar ya prácticamente deambulando en la cancha. La de Dylan Godoy, viste que
6: quedó medio ahí,
0: pero él llega de atrás y la empale y la corre por un costado.
1: Con la pelota que pierde Herrera, la que lo sobra.
0: Sí, la de costado, la de costado,
1: mirá,
0: claro.
1: Fácil, Marcelo. Boca tuvo dos llegadas en los pies de Belmonte.
4: Claro.
1: El cabezazo, recontra, el cabezazo en contra de Elías Gómez. Que saca Marchiori en el segundo tiempo, después del pase sensacional de Paredes, el remate de Velasco cruzado. Para mí no es llegada la de Villa, porque no termina siendo demasiado
4: para
1: peligrosa.
4: Para mí sí, porque le pega al jugador de Boca, creo que a Merentiel, ¿no?
1: Si la contamos,
4: era clara, ¿eh?
1: Si la contamos son cinco. Y Vélez, Marcelo, tuvo el tiro libre de Lanzini en la primera mitad, y en el segundo tiempo
4: con
1: tuvo...
4: Con viento a favor, porque pasó a 1.5 metros el tiro
0: libre. No, porque se había hecho gol así.
4: Sí.
0: Se había agarrado distraído así.
4: Pero no pasó tan cerca eso,
1: bueno, y después tenés la del segundo tiempo, esta de Godoy, y la jugada del penal, Marcelo.
0: Bueno, ganó.
2: A mí me gustaron penal... dos jugadas, quiero remarcar dos jugadas en todo el partido. El pase de Paredes a Velasco,
0: sí,
2: me parece que fue de una categoría superlativa respecto de lo que se vio en el partido. Y la jugada final, en la que Pellegrini se va solo al gol, y en realidad deja de estar solo porque los tres jugadores de Boca lo siguen a él. Un movimiento defensivo de Boca raro, porque dejaron absolutamente solo a Escobar. Uh-huh. Que bueno, esa jugada que algunos dicen que controló mal Escobar, pero que Pellegrini le haya pasado dejándolo a Escobar de cara al gol, me parece como un gran gesto también.
4: Muy bien de Pellegrini.
0: A veces cuando... ¿Vos sabés que Pellegrini, cuando llegaron los Echeloto a Vélez, era silbado, hostigado, como Michael Santos? Michael Santos le dieron salida a Central Córdoba Santiago del Estero, y Pellegrini le pidieron los mellizos que renovaran. Claro, vos te das cuenta por qué lo aman a Pellegrini. Primero, la corrida que hace en el minuto 90...
1: Se mata, Marcelo.
4: Entero físicamente.
0: Entero físicamente.
6: ¿Cómo llega a ese pase?
0: Segundo, cuando el pase desde el piso, es de un tipo que no es que lo hace un... Es un tipo que acomoda el pie, lo deja solo. Y después, claro, que es un tipo que te cubre la banda. No te deja subir a los volantes, no te deja...
2: No, laburo.
0: O sea, un gran laburante...
1: 90 minutos, ¿eh?
0: Con recuerdos y destellos de aquel jugador que solamente era bueno en la parte ofensiva. Para mí ya recibido de jugador, laburador, laburante.
4: El
0: bueno.
4: Monumental le hace el gol a River y claro, el gol de la resurrección de Vélez.
0: Totalmente.
4: Lo hace él.
0: Ganó bien Boca. Eso no se puede discutir.
2: Mira,
0: ¿fue más?
2: Yo creo que Boca fue más que Vélez. O sea, Boca dominó el partido después de los primeros 10 minutos. Eso que para mí Vélez tenía la pelota y de Boca se refugiaba un poco. Después creo que las condiciones del partido las impuso Boca y que Vélez pudo hacer poco, la verdad. Pero los últimos 7-8 minutos del partido, cuando después hizo los cambios, Vélez tuvo como un renacer.
0: Sí, claro.
2: Y con el tema del penal, termina siendo... Bueno, lo pudo haber ganado Vélez.
0: Ahí es una... Ahí, ya vamos a llegar
2: pero
0: a eso.
2: Boca pero tampoco tuvo 10 situaciones claras de gol.
0: Ahí es una gran decisión de Schelotto, me parece.
2: Ganar los pibes.
0: Porque lo buscó ganar. Porque Boca, al quedarse primero lesionado...
4: Paredes.
0: Y después se quedó sin físico, se quedó sin gamba.
4: Sí, estaba más entero Vélez.
0: Entonces,
4: final.
0: Claro, como decimos, los últimos 10 más el adicional...
2: Decía que hacía el gol Vélez.
0: Lo salió a buscar. Ahora, claro, ¿por qué te la jugás? Porque vos sacás a Robertone y sacás a Lanzini, porque estaban extenuados, pero estás sacando probablemente, ya que se está hablando tanto de la ejecución de los penales... Probablemente sacar ejecutores grandes.
2: Pero faltaban 10 minutos.
0: Pero salió a buscarlo. Claro, sí, entonces ahí es cuando te van. ¿Los tengo muertos dentro de la cancha o pongo la frescura?
2: Habiendo errado penales Messi, ya nadie te garantiza.
1: Salvo
2: que patee Ortigosa, nadie te garantiza meter un penal. A mí me parece que Vélez, los cambios eran necesarios. Estaba resistiendo el partido y los cambios hicieron que el partido diera un vuelco.
0: Sí, lejos de emparejarlo, lo dio vuelta.
2: Termina siendo parejo, un poco mejor Boca, pero ese final de Vélez, y además que la más clara del partido finalmente la tuvo Vélez, porque fue el penal.
1: Mira, si comparamos, Marce, con el partido que se jugó en cancha de Huracán, que no fue hace tanto tiempo entre los mismos dos rivales, en Huracán me parece que Boca en la segunda parte le llegó muchísimo y lo dominó. Sí. En este fue todo más parejo. Me parece que también muestra... una buena versión de los dos entrenadores. Vélez, con lo que tiene, porque a Vélez le fueron sacando piezas importantes, mantiene su esencia, mantiene una estructura y mantiene una forma. Para mí, dignísimo lo de Vélez. Del lado de Boca, sin Aranda, sin Delgado. Costaba saber, con un Paredes que llegaba con lo justo, si Boca iba a poder dominar el partido. Lo dominó. Las llegadas de Boca son tremendamente claras, sobre todo una de Belmonte abajo del arco, que termina abriendo el pie y se va, y la de Vélez en la última...
0: Un poco benévolo, ¿no?
4: ¿Por qué?
0: Por la definición. Que
2: no, para mí se lo comió Belmonte.
0: Termina abriendo el pie y se va.
1: Pero no dije que no se lo comió, dije que abre demasiado el pie.
0: Impropio de...
1: Marcelo, si querés que lo diga de otra manera...
0: No.
1: Las dos cosas son verdad. Abrió el pie, es un gesto técnico... Erró un gol insólito, por eso se agarró la cabeza y miró para arriba.
4: Sí.
1: Las llegadas de Boca fueron lo suficientemente claras, como el cabezazo de Elías Gómez en contra, como para ponerse ventaja, pero después, cuando vos ves que Vélez en el minuto 91 tiene el gol del triunfo, porque después era un mazazo y no había manera de levantarlo, me parece que termina yendo a los penales. Y en los penales, Marcelo, un detalle, vos hablaste de Vélez.
0: ¿Ya terminó el partido?
1: No, vos hablaste de los penales. de Robert, sí, vos dijiste que Robertone y Lanzini habían salido y que eran ejecutantes.
0: Buscó Boca, ganar el partido.
1: Boca tenía un solo ejecutante de los que había pateado en Chile. Paredes jugó toda la vida, ejecutó penales, incluido en la selección en el Mundial. No estaba. Merentiel, no estaba. Villa, que estuvo en todas las definiciones de Boca, no estaba. Figal, que estuvo en Chile, no estaba. Aranda, no estaba. Recayeron los penales, por ejemplo, a mí me sorprendió, porque lo pateó muy bien, Carlos Palacios, que era el segundo partido que jugaba en el año.
0: ¿Zenón se va?
1: Zenón tiene chance de irse.
0: Yo creo que cada vez estamos asistiendo más a romper determinados libros, ¿no? Porque si Zenón se va, le diste el penal y lo pateó maravillosamente bien. Pero viste, se va mañana, le da para patear el penal. ¿Qué hizo? Ahí cero compromiso.
4: No, yo no pienso eso, Marcelo, porque son profesionales y se juegan también su prestigio los jugadores.
0: Totalmente, sí. ¿Eh? Por eso yo coincido con vos, pero te digo, el manual dice, ¿cómo le vas a dar a Palacio, que hace 3 años que no juega? ¿Cómo le vas a dar a Zenón, que mañana se toma un avión y se va a jugar al Atlas con Crespo? Vamos a darle los penales a los tipos que tienen la cabeza, pues. Esa puede ser una lectura.
4: Sí, te digo, ahora, fíjate, en el desarrollo que por ahí ponen la pierna, no la ponen siempre, pero bueno, un penal, escuchame. Yo no la veo. Así un penal, el jugador se juega también su
2: pellejo.
0: Es rara la
2: Boca
0: salida.
2: Boca tiene algo, tiene un ángel con los penales.
4: Sí, sí, obvio.
2: Es increíble. Los porcentajes que tiene Boca de victorias en penales son...
0: Fue muy risueño hoy cuando Gustavo López, al mediodía, dijo que en la entrada de Boca tenía que estar la bandeta, tenían que estar todas las estatuas de... Sí. Bianchi, Riquelme, Guillermo, Palermo, no sé, el Chelo Delgado, todo lo que quieran poner, y nombró un tipo. Yo,
4: el alemán, ese tipo, Wall.
0: Un alemán Wall, que es el que inventó los penales. Pará, Gustavo, le das un reconocimiento.
2: ¿Pero qué es? Es un mérito deportivo.
0: A la concentración, a la elección. Él dijo, tiene 4 arqueros y los 4 trajan penales. ¿Casualidad?
4: No. Hay elecciones, evidentemente.
1: Marcelo, y si miramos
0: para atrás... Los cuatro, hasta Bray, hasta Capera, un día atajó los 4 penales.
1: Y si miramos para atrás en la historia de Boca, hoy lo repasábamos, pensá en todos los grandes arqueros que han pasado, si querés, en los últimos 50 años, todos tuvieron momentos determinantes con la historia de los penales. Abbondanzieri, Córdoba, Gatti, el Mono Navarro Montoya, Orión, Agustín Rossi, Sergio Romero. Bray tuvo 2 series de penales. Sí, claro. Fue cortito el periodo, pero fueron impactantes.
0: Bueno, llegamos al minuto... recién hablé con Carlitos Cárrega. Yo tenía Carlitos Cárrega, relator, colega nuestro. Recién llegó de Córdoba, de la campaña de Vélez. Y Dylan Godoy pateó toda la vida penales. O sea, Dylan Godoy no pateó ayer, no lo analicemos como un pibe, porque también a la hora de errar erró Elías Gómez, que no es un pibe. Pero no importa. Yo lo que digo es que me tomé el atrevimiento en estos tiempos de amplia revisión del periodismo deportivo de consultar, porque a mí me pareció verlo en cancha también 2 o 3 veces patear penales a Dylan Godoy. Entonces le pregunté en inferior, me dijo, sí señor, pateó toda la historia de la, no sé, sexta, quinta, cuarta, si bien también podemos decir... No es la primera división, la definición, también. Yo digo, podría haber pateado uno más grande. Mira, si pateaba Elías Gómez, también erraba el penal, quiere decir.
4: No había ningún especialista, entonces, Marcelo, de los experimentados, ningún especialista.
2: Para mí hay un error conceptual en eso que estás diciendo.
0: A ver.
2: No se trata de patear penales. No se trata de saber patear penales. Uh-huh. Se trata de saber asumir la responsabilidad de un momento como ese. Yo no lo conozco.
0: ¿Y cómo se mide eso?
2: Yo no soy quién.
0: Porque yo me dedico a analizar las cuestiones energéticas y las cuestiones psicológicas. Yo, entre uno que patea siempre penales y uno que no patea siempre penales, o no los patea tan bien, yo elijo el que patea siempre penales.
2: ¿Cuánto goles son goles?
0: No tengo ni idea. Cuando yo te digo, averigüé si pateaba en sexta, quinta, cuarta.
2: ¿Por qué no fue titular? ¿Venía siendo titular? ¿Por qué no fue titular?
0: Porque trajo un 9 de 30 años.
2: ¿Y por qué?
0: Porque...
2: Bueno, no estás jugando bien.
0: ¿Y qué tiene?
2: No estás jugando bien.
0: ¿Patear un penal cómo es?
2: Bueno.
0: ¿Es jugar bien?
2: Bueno, está bien. Yo te digo que para mí, al chico le está costando la primera división. Y es lógico.
0: Pero está bien.
2: Hay chicos a los que le resulta fácil y hay chicos a los que le cuesta. Este chico le está costando. Se ve que tiene muchas condiciones. Pero le está costando. Le está costando. Entonces, en el último minuto de un partido...
0: Sí.
2: No sé.
0: ¿Por qué sale Paredes? Mucho.
1: porque tiene una molestia Marcelo en el isquiotibial hace tiempo.
0: No se puede patear con una molestia en el isquiotibial.
1: ¿No te
0: diste
1: cuenta que no pateó un solo tiro de esquina, Marcelo?
0: Me di cuenta que jugó de marcador central, Martín. Iba atrás a buscar la pelota.
1: El marcador central no jugó porque el pase que le pone...
0: va a defender porque cree que...
1: Marcelo, el pase que le
0: cree que es una crítica.
1: No, es una descripción, pero errada.
0: En la pelota que sacó, ¿cómo errada si en la pelota que le saca a Dylan Godoy... estaba a un metro del arco, eso a un metro
1: porque,
0: del área.
1: Marcelo, eso es porque Boca está defendiendo. Ahora, si querés te cuento las dos de ataque. Cuando le puso la pelota a Velasco, estaba en posición de 10. Cuando le pone la pelota a Merentiel, que después Merentiel se la da a Belmonte, y
0: no
1: es una situación
0: penal
1: clara. Porque vos sabés que el músculo...
0: No, pero cuando, pregunto.
1: Te lo cuento físicamente.
0: Sí, contame.
1: Cuando el músculo pega una sacudida, que es cuando se produce un remate...
0: Sí.
1: Se carga mucho más y corre el riesgo de lastimarse más que en condiciones normales,
0: bueno,
1: y corriendo.
0: Yo, para mí, esto fue una definición brillante que oí en la tele Majo. Cuando salió, ¿qué hizo él?
6: Al límite, que estaba al límite, dije.
0: Disimuló.
6: Ah, la cara cuando sale.
0: Fingió hasta...
6: Que no le dolía.
0: ¿Qué? Porque Paredes es un jugador de antes. No es un jugadorcito como lo chichipío de ahora en el
6: salió
0: fútbol
6: argentino.
0: Salió
6: firme.
0: El tipo no quiso mostrar que le dolía el alma.
1: Es verdad.
0: Porque antes, ¿qué pasaba, Leo, con los jugadores que le pegaban una patada?
2: Nunca. De hecho, si estaban lesionados de un tobillo, se vendaban al otro.
0: Espera, ni me dolió. Este es antiguo.
6: Es antiguo, sí.
0: Paredes, lo de antes. Paredes no se iba a permitir salir rengo de la cancha. El tipo sale, pim, pum, pum, pum.
6: Por eso claro, generó tanta duda.
0: Apenas
6: dolor.
2: Se sentó y llamó al médico.
0: No,
2: llegó la ambulancia.
0: Exame. No, pidió a Crescenti, pará. Y le pusieron 8 bolsas de hielo. Dice que, no, bolsa de carbón, no, de hielo, porque mirá, para la gamba, pará. Lo entiendo. Ahora, hay que salir cuando se venían los penales. Hay que salir.
6: Pero es responsable.
0: No, pero no lo estoy,
6: chicos,
0: no estoy pensando. Yo lo estoy definiendo como un jugador de los de antes, que es un ejemplo, pero tiene un problema inmenso Boca.
4: ¿Cuál?
0: Porque está lesionado. Porque tiene que parar. Y va a parar contra los mendocinos, obviamente. Sí. Y está probado que desde que volvió de la selección, no puede jugar 90 minutos.
4: ¿Vos estás seguro que juega el martes con San Pablo? Yo tengo mis dudas.
0: Pará. Preguntame a mí.
4: Sí, para vos
0: no
4: juega.
0: Debe jugar.
4: No debería, es verdad.
0: Decile a Paredes, vayan a jugar la revancha. Lo caga trompada el Bajo Robarena. Pero pará.
1: Repasemos.
0: Está lesionado. Está
1: no
0: jugando
1: para,
0: por su amor propio y lo
1: defendió. No, pero pará.
0: No pateó los penales. Pará, penales. Se fue de la cancha el tipo, no pateó los penales y el tipo va a decir...
1: Marcelo, si a vos te duele la panza, no te comes un huevo... Sí, pero no te comes un huevo frito, porque terminás en el hospital. Acá, de la misma forma, un futbolista que está al límite y que se conoce su cuerpo, porque esto es histórico, estamos hablando de un jugador que se conoce, sabe cuándo frenar. Hay varios jugadores de Boca que tienen la orden del cuerpo técnico, de donde sienten una mínima sobrecarga, tienen que frenar porque terminan en un desgarro. Vamos al caso Paredes, que acá lo bueno es que es el mismo protagonista y ante la misma molestia, porque no es algo nuevo. Paredes, en el partido con River, ¿se acuerdan? Que se toca y termina saliendo.
4: En el Monumental, sí.
1: Al otro día ni siquiera se hizo estudio porque amaneció bien, ya sin dolor, y el futbolista al otro partido vuelve a jugar, no hubo lesión. Punto uno.
0: Juega como lesionado,
1: Pará. ¿Ayer?
0: Martín.
4: Y no tiraba los corners, o sea...
0: Si
4: algo
0: no
4: patea
0: los corners,
4: algo
0: un tipo que...
2: Juega limitado.
0: Juega ahí.
4: Al límite.
0: Pará. Y le alcanza para destacar, si será mejor.
1: Marce, el pase de primera y con fuerza que le pone a Velasco es de un jugador que está apto para jugar. Después, si ustedes me dicen, ¿está lesionado? Yo te digo no, que está con lo justo.
4: Está tocado,
1: está
4: para
1: con
4: mí.
1: Lo justo,
4: está
1: sí.
4: Tocadito.
1: Sí, tiene el isquiotibial que lo tiene a maltraer, de hecho. Cuando todos decían que no estaba lesionado en el partido con Católica, yo conté que se había desgarrado. O sea, no tengo ningún problema en venir a decir que un jugador está desgarrado. Marcelo, dame la derecha. Ese día se desgarró. ¿Cuánto le llevó la recuperación del desgarro? Recordemos, 28 de mayo, no estuvo en el debut con Argelia, recién reaparece con Austria jugando unos minutos. Es decir, el 22 de junio. Le llevó casi un mes recuperarse. Acá, Paredes tuvo una lesión en el partido contra Platense, que fue el 15 de este mes. Volvió a los 13 días.
0: ¿Vos te das cuenta que para dar tantas aplicaciones porque está lesionado? Para vos le querés, claro.
1: Entonces no querés escucharme.
0: Sí, te escucho, pero es inmensa la aplicación. No la da ni Batista la aplicación esa.
1: Pero
0: me estás haciendo un recorrido de un tipo que está lesionado, pero que está... A ver,
1: no,
0: se le abrió el músculo.
1: No,
0: se
1: Marcelo,
0: le abrió así.
1: ¿Está desgarrado? No. ¿Tiene una distensión? No. hasta acá. Lo que hay es una contractura. El futbolista, si fuera una final del sábado, ¿puede jugar? Sí, como jugó ayer. ¿Está bien? No va a jugar. Se va a guardar para el martes. Vos me preguntás a mí, el martes, ¿es un partido importante? Sí. ¿Es definitorio? No. No.
0: Primero juega
1: en Brasil.
0: Pará, juega en Mendoza.
1: Sí.
0: Después tiene el partido de ida con el San Pablo el martes.
1: Sí.
0: Después tiene la vuelta.
1: No, primero tiene fecha...
0: Bueno, ponele, juega acá.
6: En Córdoba.
0: Después juega la revancha.
1: Sí.
0: Después se le viene Copa Argentina Racing. Contra Racing.
1: Sí.
0: Y después se le viene el primero de noviembre el partido con River.
2: Lo que pasa es que Paredes está en una situación que no puede... O sea, yo te entiendo que vos decís, Marcelo, pero él no puede parar. Porque él puede parar el fin de semana.
0: ¿Está en problema o no?
2: Y él está
0: ¿o Boca
2: tocado.
0: O él?
2: Yo creo que está tocado.
0: ¿Hay
2: creo
0: un problema?
2: Que no está jugando con todas sus posibilidades. Se está regulando y está...

0: en cancha el mayor tiempo posible, porque aún no juegue con todas sus posibilidades, igual es importante.
1: Hace la diferencia para mí, igual pone pases importante que no pone ningún otro jugador de la Argentina, ah, me parece.
0: Entonces es muy difícil a él decirle, cuídate contra San, no juegues con San Pablo.
2: ¿Sabés lo que pasa, Leo? A mí me gusta tu explicación. El tema es que, por ejemplo, el partido con Lanús, para Boca, era muy importante por la tabla anual, no era decisivo, pero fíjate que Paredes se apura y vuelve a los 13 días, al punto que cuando termina el partido le pregunto, ¿cómo jugaste? Cagado.
1: Yo creo que entró porque no iba ganando Boca. Si Boca se hubiera puesto en ventaja, no lo ponían. Lo que pasa es que quiso intentar ganarlo y saltó a la cancha.
2: Es probable.
1: Evidentemente hace un esfuerzo grande. Yo sé que creo, Marcelo, que el sábado cuida mínimo el 70% del equipo, porque tiene dos días de recuperación y se le viene San Pablo.
2: Yo creo que ocho cambios no, porque pasó con Riestra, pero que va a haber varios cambios sí.
3: Y pero tiene, cuando no juega Flores, Villa. Me parece que otra vez le agarró el buen camino, la buena senda a Velasco, a pesar de no estar...
2: Para mí jugó un buen partido, pero el que todavía no está en ritmo, Marcelo, no, es
0: Valencia. Pero Velasco, por ejemplo, lo haría seguir jugando.
3: Claro.
0: Que siga jugando.
1: Necesita claro, más juego. Más no venía jugando juego tanto y sí, por sí, ahí le viene bien
3: y
1: seguir.
3: Y en el Valencia...
2: No está en ritmo Valencia, no Marcelo.
0: Bueno, Valencia pateó, tiene, para mí tiene que jugar este partido.
2: Y puede ser que juegue. Y además,
0: Merentiel para la Copa.
2: Pateó el penal como si no tuviera la conciencia de lo que se jugaba. Y mirá que estamos hablando de un futbolista que jugó tres
1: veces. Por el lenguaje corporal de él, decís vos, por... Es no, así, me parece.
0: Para mí no pateó mal.
3: En el Valencia,
1: gran
3: para mí toda Marchiori.
1: Sí. Gran atajada
0: de fue al ras del piso la pelota, no se levantó.
3: No. Y hay brazo extendido y mano.
0: No lo vimos al partido.
3: Y hay un movimiento
4: pero no
3: de mano.
4: No fue violento
3: también
4: el remate. No fue violento. No, pero dio tiempo a llegar a Marchiori.
2: Era lo primero importante que él podía hacer en Boca. Lo primero importante.
4: Sí. Era su, como su presentación.
0: Para mí pateó bien el penal, lo ratifico. Para mí no lo pateó mal el penal.
3: Bueno, una de las cosas que nos sorprendió esta mañana. Que Diego Lausán, yo venía escuchando la radio y escucho a Gustavo López que dice empieza a hablar Milito, digo, para ir metiéndonos y recorriendo un poco todo el Espinel. A las 7 de la tarde viene a anunciar su despedida, su partido de despedida, un jugador que nunca en mi creo que una sola vez en un estudio de televisión lo vi y que tengo un que todo el mundo del fútbol lo quiere. A las 7, después de las noticias, se sienta acá a charlar, a contar todo.
1: Un representante del potrero, ¿está bien?
3: Un representante del potrero, sí, una torrente de vida. Sí. Bueno, habló Milito, que se requiere, digo, cuando no habla, decimos, tiene que hablar Milito, cuando habla, creo que estamos en condiciones de ir repasando un montón de cosas. Se lo notó tranquilo, se lo notaba tranquilo, sí. Alguien que lo incomoda hablar.
5: Sí, es verdad eso, está bueno que hable en este momento de Racing, que no es bueno, porque a veces capaz que eligen momentos positivos y todo es más fácil, y la verdad que se le reconoce que haya hablado, la verdad salió de casualidad, pero está muy bueno que hable el presidente de Racing, está muy bueno y muy bueno lo que dijo, él expresó lo
3: le
5: que
3: quiero,
5: siente.
3: Le quiero agradecer a usted, que me arrancó felicitando cuando lo presenté, por el tema, ¿se acuerda que yo le dije que tenía que hacer Milito? Llegar antes de un partido, pasar donde están todos ustedes, claro. Los vestuaristas. ¿Se acuerda?
5: Sí.
3: ¿Pero no me felicitó?
2: ¿Te escucharon?
3: ¿Qué hizo hoy? Hoy habló con Marcelo Palacio en Radio La Red, habló con Gustavo López. Habló con Olé, habló con Teisepor, habló con ESPN, habló con TNT, no sé, con todos los muchachos. ¿Habló con eso?
5: Habló
3: ¿qué
5: con
3: hizo?
5: Todos.
3: Con los laburantes que estaban ahí. Entonces, ¿qué hizo?
4: Habló.
3: Y, ¿sabés qué? Le empieza a dar naturalidad a la aparición pública. Porque estos tipos que son, ganaron Champions, que este tipo de cosas, por ahí, viste, empiezan a tomar distancia, y en la distancia se desacostumbran a hablar, y ya después como que, esto. Bueno, estaba de los Yankees, estaba la banda de los muchachos que van.
5: Sí, Salucho, Dávila.
3: Bueno, por eso, estaban los muchachos, y dice, che, hable, pará, va a presentar.
5: No, primero firmó el contrato con Leandro Córdoba, el noveno refuerzo de Racing. Y cuando lo vimos que estaba ahí, haciéndose una foto, ¿no? Firmando el contrato, porque el contrato se firmó en otro lado, pero vino a hacer una foto
3: con la
5: imagen de Racing.
3: Usted se la tiraron de paloma.
5: Claro.
3: Y bueno, dijo, vamos a hablar. Se ve que por ahí escuchó, dijo que tenía que hablar un poquito con los muchachos que estaban ahí en el entrenamiento. Bueno, Milito habló sobre Gustavo Costas. Como habrá visto la despedida de todos los muchachos que hacían Racing en Aeroparque como se fue a Paraguay, tampoco se iba a China.

0: a dirigir. Bueno, dice, bueno, vamos a hablar de Costas.
1: Yo te digo por qué hablo de Costas. Sí. Porque le preguntaron, porque él hizo una asamblea a Racing hace poco tiempo, y un asambleísta le preguntó por Costas y él no respondió nada, respondió su vicepresidente Ferré. Entonces le preguntaron por qué él decidió no contestar esa pregunta y ahí se metió en el tema Costas.
2: A ver.
3: Y obviamente hacemos autocrítica, si hoy me preguntás con el diario del lunes, creo que fue un error y lo asumo. Pero fue un error porque es verdad lo que decís, en su momento estábamos convencidos de que Gustavo pueda acompañarnos los 3 años que teníamos por delante, un poco porque veníamos de disputar una semifinal después de 28 años, porque veníamos de jugar una final del torneo y porque veíamos que había un equipo que estaba entregado con su entrenador, que literalmente se tiraban de cabeza, como digo. Sentíamos que era fundamental que Gustavo siguiera con nosotros en aquel momento, en diciembre del año pasado. Es verdad que, bueno, cuando uno se pone a negociar el contrato, era un contrato que Gustavo nos exigía, que era bastante difícil de poder alcanzar, pero decidimos tal vez prorratearlo, como decís vos, en estos 3 años, entendiendo que él nos podía acompañar. A los pocos meses realmente las cosas no salieron como esperábamos y bueno, la verdad que no es agradable porque, bueno, todos saben del cariño que uno le tiene a Gustavo como persona, como entrenador, por todo lo que le dio, es un ídolo del club, pero bueno, a veces hay que tomar ciertas decisiones para que las cosas puedan ir mejorando.
0: Bueno, obviamente, y el título que replica es: con el diario del lunes fue un error haber renovado a Gustavo Costa. Pero digamos que estaba como obligado.
4: Sí, no. Le quedaba otra.
0: Hay honradas excepciones, como cuando asumió en River, estaba Ramón Díaz, y había a Pellegrini. ¿A quién fue que River decidió no renovarle?
5: Ramón.
0: A
5: Pellegrini.
0: Por eso. Y después se dio al revés, que Ramón dijo: yo no sigo, ¿te acordás?
4: Sí.
6: La frase fue un error, con el diario del lunes fue un error.
0: No, ¿por qué? Sin el diario del lunes no.
6: Porque en
0: el diario del lunes.
6: Pero en está reconociendo.
0: Pero escúchame, si le renueva por 3 años y lo echa los 3 meses, fue un error.
6: En ese momento confiaba en el proceso. Si, hay que ver cómo le cae a Costas que el día fue un error.
5: Pero Majo, si hubiera pensado que no tenía que firmar. Majo, si en el momento que le firmó el contrato hubiera pensado que era un error, no lo hubiera hecho.
6: Pero las palabras me parece que son fuertes.
7: ¿No se refiere un poco a la duración también más que a la
6: contratación? Los 3 años.
5: Para mí la duración fue
7: esa. Claro.
0: Y bueno, está bien, lo dijo y aparte, bueno, bancó eso. Milito pasó una factura para el club de los 20 millones. Porque habló, yo no lo tomo, pero porque me parece que es una verdad. River gasta 20 palos porque tiene 20 palos. Y Boca gasta otro tanto de lo que quiere porque lo tiene.
8: Racing nunca tuvo un jugador de 20 millones de dólares, Marcelo.
5: Pero tampoco están así, ¿no?
0: De compra, de gastar.
5: River compró un jugador de 20 palos. Uno solo.
4: No, y otro de 17. Correa.
5: Bueno, uno. De 20 palos, uno solo.
0: ¿Tú los 17 crees?
5: Y es una compra excepcional en la historia de River. Es la más cara de la historia. O sea, no es que trae todo el tiempo jugadores de 20 palos. O sea, porque van a distorsionar.
0: No, si trajo de 13... A Prato, trajo de 13, bueno, ¿cómo es? Al colombiano, a Kevin Castaño.
4: De los 15.
0: Bueno, el juego de los 15.
8: Marce, pero Racing...
0: A propósito de eso, dijo Milito, habla de los 20 millones. Está bien, y me parece que también lo que. Acá el problema que tenemos los argentinos es que nos molesta muchas veces las verdades. Y no está mal decir que no tiene Racing para comprar esa billetera, no la tiene. Y lo que está mal a veces es condenar a los que la tienen y la gastan, porque el que la tiene porque vendió bien también a lo mejor y pudo hacer caja.
3: Nosotros no podemos lamentablemente traer jugadores de 20 millones de dólares. A mí también me encantaría, pero hay un presupuesto y siempre voy a cuidar, todos los días voy a cuidar el patrimonio del club y voy a cuidar las finanzas y que Racing sea un club muy confiable de lo financiero, y tengo el compromiso con los hinchas y los socios que me han votado de siempre seguir creciendo sin endeudarnos, sin hacer locuras, y eso no lo voy a hacer nunca porque ya viví el Racing de otra época, lo padecí. Tienen razón, lógicamente, porque yo también me enojo cuando no ganamos, es una realidad. Honestamente creo que merecemos algún punto más de lo que tenemos en la tabla, pero lógicamente no estamos contentos de los resultados que se están dando. Es un año complejo, Racing, repito, como presidente no me gusta verlo en la posición de la tabla en la que está.
0: Bueno, y habló de la famosa frase que dijo: donde está sentado Martín Arevalo ahora, sentó Diego Milito. Cuando le preguntamos qué pretendía la gestión, algo así, sí, sí. Calculo que no sé si no fuiste vos el que preguntaste, me parece.
1: Puede ser.
0: Me parece, sí, en algún recorte que se hace, aparece tu voz, Dieguito. Así yo me corro un poquito al costado y te pegan a vos. Digo, no, porque él habló la frase de salto de calidad, que obviamente, si yo soy hincha de Racing y el equipo va perdiendo 2-0 de local, yo te pego un grito. Y Farinella fue el que dijo la frase de eso. Ah, le Gordi, el salto de calidad, ¿dónde está? Que estamos perdiendo con Banfield de local. Te pego el grito ese.
1: Lo que pasa que...
0: Después, bañado, cambiado, cenando y en una mesa donde charlamos, podemos entender a qué apunta el salto de calidad. El salto de calidad, por ahí vos lo asociás a tener, en vez de Maravilla Martínez, tener a Haaland.
1: No, porque en ese momento él estaba hablando de justamente el equipo que estaba jugando la final de la Sudamericana, o que iba a jugar la final de la Sudamericana, y él hacía hincapié como que llegó de casualidad a ese equipo, y después empieza a hablar del salto de calidad. Entonces quedó como que el salto de calidad iba sí o sí al plantel.
0: A ver qué explica el salto de calidad.
3: Cuando uno siempre se refería al salto de calidad, uno hablaba del salto de calidad institucional, ¿no? Que creo que eso se percibe y se ve en el día a día. No solo el fútbol, yo entiendo perfectamente que el fútbol es el corazón de la institución, vengo del fútbol. Imagínate que humildemente entiendo perfectamente a la gente, a lo que significa ganar y perder. Entiendo perfectamente que el corazón de la institución es el fútbol. Pero yo cuando hablé de salto de calidad me refería al día a día, a seguir creciendo, a tener profesionales, a comprar un colegio como el que hicimos, y vos me dirás, ¿qué tendrá que ver? Un colegio, pero para nosotros la educación es básica. Vamos a inaugurar dentro de muy poquito un centro de alto rendimiento en Ezeiza y haber traído nuevamente Nike a la Argentina, ser el único equipo de investir Nike.
0: Bueno, ahí daba su explicación. Obviamente él se queda rengo con el fútbol porque tiene...
5: Es interesante, yo creo que Milito es el que, como dijo en la respuesta anterior, es el que más sufre la derrota porque es un animal competitivo, eso es así. Ahora, me llama la atención cómo presidentes que han sido jugadores y que están directamente relacionados con lo futbolístico hacen referencia a actividades extrafutbolísticas para justificar crecimientos institucionales.
0: Sí.
5: Y él, en este caso, Milito, dice, no, tengo claro que el corazón es el fútbol y el problema es el fútbol. No se hace el gil. Lo que pasa es que el fútbol es cruel, porque vos podés hacer... el colegio, que está buenísimo, los contratos y los profesionales que están mejorando todas las áreas de Racing, que, bueno, Dieguito podrá contar, yo no conozco tanto, pero me imagino que debe ir en esa dirección. Ahora, si vos ves que tu equipo profesional, sentís que tu equipo de primera división, hoy tiene menos riqueza técnica, menos jugadores para aplaudir, menos jugadores que identifiquen al hincha, menos vibración en la cancha... Y eso es difícil de justificar.
0: Pero además, Marce... A mí me dicen que Milito, el otro día alguien de cercanía de él, hasta le contestó mal, porque dice que está obsesionado con eso, viste que dijo el centro de alto rendimiento más grande que eso, de Sudamérica.
5: Fundamental.
0: Dice que está enloquecido con eso. Y cuando se trenza con uno le dijo, pará un poco, yo a Racing le quiero dejar algo. Yo podré seguir en Racing, no seguiré, me votarán o no me votarán, no me hagan apartar. Yo el día que me vaya, quiero que se me recuerde, obviamente, por lo futbolístico. A mí me vas a decir, dice que contestó así, sí. Pero yo quiero dejar algo. Quiero dejar una obra que se pueda decir.
6: Claro.
0: Esto no sé si lo hizo, no sé si le respondió, esto lo hizo Milito, pero sí, tenemos que dejar, yo queda. Quiero que mi gestión deje algo. Bueno,
8: está, Marcelo, bueno,
4: para mí
8: está,
4: eso hay que hablarlo mucho, ojo,
0: está bien.
4: Porque un predio y un complejo de estilo europeo,
0: bueno, pero
4: no
0: por eso.
4: Es cosa de todos los días.
8: Pero nadie dice eso. Lo que pasa, Marce, es que partimos de un análisis que es falaz. Porque Milito dice, obviamente en modo metafórico y hasta exagerado, no podemos comprar un jugador de 20 millones de dólares. Yo creo que nadie le reclama un jugador de 20, no, ni uno de 15, ni uno de 12,
1: no, eso es así.
8: Ni uno de 10. Porque Racing antes tampoco tenía jugadores de 10 millones, pero mirá la lista. En Racing jugó Roger Martínez, jugó Agustín Almendra, jugó Juanfer Quintero, jugó Paolo Guerrero, volvió Maxi Morales,
0: todos en
8: jugó Nardoni, perdóname,
0: todo lo que nombraste,
8: jugó Vecchio,
0: situación de retiro,
8: jugó Maxi Romero,
0: retirado, jugador retirado, está nombrado.
8: No, Marce,
0: está jugando nombrando jugadores.
1: No, pero está bien lo que dice
8: Juan
1: Martín.
8: Juan Quintero estaba retirado. ¿Qué está diciendo, Marcelo?
1: Escuchame, Martín.
0: Juega Juan Colombia.
1: Es verdad lo que dice Martín.
8: Marcelo, Juan Quintero en Racing no solo jugó bárbaro, sino que ayudó a que Racing sea campeón de la Copa Sudamericana. No le digas retirado, porque después volvió a Colombia, después volvió a River. Martín, mirá si estaba retirado.
0: Martín,
8: dale, Marcelo.
0: Martín, lo adoro. Voy a comer con Juan Quintero, Martincito, lo adoro. Ahora, no le eche la culpa a Milito, que Juan Quintero se quiso ir a jugar a River.
8: Yo te estoy...
0: Ahora también...
8: Yo te estoy contando...
0: Que se transforma en un secuestrador. ¿Dónde está Quintero? Lo secuestró Milito.
8: Yo te estoy contando, si querés dejarme terminar el argumento, y vas a ver que no es solamente uno...
0: Muchos jugadores, Martín. Pero porque
8: es tan elocuente y hay tantos nombres que Milito solamente tendría que decir, la verdad, no me piden jugadores de 20, ni de 10, ni de 15. Me piden algunos jugadores que no pude traer hasta acá. No puedo llevar, Marcelo.
1: No
8: en Racing jugaba Zitanich.
0: ¿Estás enojado con Milito?
8: ¿Yo enojado?
0: El tono que está...
8: No, estoy describiendo una situación que vos la obvias.
0: No, yo no la obvio. Sí, si yo te decía, tiene menos que antes.
8: Vos decís que Racing no puede llevar un jugador de 20 millones. ¿Quién le pidió que lleve un jugador de 20 millones?
0: Tampoco de 10.
8: No llevaba con Blanco tampoco de 10,
0: tampoco,
8: Marcelo.
0: Sí, seguro.
8: Pero llevaba a Nardoni y pagaba 6. Llegaba Moreno y después Moreno se iba en 7, 8 al Palmeiras. Eran jugadores para competirle a Boca y a River. Hoy Racing no tiene esos futbolistas para competirle a Boca y a River.
0: Pero se resume diciendo que tiene menos que antes.
8: ¿Cómo?
0: Se resume diciendo que tiene menos que antes.
8: Sí, pero entonces la explicación no es.
0: Ah, pero vos podés ser.
8: Partimos de un análisis...
0: no estamos diciendo que estamos de acuerdo. No, él dio su explicación.
8: Bien, pero parte de un análisis, Marce, que es falaz, porque los clubes está buenísimo que crezcan institucionalmente, que crezcan desde el punto de vista edilicio. Seguramente Milito le está poniendo mucha mano al predio y está buenísimo que Racing crezca. Ahora, creo que acá, si la gente de Racing está molesta con algo puntualmente, es con que el equipo se fue deshilachando y en nombres tiene menos que antes.
4: Tiene menos que antes y por ahí destinó la plata que antes iba para el plantel, a lo mejor, Diego sabrá mejor, la destinó al predio nuevo que debe salir mucha plata, ¿no? A ese tipo de cosas.
0: 18:54 minutos, escuchábamos ahí. Y bueno, Martín Arévalo tiene la opinión en contraria a lo que te habíamos planteado en la mesa, aún en la concordancia o la discordancia con lo que dijo el presidente de Racing. Pero bueno, se da la explicación, algunos pueden estar de acuerdo, otros no están de acuerdo. Algunos en alguna respuesta pueden coincidir, otros no. Evidentemente Arévalo no.
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0: 18:59 minutos en la República Argentina, señores. Ya viene nuestro invitado, ya vamos a estar. Viene a anunciar, a contar. Qué lindo charlar con él, conversar de la manera que lo vamos a hacer. Ofrézcanle cafecito, agüita, algo. Ahí está, siete sentaditos, Lupa Lupani, Recalde, Quedito y el Gran Pulga buscando la puerta de entrada. Pero bueno, bien, bien. 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Dame uno, Ale.
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0: Bien, venimos en un ratito con información de River.
2: Sí, MP, porque hay novedades para compartir.
0: Ale, dame otro.
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0: Sí, Majito.
3: Atención, hinchas de Boca, atención, Martín Arévalo. Boca tiene a los jueces designados para el duelo de cuartos de final frente a San Pablo el próximo martes. El chileno Piero Massa y Fernando Bejar en el VAR.
0: Mira vos, sí, señora.
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0: 19 minutos, noticias en Radio La Red. ¿Cuándo volvamos de las noticias? Sí. Viene, nombre de cantante Luis Miguel, ¿no?
1: Claro.
0: El Pulga Rodríguez viene aquí a contarnos cómo prepara su despedida del fútbol. Nuestro querido Pulga, yo decía, no jugó en River, Boca, San Lorenzo, Independiente, Racing, pero camina por la calle cualquier hincha de River, Boca, Independiente, Racing o San Lorenzo, se quieren sacar una foto. Dale, charlamos y nos cuenta todo. Ahora, noticias en Radio La Red.
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5: Hora 19, 2 minutos en todo el país. La temperatura en Buenos Aires, 17 grados, 5 décimas, humedad 40%.
4: Casa Rosada.
5: La grabación del mensaje del presidente Javier Milei sobre el tema Malvinas se demoró. Amplía Silvina Brandimarte.
6: Se demora la grabación del mensaje que esta noche se escuchará a partir de las 21 horas en la cadena nacional. Si bien el presidente ingresó pasada las 16 y lo mismo hicieron los ministros, por una parte la audiencia que Javier Milei mantuvo con el premio Nobel de Economía Jens Heckman y por otro lado las alternativas que tienen que ver con el mensaje en sí mismo hacen que se produzca esta demora. Javier Milei va a estar rodeado de los integrantes del Gabinete Nacional, incluido la secretaria general de la Presidencia, a Patricia Bullrich, la jefa de la bancada de los senadores liberales, y a Martín Menem, el presidente de la Cámara de Diputados. Por el momento, la Casa Rosada mantiene cerrada cualquier tipo de comunicación que tenga que ver con anticipar el contenido de este mensaje, que de todas maneras, y si no se producen cambios, no debería extenderse más allá de 20 minutos. Gobierno, Silvina Brandimarte, La Red Informativa.
5: En tanto, el embajador británico en la Argentina, David Cairns, reafirmó la posición del Reino Unido respecto de la disputa por la soberanía de las islas. El diplomático sostuvo que para el gobierno británico, quienes viven en las islas tienen el derecho de decidir su propio futuro.
7: Tenemos una historia de 200 años con Argentina y el conflicto en los años 80 era muy difícil por ambos países y por los que viven en las islas. Pero ahora, este momento, es muy simple. Los que viven en las islas van a decidir su propio futuro.
4: Policiales.
5: Un operativo se llevó a cabo en Retiro y terminó con 4 detenidos durante un control migratorio. Desde allí amplía Pablo Navarro.
8: 4 detenidos, 2 argentinos con antecedentes, uno por violación y otro por robo, además de 2 extranjeros, uno colombiano y uno dominicano, que ingresaron de manera irregular y van a ser deportados, según la Superintendencia de Investigaciones Federales, que realiza este operativo a cargo de 20 brigadas junto a las comisarías de asuntos migratorios. Ambas realizaron este denominado control poblacional migratorio en el barrio de Retiro, parando al azar a los transeúntes en las 3 veredas de las terminales férreas del Mitre, el Belgrano y el San Martín. Desde Retiro, Pablo Navarro, La Red Informativa.
4: Automovilismo.
5: Este fin de semana habrá pilotos argentinos en la Fórmula 2 y la Fórmula 3, amplía Walter Zafarian.
9: Si bien todas las miradas están puestas en el Gran Premio de Italia de la Fórmula 1, este fin de semana habrá acción para otros pilotos argentinos en el mítico circuito de Monza. 3:35 de la mañana saldrá a pista por primera vez Mattia Colnaghi, con el único entrenamiento libre de la Fórmula 3. Y a las 9 saldrá a clasificar de cara a la carrera sprint del sábado y la carrera principal del día domingo. En la Fórmula 2, Nicolás Barrone se subirá al auto de la escudería Bar a las 6 de la mañana para girar durante una hora de entrenamiento y a las 11 de la mañana del viernes salir a clasificar para la carrera sprint del sábado y la carrera principal del día domingo. Walter Zafarian para La Red Informativa.
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5: Continúa complicada la circulación en Panamericana con importantes demoras mano hacia el norte. También hay tránsito muy cargado sobre Cantilo con congestión en la zona de Aeroparque. General Paz presenta circulación intensa en ambas manos. Hay demoras en el tren Belgrano Sur y la línea A de subterráneos. El tren Belgrano Sur ramal Marinos circula con demoras por un incidente en la zona de las vías, mientras que el subterráneo línea A opera con demoras debido a una medida de fuerza gremial. Hora 19:06 en todo el país. La temperatura en Buenos Aires, 17 grados, 5 décimas, humedad 40%, cielo despejado.
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0: 8 minutos en la República Argentina, seguimos en un buen momento hasta las 9 de la noche. Alejandra, ¿con qué temperatura?
1: 16 grados, Marce.
0: ¿Cuándo dicen que va a ser 2 grados?
1: El domingo.
0: Perdón, que la Antártida, ¿qué es eso?
2: Tremendo, bueno, va a estar
1: es invierno,
2: bravo,
1: chicos.
0: Sí. ¿Cómo 2 grados? Sí. Le pido a la producción que me cuide un poco. Porque traemos un invitado, le digo, hiciste 190, me dice 196. Los goleadores no regalan nada, no te quieren regalar un gol. Pará, y preguntó si estaban los de Gimnasia y Grima de Jujuy también ahí. Bueno, ¿sos consciente, Pulga, querido Luis Miguel, la Pulga Rodríguez, sos consciente de lo querido que sos en el fútbol? Que no jugaste, porque viste que si vos jugás, como dice Alejandro Fabri, que es hincha de Platense, el periodista dice, oh, de River y de Boca cualquiera es, hay que ser hincha de Platense. Vos no jugaste en River, Boca, San Lorenzo, Independiente, Racing, no jugaste ninguno de los 5 grandes. Y vos vas caminando por la calle y el Pulga Rodríguez. O sea, el hincha de River te pide una foto, el hincha de Boca te pide una foto. Digo, ¿sos consciente de lo querido que sos por el futbolero argentino?
3: La verdad de que... buenas noches.
2: ¿Cómo va, Pulga?
3: La verdad de que uno lo va sintiendo ahí a medida que sale. Recién justamente me dice un hincha de River, ¿cómo sacó una foto? Me dice, pero está todo mal, como dice, no hacía muchos goles.
0: Bueno, va.
3: Pero, viste, uno no toma dimensión por ahí lo que sí me gusta mucho cuando ando caminando con mis hijos, que ellos ven esa situación, viste, y es como que se abrazan a mí, me dicen, papá, hiciste muchos goles, hiciste estas cosas, pero jugaste en tal lugar porque te dice, soy hincha de tal, que vos no jugaste, dice, y te abraza. Bueno, le digo, eso es lo lindo que dejó el fútbol, lo lindo que tiene, pero uno no, viste... Camina, es una persona totalmente normal y disfruta de esas cosas. Hoy por hoy, más que no estoy jugando ya, disfruto mucho de ese del cariño, ese del hincha, del hincha del fútbol, porque no es hincha de un club que uno defendió la camiseta.
0: Me encanta que tengas ganas de hacer el retiro, y esto tiene que ver con la cena de despedida que va a ser el 25 de septiembre. Perdón, Hotel Hilton Garden Inn. ¿Este es el viejo y querido Garden de toda la vida del hotel?
3: No, es el Hilton.
0: Pero pará, ¿está en el mismo lugar?
3: No, en otro
0: lugar de Tucumán.
3: Está en la zona de Abasto.
0: Porque el Garden te recordás.
3: No, sigue el Garden.
0: Sigue. Tantas historias.
3: Y está el Catalina, que seguramente lo habrás visto.
0: Y porque cuando íbamos así con los... Yo hacía vestuario, iba... Que jugaba arriba
3: ahí
0: el Boca.
3: Ahí te salta la edad cuando empezás a decirle, ¿te acordás del Garden?
0: Porque yo tengo cada historia. En la pausa, ese Garden... porque aparte yo fui muy amigo de Toti Ferrara, recordado relator Toti, que relató en Joan Tucumán, hincha defensor de Belgrano. El gordo Toti se quedó radicado, se enamoró de Tucumán, empezó a relatar allí las campañas de San Martín y de Atlético. Y la despedida va a ser el 26 de septiembre, en el estadio Monumental José Fierro, obviamente. Así va a ser el partido de despedida. Me gusta que quieras hacer el partido de despedida. Me gusta que la gente tenga ese aplauso, que pueda ir, sacar su entrada y por ahí ir a despedirte.
3: Sí, es el sueño. Uno cuando ya venía palpitando o pensando en que iba a dejar de jugar, uno lo fue asimilando y siempre dije que quería que sea en Atlético Tucumán. Con la camiseta que a uno... lo vio crecer futbolísticamente, o lo vio nacer futbolísticamente, y que me dio tanta satisfacción a mí como jugador, porque me cuidaron desde chico, me soltaron un poquito desde grande y después me volvieron a... me dejaron que vaya a ser feliz en otro lado y sí. Después me volvieron a llevar para terminar prácticamente los últimos años.
0: No tenía lo de Racing de Córdoba, porque hoy cuando preparábamos la charla con vos, ¿por qué figura en tu... en el arranque Racing de Córdoba y después Atlético Tucumán?
3: Porque ahí tenía 17 años, en Racing de Córdoba, Federal A, que justamente le gana el ascenso a Atlético Tucumán en el año 2003-2004.
0: Fue puñalada esa.
3: Y bueno, pero yo ahí...
0: ¿Cómo bolita Simoca?
3: Y el que tenía enfrente era... mi hermano jugaba en Atlético Tucumán, en ese Argentino A. Él jugaba con la número 10 y bueno... Estaba en Racing, no jugué ninguna de las dos finales, pero estaba en el plantel, había metido goles todo en partidos anteriores. Por eso es que figura Racing de Córdoba. Después dejé de jugar, hice un montón de cosas, digamos.
0: ¿Qué hiciste?
3: Dejé de jugar.
0: ¿Y qué hacías?
3: Me dediqué a trabajar, a colaborar en lo que se podía en casa, con por ahí trabajaba mi hermano, mi cuñado se había dedicado a la albañilería y nada, sí, le ayudaba a él, le daba una mano hasta que... Porque te acordás que antes vos dejabas de jugar 2 años y tenías el pase en tu poder.
0: Claro.
3: Bueno, yo estaba esperando esos 2 años que no iban a llegar porque ya tenía 19 cuando dejé de jugar. Y bueno, vino mi hermano un día con el pase y me dijo, tengo el pase, volví a jugar y ahí volví a retomar. Tuve 8 meses, 10 meses...
0: Haciendo albañilería.
3: Haciendo albañilería.
0: ¿Qué pasaba?
3: Pasaba los baldes, pasaba el ladrillo.
0: El ladrillo de a dos, y se lo tiraba el que estaba arriba.
3: Claro.
0: El que estaba más claro. Arriba, de abajo agarraba. ¿A poquito se
3: pero piensa después,
0: que
3: viste,
0: yo... Pará, gané el Martín Fierro de Oro acá en la radio. Pero, se piensa que yo nací en una radio.
3: Pero después,
0: yo agarraba de a dolo y lo revoleaba hasta el andamio, que estaba el
3: primero. Después cuando empecé a jugar de nuevo, sí, ya era el arquitecto del fútbol. Ya había aprendido. Ah. ¿Viste? Así le decía un compañero mío, yo a Franco Butón, y le decía... llegaba el día del trabajador y le decía, felicidades, le digo, hoy es el día del obrero del fútbol.
0: Sí.
3: Y me decía, claro, me dice, porque vos le pegás a un palo, la metés en el ángulo, yo tengo que trabajar, tengo que patear, tengo que... Y bueno, yo soy el arquitecto, vos sos lo que yo era cuando trabajaba.
0: Racing de Córdoba, Atlético de Tucumán, Newell's, ni me acuerdo Newell's. Colón fue importante en tu vida también.
3: Sí, bueno, Newell's tuve un paso fugaz de 8 meses, 7 meses, 8 meses. Lo más que recuerdo, bueno, ahí jugué Copa Sudamericana con Newell, un gol a Boca, minuto 42, por ahí el segundo tiempo.
0: Se lo iba a perder.
2: ¿Se acuerda todo?
0: Se lo iba a perder, Leo. Sí.
3: La agarré borde interno allá al ángulo. García era el arquero.
0: ¿Te acuerdas de todos los goles que hiciste?
3: No, todos no.
0: O sea que yo lo jodo a Palermo, muchas veces estamos con Palermo hablando.
3: ¿Se acuerda Martín Palermo de todos los goles? Es un crack, tiene una memoria.
0: Un hijo de... Pero vos sabés que se acuerda de todo. Abajo, el este, terrible. Bueno, Colón, Gimnasia, Central Córdoba, Santiago del Estero, Gimnasia de Jujuy, ¿y terminaste en Uniorco de Tucumán?
3: Bueno, ahí sí, fui a... Pues ya había terminado en Colón. Ahí fui a jugar con un grupo. Nosotros teníamos un equipo cuando éramos chiquitos, cuando teníamos 10 años. Jugábamos ahí todos juntos y ahora uno es el intendente de la ciudad y el otro es el presidente del club. Dos amigos, uno era arquero, imagínate, presidente del club, un arquero.
0: Lo que hubiera...
2: Diego. Y a Maradona.
0: Maradona que hubiera dicho, ¿qué querés?
3: Eso es arquero.
0: Es arquero.
3: Sí. Y nada, y bueno, me pidieron para ir ahí a darle una mano, para tener un poco de ayuda,
0: sí, sí,
3: con sponsor y demás, y nada, fui y jugué 4 o 5 partidos.
0: ¿Qué recuerdo te dejó, Diego, Maradona? 3 de septiembre del 2009, 33 minutos contra Ghana. ¿Qué te acordás? ¿Qué te acordás?
3: Fue el 30 de septiembre.
0: ¿Te llamó?
3: El 30 de septiembre del 2009. Nada, recuerdo...
0: ¿Cómo te convocó?
3: No, me hablaron al club, me pasaron los pasajes. Fue todo así, después cuando llegué... Imagínate, nosotros teníamos que entrenar a las 4 de la tarde. Yo me vine de Tucumán a las 7 y media de la mañana, salió el vuelo. A las 10 de la mañana estaba en Ezeiza. Pasé todo el día en Ezeiza. Como 3 días tuve en el predio de Ezeiza.
0: Un soldadito, ¿no?
3: Por la duda, no. Tenía la habitación, todo. Uh-huh. Me recibieron excelente. Pero lo aproveché bien al viaje a la selección. Y nada, Diego me dejó esto que cuento ahora, de haber cumplido el sueño de vestir la camiseta celeste y blanca, el estar un partido, aunque sea con la camiseta de tu país, creo que es lo más satisfactorio para cualquier jugador.
0: ¿Qué te quedó? ¿Qué te quedó guardado de Pilcha, de ese partido?
3: Toda.
0: ¿Toda?
3: Menos la zapatilla, que la seguí usando, porque estábamos ahí medio.
0: Pero ahí más o menos había despegado un poquito.
3: No, estábamos ahí, estábamos iniciando con la casa y sí. Entonces... Estamos mejorando la casa la vieja, hay un montón de cosas. Pero no, la zapatilla la usamos, pero después la pilcha la guardamos todo.
0: ¿Y siente diferencia en lo económico?
3: Y estamos tranquilos.
0: Qué lindo. Mirá qué lindo, qué tranquilo.
3: Fuimos a hacer cosas, no viajamos tanto. Uh-huh. Tengo una señora que mi mujer, que piensa mucho en el día de mañana, o pensó mucho en el día de mañana. Viajamos poco, siempre con cosas argentinas, no extranjeras, no autos importados, ni mucho menos. Vivimos y hoy estamos tranquilos.
0: ¿Algo del Mundial? ¿Algo del Mundial pudo haber habido?
3: No, no, fuimos, sí, paseamos, conocimos, todo. Paseamos.
0: Tengo algunos alcahuetes que me cuentan. Paseamos. Ah, le cuento le decía el Pulga que mi esposa con las nenas se estaban volviendo en el mismo vuelo que volvía él y que. Dice, acá hay un jugador de fútbol, ¿viste? Y después mis hijas le decían, no, Pulga Rodríguez, Pulga Rodríguez. ¿Viste cómo son las nenas que saben todo, googlean enseguida?
3: Sí, paseamos bastante con los chicos ya. Como que ya no.
0: ¿Cuántos tenés?
3: Tres hijos. Como que ya estamos acomodados, ¿viste? Y podemos programar de vacaciones. La verdad es que puedo decir que estoy tranquilo, pero siempre buscando hacer cosas para. Porque uno no sabe el día de mañana ni cuánto te alcanza, ni cuánto no.
0: Hay que cuidar.
3: Entonces,
0: también.
3: Hay que cuidar, laburar.
0: Más cuando de pibe, ¿qué? ¿La veías pasar?
3: No, de pibe no.
0: ¿Qué hacían los viejos?
3: Mi papá era albañil, sí. Y mi mamá me de casa. Sí. Después, bueno, mi mamá fue. En su momento salió la pensión de los siete hijos y quedó con esa, creo que cobraba 145 pesos en ese momento, y bueno, ella ayudaba con eso. Y mi papá tenía que laburar y a veces, viste, que las situaciones de que uno sale a laburar y no tiene un contrato para que te paguen. A veces te pagaban, a veces no te pagaban. Y nada, pero él era. Él trabajaba igual. Si le pagaban o no le pagaban, él trabajaba igual. Entonces. Recursos complicados, pero como una con una familia muy ensamblada y...
0: ¿Cuántos hermanos?
3: Ocho. Ocho hermanos, muy ensamblada. El comedor. De día era comedor y de noche habitación. Vivimos así, todos juntos, bien. Hoy vivimos los ocho hermanos. Mi mamá y, bueno, mi papá que falleció, pero... Sí. A veces nos juntamos y somos 25. Hoy tenemos un lugar para 25 para sentarnos a comer.
0: ¡Epa! Los goles... Marcaron un poco el crecimiento. Escúchame, ¿cómo era la cena? Ocho hermanos, el viejo y la vieja.
3: No, diez. Cena, lo del mediodía.
0: ¿Qué? Si sobraba, ¿qué?
3: Si quedaba guiso, si quedaba lo que se comió el mediodía y a la noche, o si no, era...
0: ¿Se transformaba en empanada? Si sobraba un poco de carne...
3: Si quedaba, si asado no comíamos, no había asado. Era pollito, o el guiso, o algo de eso, y si quedaba, bueno, la noche disfrutábamos de eso, si no era... Le gustaba mucho hacer, no sé si le gustaba mucho, hoy digo le gusta mucho hacer tortilla a la parrilla.
0: Sí.
3: Y a veces quedaba para la noche, o a veces era merienda, 8 de la noche y ya a dormir.
0: ¿Ves por qué te quiere todo el mundo? Porque esta es la historia de muchos jugadores, pero que viste que a veces... El jugador la vive medio con enojo, con rencor, con un montón de cosas. Y vos, mira, es como que te brillan los ojos cuando te acordás. Porque hoy, ¿cómo le explicás a tus hijos que hoy papá puede? Que hoy mamá, la que te maneja ahí, te tiene cortito con los gastos. Pero hoy, ¿cómo le decía a los chicos? Que por ahí lo pudiste llevar a Disney, a Estados Unidos. Que ¿cómo le contás que era tu vida y que la vida de ellos hay que aprender a cuidar, pero es distinta?
3: Pero, o sea, yo siempre le busco que hagan algo para darle un premio. O sea, no siempre es Disney, ni tampoco es un bar en cualquier lado. Uh-huh. Si las materias vienen bien, si ellos siguen con el deporte, si cumplen las pautas de descanso, de lo que hay tiempo para todo y que hay que agradecer lo que uno tiene. No siempre sí.
0: ¿Cómo decís que no cuando ellos saben que puede ser sí? Supongamos, te pido una bicicleta.
2: Estás pidiendo un consejo, escuchame, Pulga.
0: Te estoy usando un poco.
3: Endurecer el corazón para el día de mañana para ellos.
0: Te cuesta
3: sí, obviamente, ¿no? Uno no tenía, pero...
0: ¿Vos tuviste bicicleta de pibe?
3: No.
0: ¿Y hoy tu hijo te dice
3: hoy que... mis hijos me dicen, bueno, en su momento cuando... No conocían, bueno, de la Navidad y de todo eso, sí, caía el regalo, era todo lo demás. Pero hoy por hoy, cuando conocen todo eso, bueno, gracias a Dios son 10 en el colegio, entonces ellos están esperando que fin de año aprueban todas las materias y dice papá, queremos tal cosa. En su momento le compré una Play, tienen la Play. En su momento, o cuando aprueban, tiene por trimestre todo aprobado, se le compra un juego. Y nada, van ahí, uno para los dos, que son los más grandecitos, y el más chico, bueno, a él sí se le compra juguetitos y esas cosas, pero siempre uno para compartir.
0: Pensar que casi...
3: Álbum.
0: De figurita, no hay figurita. Uno para cada uno, no, dale, no, juntamos.
3: Uno solo, solo para los dos. Si se compraba 50 paquetitos, bueno, se abre dos por día, dos cada uno, pero si no tiene gracia.
0: Mirá qué lindo los chicos jóvenes que están escuchando en las pensiones de los clubes. Esta es una radio extremadamente futbolera, todo el mundo, la radio del Mundial, como es Radio La Red. ¿Tuviste miedo de morirte en el accidente que tuviste?
3: La verdad que no me acuerdo.
0: Ni te acordás.
3: Pero después me desperté y, viste, empecé a mover las piernas, los brazos, todo.
0: ¿Te preocuparon las piernas?
3: Y dije, lo primero que moví.
0: Mirá vos, jugador de fútbol, la
3: y
0: puta madre.
3: Y digo, bueno, no tengo nada.
0: Sí.
3: Pero me había olvidado que tenía la cabeza, que tenía...
0: Claro, te golpeaste mucho, mucho.
3: Podía mover las piernas y los brazos, ya estaba. Y ya, corré y jugaba.
0: Juego con una máscara.
3: Y nada, no, la verdad que después, obviamente, que uno recapacita y dice, che, qué boludo, me pude haber matado. A veces es preferible esperar 3 horas más, descansar bien y salir, que a veces si no, si llego y me acuesto a dormir, no, trato de dormir antes y después salir, que es más aconsejable.
0: ¿Te faltó algo?
3: No, yo la verdad es que...
0: O estás decir, mi carrera...
3: Estoy orgulloso con la carrera que hice. Me gusta de que por ahí encuentro jugadores que están en el inicio y dicen, che, me gusta tu vida, me gusta lo que hiciste, qué hiciste para... Yo digo de que por ahí uno antes, viste, no tenía cuando empezó todas las posibilidades que tienen hoy por hoy los chicos que van a Atlético Tucumán, ponele, y que tienen un gimnasio de primer nivel, las canchas de primer nivel, que está la agüita, que está la proteína, que está el Gatorade, que tienen el desayuno, que tienen el almuerzo, que todo eso aprovechen para bien, que si a la tarde tienen que ir a un gimnasio, que se preparen, porque cuando te toca la oportunidad tenés que aprovecharla al 100%, porque no sabés cuándo es de nuevo, y si es.
0: Sí.
3: A veces llega una sola vez.
0: Te miro cuando contás esto y voy buscando... ¿Cómo sería el vestuario, el primer vestuario? ¿Y dónde estaban las vitaminas? Que me imagino que la conocía por la farmacia, la vitamina.
3: ¿Qué?
0: Lo que era... Antes se lesionaban menos, con menos proteína, menos todas esas cosas, sí, pero se bancaban más los golpes.
3: Claro, pero vos te acordás que antes vos hacías una pretemporada de 15 días encerrado en un lugar, donde corrías bajo el barro, con la ropa sucia o con lo que sea.
0: Sí.
3: Y vos tenías 3 o 4 partidos que vos decías, che, los jugadores están duros, recién ya se van a empezar a,
0: Mar del
3: a aflojar, en la que fue la quinta fecha, y los técnicos seguían, 10 fechas, 12 fechas. Hoy, viste, las pretemporadas, yo cuando hacía las últimas pretemporadas decía, no se corre nada.
4: Ya no hay trineo, ya no hay arena, ya no hay
3: medio. No, ya no hay los 12 kilómetros, ya no hay el T de Cooper, no hay nada de eso, entonces era como que... Porque también los entrenadores...
0: ¿Te gustaba entrenar o te gustaba jugar?
3: No, siempre me gustó entrenar. Siempre me gustó entrenar. Más de grande, cuando me decían, che, pará en estas cosas. Y digo, pues si yo no entreno todos los días, yo no puedo correr a la par del chico que está entrenado, que está preparado. Yo si siento algo, paro. Si no siento nada, déjame que entrene porque...
0: ¿Y cuándo te convenciste de retirarte?
3: Y en realidad fue después de Colón, después de ese momento que no pudimos conseguir ahí la clasificación, y que mis hijos, los dos más grandes, me dijeron, papá, si te vas... Tenía clubes para ir a jugar.
0: Sí, claro, porque aparte vos decís, bueno...
3: Me dijeron, papá, si vas a seguir jugando, si te vas, nosotros no queremos viajar, queremos disfrutar de Simoca.
0: Se la amotinó la... Se la amotinaron, ¿no?
3: Entonces dije, bueno, está bien, es tiempo de que uno disfrute de todo eso. Yo no lo puedo con 40, aparte tenía 40 años, no es que tenía 30. Sí. Entonces digo, bueno, busqué tanto, prioricé tanto para que mis hijos tengan todo esto, y es el momento de parar.
0: Sí, me escriben los muchachos de la banda La Wi-Fi de Tucumán, y se abraza, hablando del pueblo de lo más grande, estamos escuchando acá somos de la banda de la Wi-Fi que quiere estar en la despedida del crack. Uy, quieren estar todos, viejo. Muy bien, que cante, muy bien, me gusta. La Wi-Fi tiene muchos temitas que lo hemos pasado acá. ¿Quién más
2: tenemos
0: acá?
2: ¿Cuál fue tu mejor partido, Pulga?
3: Y acabo, recién estaba diciendo él, creo que fue Tigre en Atlético Tucumán.

0: cariño porque siempre fuiste muy respetuoso en los festejos, en las canchas que te tocó jugar, siendo siempre destacado, ¿no?
1: Sí, bueno, eso es lo que yo digo que por ahí hizo de que trascendiera a algunas camisetas. Yo viví en... jugaba en Gimnasia y vivía en Citibel, todo estudiante. Salía a comer picante. Y nada, me trataban como un jugador de estudiante.
0: Claro.
1: Jamás me faltaron el respeto, jamás nada. Es más, salíamos con los chicos, salían del colegio, los llevaba ahí en el centro de Citibel a los jueguitos. Nada, te vivía.
0: Caminando tranquilo.
1: ¿Sí? Vivía, parece que jugaba en estudiante. Estaba jugando en la vereda del frente. Es algo que me pasó y que fue hermoso. Después en Santa Fe, lo mismo. Salía y son ciudades.
0: Son rivalidades,
1: chicas,
0: claro.
1: Y mismo me pasó en Rosario cuando jugué en Newell's, en Atlético con lo de San Martín. Jamás tuve ese problema, porque también jamás fui un jugador de que en previas, en goles, en festejo, de meterme en el...
2: No provocabas.
1: Y muchas veces me dijeron, che, queremos hacer tal cosa. No, le digo yo, me déjame de este lado.
3: El único que gastabas últimamente era los jueces de línea o los árbitros.
1: Los árbitros.
3: Le tirabas el tubo, los entubaba. Dale dos caños.
1: Hubo algunos que se enojaron y le digo,
3: por ejemplo,
1: ¿cómo
3: se va a enojar? ¿Quién se enojó?
1: Sí, porque era divertido para nosotros. Para
0: no, para todos.
1: Pero
0: divertido.
1: Para ellos no, bueno. Ellos sufrían el caño.
3: ¿Quién se enojó? Bueno, que se joda para ver.
1: Ariel se enojó, Ariel Penel se enojó en uno. No sé si es Ariel.
3: Sí, Ariel Penel. Escuchame una cosa. Pero ellos eligieron ser árbitro, porque hay que elegir ser árbitro, ¿eh?
1: Vigliano también, en cancha de Central.
3: ¿Y qué te dijo?
1: Escuchá, y le digo
3: yo...
1: dijiste,
3: te me raja.
1: No, y le digo yo, bueno, está bien, no lo hago más.
0: Pero cuídate.
1: Nada, y pasó, ¿viste? Y después con Andrés Merlo, mirá que Andrés y Fernando Espinosa son árbitros de carácter, bravo, ¿entendés? Sí.
4: Bravo, pero habla mucho con el jugador también.
1: Claro, y yo le decía, escuchá, si no le tiro un caño a ustedes no tienen hincha. Diviértanse conmigo, ¿viste? Y Andrés me decía, sí, bueno, pero abrí las piernas vos también, así se te rían de vos. Ya ría. Y que son, que yo con ellos dos, que les gusta hablar con los jugadores, pero también que son estrictos a la hora de dirigir, yo la pasaba bárbaro.
4: Julia, quiero hacerte un par de consultas. Una, si es cierto que tenés el portarretrato en donde te ves vos con la ropa de la selección y está Diego detrás con el silbato, obviamente en referencia a tu paso por la selección, ahí en la mesita de luz todavía.
1: Es un cuadro así como la mesa, ¿eh? El cuadro que tengo.
4: Grande.
1: Sí, un cuadro grande que lo tiene ahora en la mesita de luz mi hijo, el del medio. Él lo puso ahí y bueno... dice él que él no lo vio al Diego, pero cuando murió el Diego, yo estaba en la habitación, viste, y se me cayeron un par de lágrimas, y bueno, él, yo le conté del Diego, me puse a buscarle los videos del Diego, todo. Él, bueno, obviamente que es fanático de Messi, pero por mí dice que lo tiene en la mesita de luz.
4: ¿Sabés qué quiero preguntarte también? Me acuerdo que un día nos visitó acá Pablito Lavallén, y habló de algo muy curioso, que por supuesto vos lo debés tener como una de las historias quizá tristes de tu carrera, pero es una cosa curiosa al fin, porque a Canizares una vez se le cayó un perfume y se quedó afuera de algo muy importante, y vos entrando a jugar una final de Copa Sudamericana te tropezaste y jugaste todo el partido con una condición física que no es la ideal. ¿Puedes contar ese episodio, cómo fue?
1: Sí, bueno, yo venía... yo me lesiono 3 semanas antes de ir a jugar la final, 3 semanas o 2 semanas antes, posterior a Atlético Mineiro, en un partido con Godoy Cruz. Me guinzo el tobillo, grado 2, no sé qué tenía el tobillo, que no podía pisar. Bueno, haciendo trabajo de fisioterapia, tenía que llegar sí o sí a la final, juego un partido antes, venía bien del tobillo, pero seguía inflamado. Llegamos al estadio. El día antes se desgarra Aliendro. Llegamos al estadio y era una alfombra verde.
4: Bajate del micro.
1: Todo,
4: normal.
1: Normal. Una alfombra verde. Hice un paso y había un pozo en la alfombra
3: verde. No.
1: ¿Sabes? El tobillo me hizo track. Me dice, no, me rompí. Bueno, ahí entré al vestuario, rengueando, qué sé yo.
4: ¿Qué te dijo Pablo?

0: Y me dice, escuchá, me dice, ¿qué vas a hacer? Yo quiero jugar. Voy a jugar. Hablá con el doctor a ver qué me puede poner. Me dice, te va a aguantar 10 minutos. Lo que te ponga te va a aguantar 10 minutos porque viste que tampoco te puedes poner nada, nada extraño.
1: Sale en el doping.
0: Sale en el doping. Claro. Entonces, más que anestesia, no te puede poner nada más. Bueno, me pone anestesia, me vendé todo. Y ahí jugué así.
1: ¿De 1 a 10 cuánto?
0: No, y habré jugado en condición. A ver, nada, nada era excusa, ni mucho menos, porque decidimos, obviamente, con Pablo, el jugar. Porque yo había fallecido mi viejo un domingo, lo enterré un lunes, y el miércoles estaba jugando. ¿Cómo no iba a jugar por un dolor de tobillo? ¿Entendés? Entonces...
1: Y además, ¿cómo te lo hiciste, no?
0: 6, 7. O sea, el tobillo inflamado. Mm-hmm. Por ahí con la anestesia llegaba...
2: Escúchame, leyendo, base, sí.
1: Poniéndole números. Si uno es lejos y 10 es muy cerca, o cerca, o al lado, ¿en cuánto estuviste a punto de jugar en Boca?
0: Si uno es
1: lejos. Uno es muy lejos.
2: De y 10 es muy cerca.
1: 10 es prácticamente llegar.
0: 8.5, 9.
2: Me jodés. ¿En qué época?
0: Y en el 2021, después salí campeón, que era grande, y en el 2009. En el 2009 porque no acepté un par de condiciones y no se dieron. Pero en 2009 tenía 23 años. ¿Antes o después de ir a la selección? 23 años, tenía 23, 24. Estuve ahí cerca.
2: ¿Qué no te gustó?
0: No, bueno, obviamente que yo dependía de Atlético Tucumán, pero yo en ese momento

0: desenfado.
1: Los tucumanos con los jujeños, ¿cómo se llevan?
2: Bien, bien.
1: ¿Con quién se llevan mal ustedes? Los tucumanos.
2: No, yo con ninguno.
1: Nada, buena, ¿verdad?
3: Con los santiagueños.
2: Yo soy chimoqueño, ¿no?
1: ¿Los santiagueños?
2: Yo soy chimoqueño.
1: Ah, chimoqueño es como que son de otra cosa.
2: Otro país.
1: Son como los de Barcelona que se quieren independizar, dice que no son de España.
2: Pero necesitamos de Tucumán, ¿entendés? Necesitamos mucho de Tucumán, pero nos queremos independizar.
1: Escúchame.
2: Aquí con los santiagueños, relativamente, sí, dicen que la rivalidad está ahí.
1: Totalmente.
2: Yo tengo muchos amigos santiagueños.
1: Y bueno, cuéntense, entre con los Santiago del Estero también. Sí. Aguantame un cachito, vamos al campo, 19:40 minutos. En un par de minutos venimos y charlamos 10 minutos más con el Pulga Rodríguez, que se despide, señores, 25 de septiembre, la cena de despedida. Ahí nos va a contar quiénes van a estar ahí en el Hilton Garden Inn. Y al otro día, los que resistan esa despedida,
2: no,
1: esa cena de despedida.
2: Si no llegamos,
1: que la van a manejar las esposas de los jugadores, esta despedida.
3: Seguramente.
1: Es cierto, para que termine temprano. Y el 26 de septiembre, en el Monumental José Fierro, allí en Tucumán, el partido de despedida, que ahora nos vamos a preguntar a quién va a invitar, a quién llama, a quién lleva. Dale, campo y volvemos.
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6: Hola, ¿qué tal, Marcelo? Muy buenas tardes para todos. El Registro Nacional de Trabajadores Rurales y Empleadores, el RENATRE, solicitó formalmente al Ministerio de Capital Humano una nueva prórroga del Decreto 514 del 2021. Esta normativa, recordemos, clave para las economías regionales, venció el pasado 1 de septiembre y permitía compatibilizar el trabajo rural temporario registrado con los programas de protección social, más conocidos como planes sociales. El pedido fue formalizado por el presidente del organismo, Abel Guerrero, a través de una nota enviada a la ministra del área, Sandra Petovelo. Al reclamo se sumó José Boitenco, el secretario general de la UATRE, quien advirtió que el fin de este régimen genera una enorme incertidumbre laboral para miles de familias rurales en plena víspera de varias cosechas estacionales a lo largo y ancho de la Argentina. El decreto en cuestión, que tuvo ya prórrogas en el 2023 y en el 2025, cumple un rol fundamental, es decir, iguala el monto de las asignaciones familiares con la asignación universal por hijo e impide que el blanqueo laboral signifique perder la asistencia del Estado. Sin esa herramienta, tanto productores como el sindicato alertan que se podría disparar lo que es el trabajo informal, ante el temor de los cosecheros de quedarse sin la cobertura social al finalizar las campañas productivas intensivas. Darío Guardado para la Red Rural.
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0: los renguas, uno con la rodilla hinchada.
1: Y vos imaginate que el Vasco Asconzábal.
0: Gran criminal.
1: Está muy bien físicamente. Físicamente, hasta la rodilla.
2: ¿Fue tu técnico después?
1: Fue mi técnico, fue el técnico del ascenso 2015, el de la clasificación a la primera de Libertadores.
0: ¿Qué otro rengo tenemos?
1: Satanás Páez.
0: ¿Por qué gente que debiera haber estado presa, que han roto tobillos,
3: lo van a buscar al partido, si están, con el esposo?
4: Cuídate, pulga ahí.
1: Si
4: entonces
1: están libres, es porque no tienen causa.
5: Es porque tienen un buen abogado.
0: ¿Y qué decía, Pelé?
6: No, le quería preguntar, ¿cuál fue el técnico que más te marcó en tu carrera? ¿A quién elegís como el que más cosas te dejó?
1: Y yo, mirá, particularmente le agradezco muchísimo al técnico que me llevó a Atlético Tucumán, que fue Jorge Raúl Solari. Es un técnico que hoy por hoy tendrá sus 85 años, más o menos. Entonces, es como que él me enseñó mucho de todo lo que viví a lo largo de mi carrera, que hoy no lo puedo tener en mi despedida porque no pasa por un... Por una buena salud. Después tuve muchas buenas etapas con muchos técnicos, como el Ruso Cialisti, Omar De Felipe, el mismo Julio Falcioni.
0: Ahí tenés quilombo, porque muchos defensores te van a poner esos. Si vos llevas,
1: sí, pero
0: si llevas a Falcioni,
1: yo metí muchísimos goles con el Ruso. Muchos goles.
0: Decía, jugá vos solo arriba y arréglatela.
1: Hacía goles. La tiraban larga, viste, y yo hacía goles, pero estaba rápido. Eso, pero Eduardo Domínguez es un técnico que yo lo veía y entendía ya un montón de cosas. Antes no me ponía a ver los trabajos de los entrenadores, viste, yo iba. Entrenábamos a las 9, yo llegaba a las 8, pero recién salía al campo 9 menos 2 minutos. No disfrutaba del campo. Después con Eduardo ya es como que llegaba a las 7:30, entrenaba a las 9 y me iba al gimnasio, vivía otras cosas, como que ya estaba más.
2: ¿Y vas a ser entrenador?
1: No sé, tengo el curso hecho, todo, pero...
0: Yo creo que tiene una gana de viajar, tiene una gana, no sé, o agarrar el auto, digo, no sé si por la Argentina, si vamos a los glaciares, cosas, un
1: puede
0: poco.
1: Puede ser, conocer un poquito y vamos a ver. Y Eduardo Domínguez, como te digo, es un técnico que me marcó mucho. Yeah. Su forma de trabajar, la capacitación que tenía, estaba muy preparado porque me detenía a mirarlo, a ver los trabajos y a después, obviamente, cuando disfrutaba, cuando tocaba jugar y salía él, entraba él. Y de la misma manera, al chico lo potenciaba, porque no es que el chico decía, bueno, lo veo mal físicamente, bueno, venga mañana, no. Vos estás mal físicamente, venía tarde. 24 horas 7 en Colón, para Colón, y le dio todo, y no es casualidad.
6: Le fue muy bien en todos lados.
1: Todo lo que está viviendo no es casualidad. Es un técnico que sí me marcó y me gustaba mucho, porque... O sea, se miraba todo, veía todo. Y está bueno, que vos tengas 27 jugadores, de los 27 tengas 22 titulares.
0: Pulga, mira, un gustazo, che. Yo no creo que alguna vez nos vimos en Teis Sport, si no me equivoco, con Caruso. Me parece que fue esa noche con Gastón Recondo que estábamos y ellos habían vuelto de jugar el partido y charlamos alguna vez también por radio. Pero conocerte así en persona, sos lo mismo que imaginé, ese pibe humilde que, como decís vos, salió en Simoca, que en una pausa me contaste que en Simoca se vive, como a veces hablo con el flaco Pellegrino, que me cuenta, ustedes están locos acá, ustedes gastan, tienen de todo, tienen los shopping, todo en Leones, provincia de Córdoba, distinto, la gente con su laburito vive y se la rebusca, y con el amor yo le cuento a la gente de Simoca y a la gente de Tucumán que está escuchando, que va a ir a la despedida de nuestro querido Pulga el 25. Es una cena de despedida, que pueden entrar ahí y se van a dar cuenta cómo pueden hacerse la entrada. Y el partido de despedida, que es el 26, que es el mismo tipo que uno ve en la tele, que veía jugar en la cancha, el mismo que entró con todo timidón,

0: hacía este estudio de radio. No sé si habrá estado mucho en estudios de radio. Y esta es la radio del fútbol, la radio que escucha toda la República Argentina. Y en el mundo los jugadores de las selecciones lo escuchan por la aplicación. Así que un orgullo y una alegría muy grande haberte conocido personalmente y haberte podido dar un abrazo como cada uno de los argentinos que aprendió a quererte sin que hayas jugado por su equipo. Así que mucha suerte con esto. Vamos a estar dándole manija porque queremos que esté repleta esa cancha, querido.
1: Bueno, muchas gracias por el espacio. Nada, me sentí muy cómodo y bueno, un placer haberlo conocido. Bueno, Martínez ya lo conocía.
0: Mucho pelota, Sorébalo, ¿no? Pero bueno, es lo que hay.
1: Pero bueno.
0: Es lo más o menos
1: mejorcito. Cuando son hincha pelota y son malos, es complicado.
0: Nombres de hincha pelota sin complicado. Qué lindo el Pulga. Luis Miguel Rodríguez, el Pulga Rodríguez. La Pulga, algunos le decían la Pulga Rodríguez, otros el Pulga Rodríguez, que nos llenó de fútbol. Y ahora dijo, bueno, partido de despedida. 25 y 26 de septiembre en Tucumán, repleto de figuras. Va a invitar a un montón de jugadores, compañeros, no compañeros, de todo. Y la verdad que es un orgullo que haya jugado en el fútbol argentino. Señores, 19:52. Ale, dame uno que me voy a la pausa.
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0: Pausa y volvemos.

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0: 19:59 minutos en la República Argentina. Estamos llegando a la noticia de las 8 de la noche, pero Alejandra, ya volvemos con Independiente, ¿no?
1: Puesto.
0: Uno, Alejandra.
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0: 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Señores, 20 horas, 1 minuto, noticias en Radio La Red.
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4: Hora 20, un minuto en todo el país. La temperatura en Buenos Aires, 16 grados, humedad 40%.
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4: El presidente Javier Milei terminó de grabar el mensaje sobre Malvinas que se va a emitir a partir de la hora 21. Los ministros y funcionarios comenzaron a retirarse de la Casa Rosada una vez que finalizó la filmación. La cadena nacional tendrá una duración de aproximadamente 16 minutos. En tanto, el presidente de Chile, José Antonio Kast, respaldó el reclamo argentino por las islas. Los gobiernos de Argentina y Chile difundieron una declaración conjunta después del encuentro que Javier Milei mantuvo con su par trasandino en Santiago. El documento sostiene que Chile reconoce los legítimos derechos argentinos sobre las Malvinas. Además, reclamó que Buenos Aires y Londres retomen las negociaciones para alcanzar una solución pacífica y definitiva a la disputa de la soberanía.
3: Economía.
4: La empresa avícola Granja Tres Arroyos despidió a 1.000 trabajadores. La firma confirmó las desvinculaciones en establecimientos de Capitán Sarmiento, El Jagüel y Pilar en medio de una fuerte crisis financiera y productiva. Este viernes se realizará una audiencia en La Plata entre representantes gremiales, directivos de la compañía y autoridades del Ministerio de Trabajo bonaerense para intentar destrabar el conflicto.
3: Nacionales.
4: La legislatura porteña hizo obligatoria la sala de 3 años a partir del 2027. La norma fue aprobada por unanimidad y establece que todos los chicos de esa edad deberán tener garantizada una vacante en el nivel inicial. Además, la ciudad tendrá que ampliar progresivamente la oferta de doble jornada y permitir modalidades de asistencia flexibles según las necesidades de cada familia.
3: Tenis.
4: Francisco Cerúndolo avanzó a la tercera ronda del US Open y mantiene la presencia argentina en Nueva York, amplía Walter Safarian.
5: Francisco Cerúndolo avanzó a la tercera ronda del Abierto de los Estados Unidos tras dejar en el camino a Jean-Léonard Struff, mientras que Marco Trungeliti cayó ante el rumano Alexander Block. En la rama femenina quedó fuera de competencia Nadia Podoroska, que perdió ante Iga Swiatek. Solo 3 argentinos quedan en competencia. Mariano Navone y Tomás Echeverri, que se enfrentarán entre sí en la jornada de mañana por la tercera ronda del US Open, mientras que Francisco Cerúndolo va a jugar ante Taylor Fritz. Guarda Safarian para la Red Informativa.
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4: Panamericana sigue presentando tránsito complicado sentido al norte desde el enlace con General Paz en Vicente López hasta Márquez, mientras que Cantilo también registra las mayores retenciones desde la zona del aeroparque en Palermo. General Paz muestra buen desplazamiento gran parte de su recorrido, con algunas demoras a la altura de Liniers. El transporte público línea A de subterráneo funciona con demoras debido a una medida de fuerza gremial, y el tren Belgrano Sur ramal Barinos con demoras por un incidente en la zona de las vías. Hora 25 minutos en todo el país. La temperatura en Buenos Aires 16 grados, humedad 40%, cielo despejado.
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0: 16 minutos en la República Argentina. Temperatura en estos momentos, María José de la Mercedes Lescano.
1: Tenemos.
0: Qué cagada, 16 grados. ¿Qué tenemos?
1: Es que no estaba viendo.
0: Tenemos hambre, tenemos hasta ahora.
1: 16 grados.
0: Totalmente. ¿Tiene algo para decirme?
1: Sí, expediente abierto para Nicolás Russo, presidente de Lanús, por sus dichos post partido frente a Boca contra el arbitraje.
0: Lo dijo muy sereno, me parece que nos faltó. ¿Contra el arbitraje?
1: Claro, cuando habla de Delfino, cada vez que Delfino nos dirige en el bar tenemos problemas.
0: Es un hecho.
1: Que 5 días para realizar el descargo, tiene
0: Bien,
1: Nicolás Russo.
0: La segunda, que haya pedido que Beligoy tenía un ciclo cumplido, no puede ser su opinión. Bueno, está diciendo, tiene un ciclo conmigo porque es un sinvergüenza, es una torra, pero bueno, ahí sí lo está caliente. Pero yo no puedo opinar.
1: Bueno, el tribunal le apunta.
2: Bueno. No pueden, claramente están pidiendo que no hablen.
0: En la cancha, él dijo, bueno, pero en la cancha, él parado ahí, fue mucho más suave de lo que fue con Gustavo.
1: Claro, sí, es verdad.
0: Todavía, es más, me parecía que se había quedado corto. Bueno, hablamos de River.
3: Sí, MP, porque juega el domingo, partido interesante en la previa contra Independiente Rivadavia. Hoy, por tercera vez, se entrenó de manera diferenciada Aníbal Moreno, con lo cual...
0: ¿Usted cobre River hace cuánto?
3: Y ininterrumpidamente te diría que 20 años, aproximadamente.
0: Porque me escribe el doctor Vila qué posición va a tener el partido profesional, por supuesto, pero, a ver, por ejemplo, gol de Independiente Rivadavia, ¿usted cubre River? ¿Le gusta que le vaya bien?
3: No. Estamos en el palco de prensa, Marcelo.
0: Sí, y hace un gol Independiente Rivadavia y dice... ¿Qué cagada o
3: hay... Nada, no. Tomo nota y anoto cómo fue la jugada.
0: Claro. Si el árbitro cobra un penal dudoso para Independiente Rivadavia, ¿usted dice, hay que revisarla o se hace boludo?
3: No, lo miro en el teléfono a ver si fue penal o no para saber qué decir al aire.
0: Mete un recorcho, le escáspita. Es así, por ejemplo, como un amigo mío que apretó puñito, no. No, por supuesto. Bueno, volvamos a lo nuestro.
3: Bueno, te decía...
0: ¿Lo incomodó? ¿Te planteo?
3: No, hay ningún problema.
0: Uno es el laburo del cotidiano y otro es...
2: El laburo cotidiano.
0: El ex laburo cotidiano, sí.
3: Bueno, te decía, tiene un pie y medio afuera del partido Aníbal Moreno porque por tercer día consecutivo practicó de manera diferenciada, tiene una molestia todavía en la zona lumbar, se perdió el partido contra Banfield por esa dificultad.
2: Hay un ataque de jugadores con molestias lumbares. Un tema, ¿eh?
3: Sí, el caso de River, Moreno.
0: Cavani, Vareiro,
2: jugadores que no han podido jugar durante mucho tiempo. Aníbal Moreno, cuando empezamos a hablar de molestias lumbares, ya es una lesión, cuando no le permite jugar a un futbolista, es porque es un tema importante, no es un tema menor. La columna, viste, ya no es un tema, un desgarrito, una cosa así, ¿eh?
3: Sí. Ojo. Sí, me hablaron de una contractura que él le sigue molestando un poco, por eso va a ser muy difícil que pueda estar disponible para el domingo. Todo parece indicar que Fausto Vera va a continuar reemplazándolo y que el equipo va a ser idéntico al que le viene de ganar a Banfield en el debut de Poncio como técnico de River. Santiago Beltrán en el arco, Montiel, Martínez Cuarta, Otamendi, Marcos Acuña, Tobías Andrada, con Fausto Vera, con Tomás Galván, Thiago Almada, Ángel Correa y Sebastián Driussi. ¿Está cerca, por lo que me decían hoy, de volver a ser tenido en cuenta para la primera de River, Tobías Ramírez? Y lo marco como una novedad porque es un chico por el que River invirtió bastante dinero, que solamente jugó un partido en la primera de River contra Racing en Avellaneda, fue operado de la rodilla, volvió hace poquito, jugó dos partidos en reserva y está en el tramo final de la puesta a punto. Yo creo que si lo van a convocar o para el partido del domingo...
0: ¿De Argentina estás hablando?
3: Sí, claro.
0: ¿Pagó barato?
2: No, tenía un precio y luego de la revisión se revisó justamente la negociación porque claramente llevó una lesión a River.
3: Pagó 2.5 millones por la mitad del pase y River tiene la chance de comprar otro porcentaje y quedarse con el 80% por cerca de 5 millones. No, o sea, barato no le costó para nada. Bueno, en cualquier momento vuelve a ser citado, en este caso, por Leonardo Poncio. Tema mercado de pases, Marcelo.
0: Sí.
3: Mañana lo operan a Giorgio Costantini. Esto, el chico que tiene 3 partidos en primera, que fue debutó con Gallardo como técnico de River... Se volvió a romper los ligamentos cruzados, lo operan mañana y esto le permite a River pedir una prórroga en el mercado de pases para incorporar un futbolista por lesión grave. River la pide.
0: Y después ve.
3: ¿Por qué? Porque está tratando de conseguir un central. En un momento era una búsqueda intensa porque entendían que Martínez Cuarta y o Rivero iban a ser negociados y esto en principio no va a ocurrir. Bueno, en el caso de Martínez Cuarta se va a quedar por el respaldo que le dio Poncio ante los dirigentes de River. ¿A quiénes buscó? A Francisco Álvarez de Argentinos, hizo una oferta insuficiente por ahora. A Willer Dita, el colombiano de Cruz Azul.
0: ¿Quién te gusta más, Leo? ¿El colombiano o el pibe de Argentinos?
2: La verdad que Dita, yo lo vi en Newell's. Newell's era un jugador muy fuerte, rápido, con juego aéreo. Álvarez me parece un central que está más acostumbrado a jugar en un equipo que juega adelantado, que tiene buena técnica, que sale jugando bien, que aunque no tiene un tamaño muy importante para central, va bien arriba, es un buen futbolista. En ninguno de los dos casos veo como un diferencial muy grande respecto a lo que tiene River. Creo que igual Francisco Álvarez podría pelear el puesto con Martínez Cuarta y ahí ver quién juega.
4: Uno más técnico, Marce, otro más físico y la edad son diferentes. Sí, sí, sí. Bueno, Dita lo vimos en News, obviamente le perdí el presente los últimos dos años, lo vimos poco.
2: Pero
4: sí.
2: En Cruz Azul viste que dicen que están dando muy bien.
3: En la temporada 24-25 fue elegido el mejor central de la Liga Mexicana.
4: Álvarez es más técnico, no es, es más un por ahí un lo Mónaco, no es un futbolista físico, sí tiene mejor cabezazo. Y
2: es tiempista, ¿eh?
4: Tiene una buena edad también para, si River hace una inversión, para revenderlo el día de mañana.
3: Y en la carpeta de River hay un tercer jugador que es Juan Jiménez, el chico de central de 20 años, 1,87 m, característica también parecida a la de Francisco Álvarez en el sentido de que es prolijo, buena técnica, sale jugando bien. Ahora, viene a recuperarse recién hace dos meses de una rotura de ligamentos. Volvió y jugó un solo partido contra Barraca Central, pero a mí desde River me reconocen que es un jugador que están contemplando la posibilidad de intentar incorporarlo. Ayer Carra dijo que para él Central no lo negociaría.
2: Es lógico lo que dice Carra porque, mira, sí. Jiménez es una aparición que genera mucha expectativa, jugador de selección juvenil.
3: Lo que hizo el Borussia Dortmund.
2: Claro, se lesionó en un momento, todas las lesiones son inconvenientes, ¿no? Pero cuando estaba apareciendo en primera
3: con
2: fuerza, me parece que es un jugador que es difícil de comprar. Está bien apuntado. Uh-huh. Pero tiene muchas condiciones y un futuro enorme.
3: Bueno, lo que te decía, Marcelo, es que River había acelerado en un momento, de hecho hizo ofertas formales tanto por Álvarez como por Dita, y ahora van a ver, es decir, no va a gastar una fortuna como ha ocurrido en otros casos que River le pedía mucha plata y la terminaba poniendo ante la necesidad deportiva.
2: Esto... Y Argentinos ahora que vendió a Lescano, que para mí es un jugador extraordinario que pierde el fútbol argentino, que va al Vasco da Gama, creo que ahora con la venta del Lescano ya me parece que no necesita más vender, ya vendió bastante Argentinos.
3: Mirá, yo hablé con gente de Argentinos Juniors y estaban los dos con posibilidad de ser vendido. Lo que pasa es que lo que le ofreció River le quiso pagar 3 millones, la oferta fue 3 millones por la mitad del pase de Francisco Álvarez, y Argentinos quiere vender el 70, ¿sí?, a 6 millones, es decir, están lejos.
0: Es un planteo que se tiene que hacer el fútbol argentino, chicos, ¿eh? No hay que me agarrar un ataque hoy, 8:15 de la noche, de plantear este tema. Pero estuve con 4 o 5 presidentes conversando. Che, todos tienen que reventar jugadores porque no llegan...
2: No hay ingresos.
0: O sea, a ver, el ejemplo más grande fue lo que hablábamos de Vélez, ¿no? Un palo 8, 1.800.000 dólares por mes. O sea, tiene que vender 2 estrellas de 10 palos para equiparar ingresos y egresos. Huracán tenía unos cuantos también. Argentino, que con Malaspina lo acomodó un montón de cosas, pero necesita vender a Lescano. No es que necesita vender a otro. No, necesita vender tipos caros.
3: Peleando el campeonato, está puntero por diferencia de gol Independiente Rivadavia, pero fíjate, vendió a Lozano, que se fue a Boca. Vendió a Riquelme y a Fattori a Talleres. Ahora el Pipa, medio equipo titular se te puede ir en medio de un campeonato en el que estás peleando seriamente.
0: Hay que replantear es eso, vuelvo al punto.
2: También es verdad que Argentino se armó para jugar la Copa Libertadores y ese perder el repechaje lo mató.
3: Lo complicó mucho, es verdad, eso lo debe haber afectado económicamente. No, sumale que está terminando la tribuna.
0: Tienen una estructura para bancar todo el club que lo banca el fútbol después. Uh-huh. Porque en esas estructuras de 1,000 y pico de empleados, 400, 300...
2: Eso es,
0: pero por eso te digo, 300, 500, lo que fuere. En esas estructuras, ¿Qué pasa con los ingresos del fútbol argentino? Ahora, más, tampoco... tampoco hay para más. Porque la televisión no hace magia. La televisión paga acorde a lo que pueda recaudar. Y vos aumentale el abono. Aumentale el abono a la gente.
3: Es más, me dijeron que hay otros dos jugadores de argentinos que ya saben que en breve tienen que ser vendidos.
0: Y después lo putean.
3: Ya se lo dijo
0: y después,
3: Malaspina.
0: Claro, Malaspina después tiene menos de lo que tiene ahora. Es difícil, ¿eh?
2: Pero es bravo, carrera, ¿eh? Es el ciclo de esos equipos, Marcelo. Ya están acostumbrados. Es doloroso. A todos les pasa. Mira, arriba.
0: El quilombo cuando le pifa el recambio.
2: Y claro.
0: Cuando
2: bueno,
0: vende Lescano
2: y
0: trae un jugador que fracasa, ahí vos decís, ahí viene la puteada.
2: Ahí se ve el dirigente.
0: Bueno. Hay que vivir acertando, ¿eh?
2: La planificación. Lo que pasa que, insisto, para mí Argentinos en este caso quedó atrapado por lo que fue... Porque tuvo un equipo para coronar todo este tiempo y no pudo coronar, porque si hubiera salido campeón, creo que lo que se hubiera vendido antes, estos jugadores, estuvo apostando a salir campeón en algún momento.
0: Sí, aguantando,
2: y que quedara fuera de la Copa, a que donde están los verdaderos ingresos, ahí lo creo que lo complicó.
3: Seguramente le pasó eso. Y para cerrar, MP, el informe de River, por segundo partido consecutivo de visitante, River va a tener el apoyo de su público, esto va a ser en Tucumán, el sábado 12 a las 5 de la tarde, porque Atlético le va a dar a River 5.250 lugares, 5.000 populares que le van a llamar preferenciales, yo creo que le ponen ese nombre porque no determinaron todavía el importe que le van a cobrar.
2: Pero no importa, mira, más allá de esto, quizá Atlético Tucumán no sea el caso porque la llena igual la cancha. Vos hablabas de los ingresos de los clubes. Es absurdo que al día de hoy gran cantidad de equipos no reciban visitantes. Porque la presencia de los visitantes, sobre todo cuando van River y Boca. O sea, después los demás discutimos, porque algún otro equipo más puede ser. Tienen que permitir que los clubes recauden.
0: Leo, te doy los números. Yo soy un fanático de eso. 600, 700 palos.
2: Y bueno... Sí.
0: Pará. No a crédito.
2: El día.
0: El otro día, NFT, lo tiene el tesorero. Hace milagro el tesorero.
3: ¿Sabés lo que me dijo Mariotto?
0: Es el único día que va contento.
3: Mariotto
0: con Banfield, Platense cuando le vendió a Boca.
3: Me dijo que paga toda la masa salarial del club con la recaudación del partido contra River y le queda algo de dinero. Y cuando te digo el club, incluye al plantel profesional, que es obviamente lo más caro. Te decía, le pone preferencia a las populares porque lo más probable es que las cobren 100.000 pesos y las 250 plateas costarían 160.000 cada una, así que en el próximo partido de River, afuera de Monumental, estará acompañado por su gente.
0: Bueno, tengo que hablar de San Lorenzo y quiero presentar, porque es una de las noticias del día, a Daniel Fava.
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0: Daniel Fava, ¿cómo va?
7: Hola, MP, querido compañeros. Buenas noches para todos. Vamos a terminar el día de hoy, me parece, sin anuncio oficial, porque a esta hora no habemos DT, no hay oficialización, más allá que durante todo el día estuvieron intercambiando ofertas, contratos, papeles, negociaciones entre Rubén Darío Insúa, su representante granero, la dirigencia de San Lorenzo, pero terminamos sin confirmación. Así que todo está apuntado y enfocado ahí, a Rubén Darío Insúa. No hay nada por ningún otro lado, pero todavía la cosa no se cierra y por ende no se puede anunciar aún que Insúa va a terminar siendo, como todo hace prever, el técnico de San Lorenzo.
0: Bien, ¿qué más?
7: Bueno, y del equipo yo creo que mañana vamos a tener una idea. La verdad, Perazo agarró esta media emergencia y mañana viernes, cuando haga el trabajo táctico y ya baje la persiana de cara al partido del sábado, vamos a tener por lo menos un panorama más concreto de cuál sería el 11 de San Lorenzo para recibir como local a Talleres de Córdoba.
0: Abrazo, Fabita, cerramos.
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0: 20-21 minutos. ¿De Huracán tiene novedades?
1: Sí, la mala, Nacho Puceto, al quirófano por esa fractura en su mano izquierda. Y hay una buena. Finalmente, el Tribunal de Disciplina le redujo la sanción a Jordi Caicedo. ¿Recuerdan aquella expulsión frente a Sarmiento? Bueno, ya cumplió dos. Está habilitado para viajar a Córdoba y jugar mañana frente a Belgrano. Esa es la buena de Huracán.
0: 3-2 sería la oferta.
1: Sí, como Maravilla, ¿no? Cosa,
0: ya... ¿Te acordás? Buena Maravilla también, de 3-2.
8: Era lógico.
0: Y a Caicedo de 3-2.
2: Todo rosca.
1: Casi cabezazo.
0: Sí. ¿No? A mí me pareció una exageración esas tres fechas, como también lo defendía Maravilla.
1: Sí.
0: Y me tiraron con el reglamento.
2: Está mal,
0: no,
2: las sanciones,
0: reincidente, ¿viste?
2: El tribunal está mal, el tribunal. No, no me gusta.
8: Para queda tres y sabe que después le va
1: siempre
8: a...
1: Siempre hace lo mismo.
3: Es muy desprolijo, la verdad, en medio del campeonato, no,
0: bueno,
3: no está bien.
0: En un rato vamos a hablar de Independiente, y un poco más de Racing también. Y hay novedades de Boca que también quiere comentar Arévalo.
2: No me gusta lo que está pasando en Independiente.
0: Bueno, por eso. Vamos a la pausa, hablamos, y atención con el encontronazo de nuestro querido Talibán con lo Mónaco. Atención, ahora... Las pausas y Matías Martínez toma posición. Aparentemente se pondría del lado de lo Mónaco. Pausa.

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0: Mira, 20, 31 minutos.
1: Mucho quilombo en el equipo.
0: Se puede decir de Arévalo.
2: La temperatura.
0: Le han dicho las barbaridades más grandes. Sí. Y el tipo no reaccionó. Lo que pasa que ya Rodgers sacó una foto impropia, y hoy la usan, se anima
2: a todo.
3: Diría Guillermo Coppola, no hay que dar ventaja. Martincito.
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1: Que pague.
0: 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Me gusta que la radio, que hay mejores y peores radios, mejores y peores programas. 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Hoy tiene estas dos entradas, que son, valen oro. Independiente.
4: Bueno, Marce.
0: ¿Cómo va, amigazo?
4: ¿Por dónde querés empezar? ¿Por el mercado de pases que no fue? Donde ayer Independiente buscó cerca de 15 futbolistas en un día y no pudo cerrar a ninguno, lo cual hace más grave la situación de las salidas, porque yo digo de lo económico, dos para mí, desde mi perspectiva, Marce, están bien transferidos, uno no, que es lo Mónaco, oferta baja y después de haber vendido a Gutiérrez y Ábalos creo que es innecesario,
0: no,
4: pero vos tenés que tener
0: un plazo. No, el tema es que no le queda nada.
4: Pero eso, Marce...
0: Fuiste, te felicito.
4: Soy absolutamente...
0: Porque a partir de que lo contaste vos los números, es como que empezaron a... O sea, había que pagarle lo que se debía, había que pagarle al otro, había que pagarle lo de el 5 de que venía el Elche...
4: De Marcone,
0: y había que pagarle todo eso...
4: Sí, Marce, pero estoy absolutamente en contra de no le queda nada. Porque plata te queda, las deudas se quedan con plata. La plata va para las deudas, pero no es... Parece que se fuese gratis. Si no, lo mismo que decir, a lo Mónaco no lo pagaste. Vino gratis. Que se fue por una deuda. Yo digo, Independiente cobró 5 millones y medio de dólares, esos 5 millones y medio de dólares se van para pagarse deudas. Entre ellas, ya se pagó la de Marcone por 2, y el resto va a ser para pagar seguramente Bragantino, que no alcanza para todo.
0: Me gusta que te preocupes por los acreedores, me gusta, que honres las deudas.
4: Yo creo, Marce, que
0: es de club serio.
4: Es que, claro, para mí el problema de Independiente de los últimos 25 años es que siempre tuvo deudas. Porque Independiente... Desde que arranca su crisis futbolística, que fue a finales de los 90, empezó a ser un club muy endeudado. Entonces, la única coincidencia que veo a lo largo de los años, porque han pasado distintas dirigencias, cuerpo técnico y jugadores, e Independiente no logra volver a ser ese club, es que Independiente siempre tiene la mochila atrás de la deuda. Por lo tanto, creo que el camino para Independiente, primero es sanearse, que ninguna comisión intentó hacer eso, ni con Parada, ni Cantero, ni Moyano, ni estos.
3: Que tampoco la gente quiere.
0: No te vota la
4: gente. Que la gente tampoco quiere.
0: Perdé las elecciones.
4: Bueno, pero la gente...
0: Se anunció, voy a sanear el club.
4: ¿Y qué le decimos a la gente? Sigamos intentando así.
0: Tratando
4: de comprar un semestre, como hicieron con Bacari, 8 millones de dólares, no entraron en las copas y hubo que salir a vender todo.
3: Bien, pero
4: entonces nunca podés sostener un plantel.
3: Tampoco es normal que se venda en una séptima, octava fecha, Mati, que saques.
4: Pero ¿sabes lo que pasa, Martín?
3: Aparte de los jugadores, para. A ver, sacar al 9... y no tener un reemplazante natural,
0: Martín,
3: es antideportivo.
0: Venden porque no siguen.
3: ¿Cómo?
4: Que venden... Claro, se le iba libre a Valdés.
0: No, venden porque no siguen estos dirigentes.
3: Ah.
0: Si Grindetti pretendiera quedarse, o toda la comisión directiva pretendiera quedarse...
4: Pero Marce,
0: no se intenta ganar las elecciones no vendiendo.
4: Pero Marce, lo que intenta es... Es raro esa frase también. ¿Sí? Porque, por ejemplo, venden a Ábalos.
0: Sí.
4: ¿Se quedan plata para ellos, decir, para recuperar o lo que se
0: puede? No, yo no te dije para
4: no,
0: qué.
4: No, ve un peso.
0: No les importa. No, cuando vos no querés,
4: que para Olympia,
0: cuando
4: para
0: vos no te presentás a reelección, no le sigas más el hilo lógico. Lo vendo. Si total, o sea, que se la arregle el que viene el primero de enero. ¿Me entendés? Si Grindetti siguiera, ¿vos creés que lo larga Ábalos? ¿Vos
4: qué pensás que es más fácil para la dirigencia que viene? ¿Tener 3 inhibiciones? O tener 0
0: no,
4: y menos
0: no,
4: futbolista.
0: No me metas en quilombo a mí.
4: Es que
0: yo lo único que te digo es que si a vos no te importa quedarte acá en esta radio, ya no cuidás el micrófono.
3: El rating no te importa.
0: Ya, el rating no te importa. Vino bajo el rating, ¿y qué me importa? Si que venga López... mirá, si López hubiera dicho eso, por eso habla bien de Radio La Red. Yo he dicho, bueno, si yo no sigo, me voy a la mañana, yo me importa eso, a las 6 de la tarde viene Marcelo Palacio.
4: Entonces, yo creo que va. Al contrario, Marcelo, lo más fácil para llegar a diciembre es intentar salir campeón, quedarse con todo, no vender nada y dejar el quilombo económico a los que vienen. Que... Eso es lo que hicieron la mayoría de los dirigentes.
0: Si vos querés salir campeón para ratificarte y quedarte perpetuado en el poder.
1: No, también Marcelo.
0: Bueno, está bien, pero no le busques el pelo al huevo. Te voy a contestar como Castrillo y te contesto. No le busquemos el pelo al huevo. Los dirigentes, como no van a seguir... Le da lo mismo vender a no uno o no vender a otro.
1: Porque los putean todos los partidos. Mira,
0: hace 10 años que lo vienen puteando.
1: Sí, pero a nadie le gusta. La gente no quiere eso. Yo lo que digo que a mí no me gusta lo que está pasando en Independiente, porque para mí la situación de Independiente es de un descontrol. Es un descontrol Independiente. Es un descontrol, es un desmanejo. Han tomado malas decisiones. Están vendiendo jugadores. Están tirando jugadores.
0: Revoleando.
1: Y están en una situación, me parece, como en un momento donde hay mucha ebullición por parte del hincha, donde hay mucha angustia por parte del hincha y de los socios de Independiente, me parece como que no están respetando ese dolor. Porque por lo menos, si hubiera una política como la que vos estás comentando, debió haber sido debió haber sido informada.
0: Comunicada, claro.
1: Mire, el presidente actual de Independiente, junto a su comisión directiva, ha dado una conferencia de prensa y explica. Miren, nosotros nos vamos a ir a fin de año. La situación de Independiente es esta. Estamos debiendo esto, esto y esto. En procura de generar que la nueva comisión directiva, que no seremos nosotros,
4: perfecto, Leo,
1: porque no nos ha ido bien en esta gestión y hemos decidido no continuar, en procura de facilitar la tarea de la próxima comisión directiva, hemos decidido vender tal, tal, tal jugador para sanear tal deuda. Si vos comunicás todo eso, después la gente dice, bueno, mirá...
4: Y además, Leo...
1: Mientras tanto, la gente no va a estar conforme, pero dice, bueno, mira, va a empezar a fin de año una nueva ilusión. Bueno, a lo mejor me enojo un poco menos.
4: Claro,
1: no,
4: absolutamente.
1: No tengo tanta expectativa.

0: Songo puteado, resongo puteado,
1: todo,
0: resongo
1: todo,
0: puteado.
1: Todo, todo.
0: Pero pará, ya sé que las... qué piola. Bueno, ya sabemos que porque no gana. Ahora, si empezás a sumar, un día tenés que ir al psicólogo.
1: A ver, en 18 años,
0: Marcelo. Vamos 20 amigos y decimos, che, muchachos, ¿qué vamos a sufrir? ¿Vamos a putear?
2: ¿Sabes qué es lo peor, Marcelo? ¿Sabes qué es lo peor? Que yo sé que, creo que en lo más profundo de su corazón, el hincha independiente levanta la cabeza y mira a su vecino y dice, no podemos ser como ellos. Porque durante mucho tiempo Racing fue el club. El club de los 35 años fue Racing.
3: Sí, el club de la pelea, ¿no?
2: El club de los 35 años fue Racing. Independiente era todo lo contrario. Independiente era el club que salía campeón.
1: Claro.
2: Y Racing era el club que nunca podía ser campeón. Y en los últimos tiempos, en este siglo podemos decir, Racing rompió con esa racha perversa. Y después de unos años volvió a la senda de salir campeón cada tanto. Y hace poquito salió campeón. Está bien. Al hincha Racing no le alcanza.
0: Yo creo que para él algo más importante.
2: El hincha independiente se...
0: Yo me crié con que mi viejo me decía, qué clusero independiente.
2: Sí, bueno, claro,
1: bueno, ver.
0: Yo me crié con
2: y
0: eso.
2: Y es la consecuencia,
0: no dejó de ser confiable, claro, dejó de no ser serio, previsible.
1: Pero el mejor ejemplo que dio de Racing fue un club que lo ordenó Víctor Blanco. Por eso yo digo que Independiente, el hincha ojalá entienda, que si viene alguien con el proyecto, como dice Leo, decirle al hincha, voy a ser... un año, dos años de austeridad para ponernos en cero y que Independiente no salga campeón una vez y esté ocho años comiendo caca, sino que pueda ser sostenido en el tiempo, necesitamos esto. Lo último, Marce, te doy el equipo rápido para el domingo.
0: Lo Mónaco, ahora guardate el equipo. Lo Mónaco se fue. También hay una explicación, ¿eh? El jugador que, bueno, ahí, Trocero, Villaverde, señores, ¿no? Bueno... Así decidió irse Lo Mónaco. Escuchemos la charla con periodistas.
4: ¿Estás en deuda con Independiente? ¿Y qué le dirías al hincha de Independiente que te está mirando?
5: ¿Vos sos hincha de Independiente?
4: Soy periodista.
5: ¿No soy hincha de Independiente?
4: Soy periodista.
5: No, mandar un saludo, porque te iba a preguntar si estaba en deuda con vos y era hincha de Independiente.
4: No, pero yo te pregunto vos, o sea, apelando a la sinceridad, Kevin. Sí. ¿Sentís que te vas en deuda futbolísticamente?
5: Siento que estás haciendo preguntas medias complicadas, ¿no?
4: No, pero...
5: ¿Para vos?
4: Si querés la próxima, pasame la pregunta, o sea, no me parece una pregunta tendenciosa. Futbolísticamente, o sea, viniste con objetivos, te pregunto si sentís que te vas en deuda, si te gustaría volver.
0: No es tan difícil. A ver, Lo Mónaco, te vas a ascender. Y la verdad que me hubiera gustado dejar un campeonato.
1: Dijo eso, Marce. Yo creo que la respuesta hasta que escuchamos venía de tres preguntas del Tali que sí. Le preguntaba por la merma en su nivel.
0: Sí, que es verdad.
1: Y ya la quinta
0: es verdad.
1: Se enoja un poco Lo Mónaco.
0: ¿Es verdad o es mentira?
1: Absolutamente, es verdad.
0: ¿Y entonces por qué nos enojamos con los periodistas que preguntan lo que hay que preguntar? ¿Mermó el rendimiento? Sí. La pregunta es, ¿te sentís en deuda? Preguntale a Marcelo, sí, la verdad viene un grande como Independiente, le pasás una franela de novela para que brille con un blen y todo, le decís, sí, la verdad que sí, y la verdad que no se nos pudo dar. La verdad que me voy y ojalá un día pueda volver y pueda cambiar la...
2: Siempre nos quedamos con lo malo.
1: Por eso, para mí
2: lo dio Independiente,
1: señor, ¿eh?
2: Lo sí. Mónaco lo dio Independiente, tal vez, no sé, un semestre, fue un año de gran rendimiento.
1: Sí. Un año. Y se vendió más caro de lo que se compró, que, se dejó $2 millones.
2: Pero además le dio la esperanza de tener un jugador que juega bien.
0: Y jugaba bien, Leo.
2: ¿Jugó bien un año? Bien, o sea, ¿cuántos juegos independientes juegan bien un año?
0: Lo cobró tres. Bueno, jugó mal dos y jugó...
2: Siempre nos quedamos con los
0: malos. No, yo me quedo con eso. Escuchame una cosa. Independiente lo fue a buscar... Independiente fue a buscar a Lo Mónaco cuando lo echaron de Brasil por un tema que lo tuvo que aceptar ante la justicia. Turbio, nebuloso y apuestas clandestinas. Entonces, lo fue a buscar. Dejémoslo hinchar las pelotas. Independiente fue a buscar un jugador y le dio vida a un tipo que ninguno le puede abrir la puerta. Y tuvo un gran momento y se habló de la selección, lo Independiente fue a buscar. Y ahora se le agarra con el talibán que le pregunta, ¿mermó tu rendimiento? Sí, mermó. ¿Te gustaría verla? ¿Sentís que le podía haber dado? Y la verdad, sí, no le di campeonato y me hubiera gustado en un club grande que no campeonato.
1: Se dijo todo eso, por eso para mí creo que un señor. Además dijo...
0: ¿Sabés que entiendo? Que cuando va a cruzar un costado...
1: Pará, Marce,
0: piensa así como le contestó el talibán.
1: Te estás enojando en este así en sentido con Lo Mónaco porque dijo lo que vos querés decir, dijo lo del campeonato.
0: Bueno,
1: dijo que su mejor momento fue con Bacari, no con Quintero. Evitó conflicto con Quintero. Le tiraron para ver si picaba a
0: no sé, yo escuché,
1: dijo,
0: yo escuché esto.
1: Los dirigentes no tuvo una relación de amistad, pero de respeto. Un señor declarando.
0: ¿Un señor?
1: Sí.
0: Por favor, yo escuché otra cosa.
1: Oh, Marcia, escuché la entera.
0: Pero no, acabo de escuchar esto. Le pregunta al talibán y le responde al talibán. Esto, fenómeno. Me pareció una desubicada la respuesta. No me pareció una propia. Mirá que el talibán, yo muchas veces le digo, che, tal y se te fue la mano. Cero se le fue la mano. Le pregunto, ¿qué fue un éxito el de Lo Mónaco? Tuvo su cuarto de hora, no sé. Pero...

0: estuvo bastante tiempo. ¿Me dan la formación?
1: Sí, cómo no, Marce, con varios equipos y algunas dudas en la mitad de la cancha porque probó dos mediocampos bien.
0: A ver.
1: Rey en el arco, Godoy, Fedorco reemplazándolo a Mónaco, Arrayago y Zavala, dos mediocampos. El primero, Marcone, Mesa, Cabral. El segundo, Pérez Curzi, Tata Martínez, Cabral. Arriba, Montiel, Chimi Ávila y Abaldo, el probable once Independiente.
0: Me voy a Rosario, qué clásico, ¿no? Central Ñuve, Carrafielo.
2: MP querido, ¿cómo andan? ¿Cómo les va?
0: Impecable.
2: Excelente, bueno. Hoy el banderazo, todo perfecto, todo normal. Mucha
0: mejor,
2: gente de Ñuve.
0: Ahora sí, muy bien.
2: Al equipo. Tranquilos. A esta altura hay algunas dudas, MP. En ambos equipos. Te diría más en Central que en Newell's. Reinati, Ortega, Gianetti, Carrizo y Escobar. Reggiardo, Herrera, Massanti, Gutsch, Solari con dos prácticas de titular y Cócaro. Esos serían los 11 de Newell's. De no me diera imprevistos,
0: sí.
2: Por ahí estarían.
0: ¿Y Central?
2: Ledesma, Coronel, Obando con una molestia, pero para mí juega. Ávila, y acá la primera duda. Sandes, que está con lo justo, lo van a probar mañana, y si no, Soto. Ibarra, Navarro, Alan Rodríguez, Di María, Campás y para mí, Marco Rubén. Los 11 de Almirón, el domingo 14:45, determinante partido. Para mí se juega mucho más Almirón que Kudelka, ¿eh?
0: ¿Y que Kudelka se juega algo?
2: Ah, bueno, pues está mucho mejor Newell's.
0: Lo acomodó.
2: Lo acomodó, MP.
0: Por eso te digo, sí. No, pues sí, se juega mucho más y bueno, sí, a la sensación. No sé, el termómetro, la mamá de Belloso, ¿cómo estará? Porque se acuerda, ¿no?
3: No le hizo caso.
2: No le hizo caso, es verdad. Muy bien, MA, ¿eh? No le hizo caso.
0: Bueno,
2: muy bien, MA.
3: Le hizo conocida la mamá de Belloso.
0: Sí.
2: Déjeme a mí con Central y Newell. No se meta ahí, MA, porque
0: claro. Va
2: a juntar otro punto, ¿eh?
0: Claro.
2: En un lugar, ¿eh?
0: Le mando un abrazo.
2: A mi amigo Farina.
4: Acá está. Siempre haciendo el aguante. Un
2: abrazo, MP.
4: Desde el rincón,
0: sí, señor. Bosita, ¿cómo anda?
5: MP, querido, buenas noches. ¿Cómo están? ¿Todo bien?
0: Impecable, ¿usted?
5: Bueno, perfecto, escuchando atentamente el programa.
0: ¿Cómo sale?
5: Número uno, Matías. Ah, impecable. Está el hombre.
0: Pero defendió a lo Mónaco, ¿no? Contra el Talibán.
1: Iba a decir una frase que me gusta, Nico.
0: No, Nico.
5: Sí.
0: Defendió a lo Mónaco, sí. ¿No? Que si no ganó ni un tit, nada, pero defendió a lo Mónaco, ¿no?
5: Sí, y él defiende a Tito, bien, a Pachi, bien. A Titi, a Tutti, a todos.
0: a Tutti.
5: Pocho Segovia, que le manda mensaje.
1: Pichinini,
0: los doble apellidos, eso que tiene, ¿no? Bueno, vamos a lo nuestro, que si no, le quitamos tiempo a usted con Estudiantes y Gimnasia.
5: Bueno, si no pasa nada raro en la práctica de mañana, la última de la semana, Ariel Pereira va a repetir el equipo que inició en Rosario frente a Central para recibir este sábado 2:30 p.m. en el Bosque a Tigre. Y después de Estudiantes, hace un ratito, salió el árbitro, Esteban Otto Hitch, el uruguayo, para la ida ante Corinthians. Próximo miércoles, 9:30 p.m. La revancha se cierra en San Pablo. Hoy ya lo presentaron de manera oficial a Jalil Elías. Era el refuerzo que quería el cacique Medina para tener una alternativa, una variante a Piovi, que juega todos los partidos. Pensando en Vélez, para mí, un equipo no tan alternativo, pero algún futbolista va a descansar. Pienso en Correa, que viene jugando bastante, y pienso en Carrillo, porque lo que importa, MP, es la Copa, la próxima semana, frente a Corinthians.
0: Le mando un abrazo grande.
5: Abrazo grande para todos, chau.
0: Una de Boca con Martín Arévalo.
3: Marcelo, por ahora no hay novedades del Atlas de México. Quedaron en mandar una oferta para un futbolista que ayer pateó un penal. La oferta iba a ser de compra. Por ahora Boca no tiene esa oferta. Veremos si llega en los próximos días. ¿Por qué Vincenón? Y también hay que contar que se viene un recambio. Yo no creo que sean 8 modificaciones, pero sí que van a ser varias, teniendo en cuenta que Boca el martes juega con San Pablo, después juega por el campeonato y después tiene un viaje a Brasil para cerrar la serie, también en San Pablo. Un detalle, Marcelo, no está todavía confirmado, pero en el cuerpo técnico de Boca creen que el partido frente a Racing se juega o el 26 o el 27 en Córdoba.
0: Bien, de Racing, ¿qué más?
6: Bueno, lo van a esperar a Marcos Rojo hasta último momento. Hoy volvió a entrenar diferenciado, pero me dicen que va a hacer todo para estar. El domingo va a debutar Matías Pérez con él en la saga. Lodico se mete por Ortegoza. Y la duda es Lautaro Díaz arriba. Para mí va a ir al banco, porque viene de recuperarse un desgarro.
7: ¿Quién lo deja? Perdón. ¿Sí? ¿Quién lo deja fuera Ortegoza?
0: No, no puedo. No, no.
6: Lodico... Ah, ¿por Ortegoza? Dije no, perdón. Lodico ingresa... Ortegoza sigue en la mitad y el que sale del equipo es Saracho, no Ortegoza, perdón.
0: Ortegoza se mete con mi vieja, ¿no?
6: No, no, diría
0: Diego.
6: Ortegoza tampoco jugó bien el último partido, pero el que sale es Saracho.
7: Mire, bueno, lo veo bien Ortegoza.
0: Sí, Ortegoza sí, yo la verdad me gustó, dije al final, el que embocó comprando los de Talleres fue Racing.
7: Ortegoza, Pérez, Lodico.
6: No, el mediocampo estaba bien.
7: Mijevich, buena mediocancha.
0: Sí, sí. Señores, 20:49, pausa y volvemos y se viene un gran resumen. Atención, que habla el presidente de la Nación a las 9 de la noche. Veremos cómo nos acomodamos a las 9 para que arranque también el programa de Golazón.
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0: 20:56 minutos en la República Argentina, señores. En un buen momento, un buen resumen. Majo Lejano, la mejor periodista deportiva argentina.
1: Sí.
0: Se cerró una puerta. Y se escuchó de fondo. Se cerró detrás de... Bueno, tampoco. Señores, tenemos el ganador, antes que nos corran, nos coman los leones. El ganador de las entradas para ver a River, Maximiliano Gordillo. Dedicado a vos, Leo. Gracias. Último, y a mí también. Último tres números del DNI, 411. Ganador de las entradas para ver a River Independiente Rivadavia de Mendoza. No eligieron a Agustín Vila, que quería las entradas, no los eligieron. Bueno, nene, queremos en este instante. Presentamos a Majo.
2: En un buen momento, un buen resumen. 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
3: Rotar es la idea, Leonardo.
4: Sí, claro,
3: Boca
4: siempre.
3: Ya está instalado.
0: Va a votar también con los títulos.
3: En sí. Mendoza, para enfrentar a Gimnasia, el Vasco analiza una rotación. El primer ausente confirmado es Leandro Paredes. Solo una duda. Aníbal Moreno se entrenó de manera diferenciada por tercera vez consecutiva. Difícil que llegue al juego frente a la lepra mendocina. Fausto Vera volverá a ser el mediocampista central de River.
0: Hay ruidos, ¿eh?
3: Hoy no, quizás Leo mañana. Rubén Darío Insúa está cada vez más cerca de volver a San Lorenzo. Los dirigentes intentan pulir diferencias económicas por una deuda anterior. Hay optimismo en Boedo. Rompecabezas.
4: No
3: tras el
4: éxodo
3: de jugadores, Jadson Viera deberá realizar varios cambios obligados para visitar a Central Córdoba en Santiago. Bien. La certeza, afuera lo Mónaco, ingresa Fedorco. ¿Qué pasa en Racing, Leo?
4: ¿Qué pasa?
3: Boda espera hasta último momento a Marcos Rojo como a Lautaro Díaz. Matías Pérez podría debutar frente a Atlético Tucumán. Además, habló Milito.
5: Y obviamente hacemos autocrítica. Si hoy me preguntás con el diario del lunes, creo que fue un error y lo asumo. Pero fue un error porque en su momento estábamos convencidos de que Gustavo pueda acompañarnos los 3 años que teníamos por delante. Un poco porque veníamos de disputar una semifinal después de 28 años, porque veníamos de jugar una final del torneo y porque veíamos que había un equipo que estaba entregado con su entrenador, que literalmente se tiraban de cabeza, como digo. Sentíamos que era fundamental que Gustavo siguiera con nosotros en aquel momento, en diciembre del año pasado, pero decidimos tal vez prorratearlo, como decís vos, en estos 3 años, entendiendo que él nos podía acompañar. A los pocos meses realmente las cosas no salieron como esperábamos y bueno, a veces hay que tomar ciertas decisiones para que las cosas puedan ir mejorando.
3: Una pulga suelta, Marcelo, MP, aquí presente en los estudios de Radio La Red, el pulga Luis Rodríguez, anticipando, claro, su partido despedida en Tucumán el 26 de septiembre.
0: Me gusta que la gente tenga ese aplauso, que pueda ir, sacar su entrada y por ahí ir a despedir.
6: Sí, sí, es el sueño. Uno cuando ya venía palpitando o pensando en que iba a dejar de jugar, uno lo fue asimilando y siempre dije que quería que sea en Atlético Tucumán. Con la camiseta que a uno lo vio crecer futbolísticamente o lo vio nacer futbolísticamente y que me dio tanta satisfacción. A mí como
7: establecido por el artículo 75 de la ley 26.522 de servicios de comunicación audiovisual, transmiten LRA Radio Nacional, LS82, TV Canal 7, la televisión pública, junto a todas las emisoras que integran la cadena nacional de radio y televisión de todo el país, y el servicio internacional RAE, Radiodifusión Argentina al Exterior. Escucharemos a continuación las palabras del señor presidente de la Nación, doctor Javier Milei.
8: Argentinos, buenas noches. Hoy estoy aquí para informarles acerca de una serie de decisiones que hemos tomado respecto al ejercicio de nuestra soberanía sobre las Islas Malvinas, producto de meses de trabajo conjunto entre distintas áreas del Estado Nacional. En primer lugar, quiero ser claro con el mundo y expresar la posición del Estado argentino. Las Malvinas son argentinas. Por historia y por derecho, no hay discusión al respecto. Las islas formaron parte del territorio argentino desde los orígenes de nuestra nación. En 1833, el Reino Unido ocupó las Malvinas, expulsó a las autoridades argentinas e instaló una situación colonial que se perpetúa hasta nuestros días. Esto implica que los isleños, al ser una población implantada en un territorio usurpado, no tienen un derecho legítimo a la autodeterminación y que cualquier argumento basado en referendos realizados en las islas es inválido. Desde entonces, la Argentina ha sostenido de manera permanente su reclamo de soberanía, porque, como dice la Constitución Nacional en su primera cláusula transitoria, La nación argentina ratifica su legítima e imprescriptible soberanía sobre las Islas Malvinas, Georgias del Sur y Sandwich del Sur y los espacios marítimos e insulares correspondientes, por ser parte integrante del territorio nacional. La recuperación de dichos territorios y el ejercicio pleno de la soberanía, respetando el modo de vida de sus habitantes y conforme a los principios del derecho internacional, constituyen un objetivo permanente e irrenunciable del pueblo argentino. Las Naciones Unidas reconocen la existencia de una disputa de soberanía entre la Argentina y el Reino Unido y han llamado reiteradamente a ambos países a resolverla mediante negociaciones bilaterales y pacíficas. Por eso, la causa Malvinas no pertenece a un gobierno ni a un partido político. Es una causa nacional. Durante los últimos 3 años, nuestro gobierno ha impulsado nuestro reclamo de soberanía a partir de la nueva relevancia geopolítica de nuestro país. Hemos obtenido 18 resoluciones y declaraciones de organismos y foros internacionales en apoyo a nuestro reclamo y presentado más de 60 propuestas formales frente a acciones unilaterales del Reino Unido. Además, en el mundo corren vientos de cambio favorables a nuestro reclamo. Recientemente, el presidente Trump declaró que los Estados Unidos están revaluando su posición histórica con relación a Malvinas.